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0: Lourdes Montiel, a ella.
1: ¡Qué pedazo de tema el del queso, Dios! Frené todo y me tiré los prohibidos, negando totalmente que va a cumplir como 20 años ese tema.
0: 2008, ¿eh?
1: Me di cuenta cuando me tronó la rodilla recordando.
0: Escuchábamos, como bien lo dijiste vos, Conra, el artista que nos va a acompañar a lo largo de esta semana. Y el tema pertenece al álbum Te Pone Loco, de la banda de Carlitos, año 2008, Por Amarte, lo que escuchábamos, ¿eh? Alta cumbia.
1: Toda esa época. Venía ahora.
0: Hermoso.
1: Sacó un tema nuevo el sábado. Lo estrenamos en el Aguante. El tema nuevo del queso ya lo voy a pispear. Con respecto a información deportiva que nos pedía el oyente, y voy a usar este tiempo verbal.
0: A ver.
1: En caso.
0: Sí.
1: En caso de que la República Argentina. Poné un poquito más, porque si no, la voz de
0: Conrad. Escaloneta mundial.
1: En caso de que la República Argentina mañana, 7 del 7, gane frente a Egipto,
0: sí,
1: se va a enfrentar al ganador de Suiza-Colombia y el próximo partido sería el sábado 11, hora 22, Argentina. No voy a decir más nada.
0: Bien, bien.
1: Consejo, no haga planes. Tiene una cita usted mañana a la hora 13. Disfrútela, pásela bien, coma picada. Si tiene que trabajar, aprenda a hacer bizco mañana. Con un ojo mira la pantalla, con otro mira, el teléfono.
0: O podés escuchar la cadena del gol, que no te...
1: También, podés aprender a popu también, claro, te vamos contando cosas.
0: Exacto. Si sos cabulero o cabulera, mandale a la cábala. ¿Sí? Si no lo sos,
1: sí,
0: bueno.
1: Dime que si la cábala, qué sé yo, la cábala es verlo en calzón, si tiene que trabajar, pero uno te
0: conoce. No, bueno, qué sé yo.
1: No pregunto, estoy preguntando.
0: No creo, es muy difícil. Que
1: pero bueno, no sé. En el caso de pasar a Argentina, los octavos de final, en cuartos, se estaría encontrando, ¿dije bien? Sí, con el ganador entre Suiza y Colombia.
0: Ahí está. Muy bien, perfecto.
1: Por cábala no vamos a hacer el PRODE de Argentina, pero podemos hacer otro tipo de PRODE para mañana que tenemos.
0: Sí, sí, tranquilamente. Partido. A ver si me funcionan las antenitas.
1: ¿Cómo están? Bueno, muy bien. Vaya limpiando balas así como las hormigas.
0: Sí, pero después de la gripe me quedo media. El cuartel.

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1: La novedad popular de la semana, Maggie Olave haciendo 9:30, Terry y lo que ha pasado anoche, Tete. Che, qué lindo le queda, qué lindo le queda a la Maggie, me gustó, me gustó. Le queda lindo los temas de Jiménez, bien tonga tonga, esa.
2: Y aparte, es un penal pateado fuerte al medio.
1: Vámonos, seguro, dijo la Maggie, ¿o no?
2: Es más, alguna vez si la veo a Maggie, se lo voy a preguntar, pero le sale lo cuartetero y
1: sí,
2: cordobesa.
1: Me gustó, me gustó.
2: Bien lindo. Datos de la hora 21:20. Cielo despejado en Córdoba, temperatura 10 grados 2 décimas, bastante agradable para las temperaturas que veníamos teniendo. Humedad de 58%, viento del norte a 4 kilómetros por hora, la visibilidad es óptima de 10 kilómetros. Hora 21:21.
1: Muy bien, perfecto. ¿Cómo recibieron la helada esta mañana?
2: Hermoso, me encanta.
1: La helada.
2: Sí,
1: dejaron algo en la soga que amaneció congeladito.
2: No, después queda con la humedad. Aparte, mi abuela me enseñó que no hay que dejar la ropa colgada de noche, no sé por qué.
1: Ah, mira.
2: No sé si te junta olor, te la comen las polillas.
1: Porque viene el fantasmita.
2: Sí, pero que te la roba, te la caga, te la chora. No, pregunto, pues no sé. Pregunto.
1: No, digo, bro, qué sé yo.
2: Mi abuela me decía, no dejes colgar el olor. Y ahora.
1: No, debe ser por el tema del olor. Sí, porque agarra olor humedad.
2: Sí, y usaba ella una palabra muy interesante. Queda toda acartonada.
1: Claro, en realidad, sí, no está.
2: Y la ropa
1: también,
2: acartonada, sí. Vos te pones una remera cuello piqué.
1: Sí.
2: Y te queda así. Te queda apartándote los cachos así.
1: Como los cuellos de la Edad Media, ¿viste? Que
2: claro,
1: se
2: que no
1: así,
2: todo
1: grandes.
2: Así. Claro,
1: no,
2: sí, te apretaban, sí. Te apretaban todos.
1: Hola, chicos. Bueno, más mensajitos. ¿Cómo están? Dicen por acá. Nosotros somos nacidos en Córdoba, ¿eh? Villa Dolores. Y hace 40 años que vivimos en Trelew, Chubut. Todos los años viajamos para atrás la sierra. La amamos. Sus ríos, alfajores, tabletas, pan casero con chicharrón. Todo extrañamos. Escuchamos la popu todo el día. Somos Nelly y Miguel. Besos para ustedes. ¡Qué lindo! Bueno, les mandamos un beso enorme también a ustedes que están viviendo ahí en Chubut y son cordobeses adoptados chubutenses.
2: Claro, escuchame una cosa. Aparte, si te quedaste con la popu.
1: Es verdad, el alfajor acá es rico. Es muy rico el alfajorcito cordobés.
2: ¿Y qué? Ah, ¿te quedaste con eso del mensaje, vos, del alfajor?
1: Sí, sí, sí, sí, que se traen los alfajorcitos.
2: Digo, ¿qué tenía que ver el alfajor?
1: ¿Los alfajorcitos?
2: No,
1: viste que hay lugares, sobre todo los regionales, los famosos regionales, vos te vas atrás la sierra y pasas por los regionales y te venden. O la miel o la mermelada característica de Tras las Sierras, o te venden también los alfajorcitos cordobeses, sí, para que te lleves de recuerdo.
2: El de fruta y el de dulce de leche.
1: Qué rico que es el de membrillo. Me encanta el alfajor. Pero cordobés de membrillo.
2: Bueno, sí.
1: Y el que me diga que no, lo contrario,
2: ya se
1: para, párate
2: no
1: de mano.
2: Peleé, Hola, chicos, yo soy de Río Grande, Tierra del Fuego, y viajo siempre de vacaciones con mi esposo. Amamos Córdoba.
1: Ahí está.
2: Escuchamos
1: ese.
2: Mucho cuarteto.
1: Ya está, ese de Trelew.
2: Ah, es el de Trelew.
1: Sí.
2: Perfecto. Bueno, acá lo tenemos a nuestro amigo, por supuesto. Feliz cumpleaños, Córdoba querida. Hola, Conra, ¿cómo estás? Locura, Brunetti, qué lindo que hayas vuelto a modo cuarteto. Conra te hizo el aguante con toda la garra. En el Día del Beso Robado, chicos. Hoy es el Día del Beso Robado, lo charlábamos,
1: sí,
2: en el pase con la señorita gitana. Uf, qué beso me robó mi negra hermosa.
1: Uy.
2: Y acá me pone a mí entre paréntesis, baja el volumen, háblame despacio. Un día llegó a casa con amigos y ella me dice tímidamente, mientras los chicos estaban en el patio, Gira, ¿me mostrás la casa?
1: Ay.
2: Menos mal que dijo la casa. Menos mal que ahí dice la casa. Apenas pasamos el umbral de la puerta, tomó mi mano y me rompió la boca. Mi negra con esos labios oscuros y carnosos. Así la Mili me robó un beso inolvidable. Hermoso recuerdo. Milagros, te amo. Y el viernes repetimos. Ese recuerdito lindo. Gracias, chico Brunetti. Dedícale un tema romántico para mi negra.

0: Hermoso, mi baby. ¿Cuándo van a escribir un libro todo?
1: Ay, Dios, qué historia de amor, por favor. Impresionante. Hola chicos, ¿cómo están? Saludos desde Catamarca, capital. Bueno, lo que a mí me hace cordobesa es la tonada. Soy nacida en Córdoba, capital, pero a los 6 meses mis papás se vinieron a Catamarca. Soy bien cordobés. Mirá cómo le perdura la tonada, ¿no?
0: Que mando un audio. Que manda un audio, pero tiene que ser natural. Tiene que decir, perfecto. Chicos, el otro día me vino a visitar mi prima, la Jolly. Y ahí cuando... ¡Ja, ja! Hola, chicos, lo que me hace cordobés, o me acerca a Córdoba, es mi querido club. El único club de la ciudad. El glorioso Instituto Atlético Central Córdoba. Abrazo, los escucho siempre. Mira vos, un hincha de instituto repatriado. Anda a saber dónde, porque no nos dice dónde está repatriado en el día de la fecha.
1: Ahí está.
0: ¿Por sí, dónde anda? ¡Nos cuenta!
1: Chicos, ¿qué dice acá? Lean el mío, que somos de Río Grande, Tierra del Fuego. Trelew está en Chubut, dice acá. Sí, creo que lo leímos a este. Bueno, lo vamos a leer por las dudas. Dice, hola chicos, soy de Río Grande, Tierra del Fuego. Viajo siempre de vacaciones con mi esposo. Amamos Córdoba, escuchamos mucho cuarteto. Amo la mona y me siento cordobesa. Mi abuelo era cordobés de La Calera. ¿Será que me quedó en la sangre su esencia? Abrazos gigantes, Susi y Chelo, siempre enganchados a la popo.
2: Por siempre a mi lado, no te vayas sin saber.
1: Bueno, entonces, en el día de Córdoba, ¿qué es lo que te hace ser cordobés sin que lo seas o habiéndote ido hace mucho tiempo de Córdoba, te mudaste, te fuiste a otro lado a vivir y te queda todavía ese gustito a cordobés?
0: Bueno, hablando en otra información deportiva, la justicia es divina, Brunetti. Va ganando Bélgica por 1-0 frente a Estados Unidos, 26 minutos del primer tiempo.
1: Los belgas, che.
0: Hoy somos todos belgas.
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1: El lunes pasado me tuve que retirar antes por cuestiones de salud.
2: A ver, ¿sabes?
1: ¿Ya te acuerdas? ¿Te acuerdas?
2: Sí, te lo viste.
1: Y lo que no pude hacer,
2: ¿qué?
1: Que me tanto me gusta hacer los lunes a mí, es la temática de canciones. ¿Sabes a qué sueno? Me parece un poco Alejo y Valentina, ¿viste? Cuando empiezan...
2: Sí, aparte un piano con un muy buen efecto, ¿eh? Si lo vende, lo compro, no hay ningún problema.
1: Bueno, los lunes tenemos temática de canciones. Los lunes las canciones tienen algo en común. Y en este caso tenés que adivinarlo. Seguramente lo adivines con la segunda canción. Así que le damos play a lo primero.
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0: Rodrigo haciendo el viaje. Bueno, como siempre les digo, mis queridos, pueden llegar a adivinarlo a partir de la segunda canción.
1: Ayer.
0: ¿Por qué? ¡Ay, ay, ay! Justo me pasó. Porque, digo, en la primera no vas a saberlo nunca por una cuestión de lógica. Te vas a escuchar si yo soy la segunda, ¿no, Conrado?
2: Sí. No tengo con qué comparar, digamos.
0: Claro.
2: Claro, es como tu primer novia. Eso no tengo con qué comparar. Así que para mí son la más linda, la más bonita y la más hermosa. Y el amor de mi vida. Bueno,
0: qué buen ejemplo, nunca mejor dicho. Claro. Le damos play a los segundos.
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1: Esa mujer lo canta Megatrack, el profe Bainotti. Bueno, ya le tomaron el tiempo a los temas que tienen en común. A la gente le pregunto, Sí. Conrado hace como yo no participo, no pincho ni corto.
2: No, yo levanto los brazos.
1: No, no, está bien.
2: Yo todavía sigo pensando.
1: Bueno, perfecto. La gente lo sigue pensando.
2: A mí me hace falta siempre el tercero. Yo, hasta el tercero no
1: claro,
2: paro.
1: Hasta el tercero no.
2: Claro, sí. ¿Por qué? Porque sí. El tercero es el que te dice realmente
1: bueno,
2: cuánto.
1: Le damos
2: cuánto,
1: play al tercero, pero te digo, hay alguien que adivina. ¡Ja! Toma pa' vos.
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0: en Córdoba, un jovencito guacho haciendo pete con él. Bueno, lo adivinó Conradito. Ahora sí te pregunto a ti. En el tercer tema vos me decís que lo adivinás, pero
1: hay
0: te veo con
1: como...
0: la cara con mucha duda. Sí. O no sé si es por el partido que de
1: hay algo con
0: USA.
1: La hay algo con la con el dejamiento de la pareja.
0: Con el claro, con el, la
1: con
0: separación.
1: La separación. Pero más que la separación es
0: bueno.
1: Cuando una persona habla de me dejó, me tuve que separar, se fue con otra, se fue con otro, ya no es lo mismo. Como,
0: mirá,
1: como algo de ruptura, pero no entiendo
0: claro
1: el concepto. O sea, no encuentro la palabra. Yo no sé de qué, pero no encuentro la
0: bueno,
1: palabra.
0: Bueno, te voy a decir algo.
1: Sí.
0: Esa no es la temática de las canciones de hoy. Pero alguien, si todavía la gente tiene dudas, como por ejemplo, como Conra, escuchen
1: adivinó
0: la siguiente.
1: ¿Alguien, pero alguien adivinó? ¿Sí? ¿Así que sí?
0: ¿Sí? ¿Cómo? Sí, sí.
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0: Dieguito Olmos haciendo este tema junto a Ulises Bueno. Ya lo recuerdan, Olvidarme Tú. Tanda y revelamos la temática. Sí,
1: ¿con esto hay que adivinar?
0: ¿Te parece poco? No, ¿Te parece poco?
1: Pero, ¿qué es?
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1: Ay, 21:59. Hay mensajes de la gente, los últimos, ya no vamos.
2: No tengo ni la más pálida, porque lo pone en mayúscula, idea de cuál es la temática de hoy. Pero díganme ya mismo quién programa los temas, que le paso mi app de música y que me haga una playlist. Pago lo que sea. Rodrigo Bainotti, Damianero, Diego Olmos. Apareció un vino en mi puerta y me tocó el timbre, chicos.
3: Cuando quieras, chiquita, te armo la playlist.
2: ¿Cómo le voy
3: la armé yo, mi amor.
2: Pero ni Cacho Castaña, se animó a hablar así.
3: Bueno, nos vamos. La temática de las canciones, dicen por acá, es el autor. No, la temática de canciones no es el autor.
2: ¿Qué lo queda entonces?
3: La temática de canción puede que sean dos temas que empiezan... Sí, esa es la temática. La temática de las canciones de hoy, todas tenían una intro hablada.
2: Recitado,
3: exactamente.
2: Una previa introductiva.
3: Todas las canciones tenían una intro hablada. Bueno, listo, se acabó lo que se daba. Nos volvemos a encontrar mañana para hacer otro modo cuarteto más, si Dios quiere, de 2022.
2: Por supuesto, como siempre, a la hora 22, mientras Estados Unidos y Bélgica, va ganando Bélgica por 2-0 y están en el primer entretiempo. Bien, Bélgica, ¿eh? Somos todos belgas.
3: Muy bien.
2: ¿Qué quiere que le diga? Brunetti va a ser esta mañana a la hora 20.
3: Hasta mañana a la hora 20, lo mismo te digo, sí.
2: Feliz aniversario de nuestra Córdoba querida y un saludo especial para el cordobés más famoso.
4: No se muera chau, nunca, chau. Loco, porque el día que ustedes se mueran, se termina la alegría de Córdoba. Arriba la palmita fuerte, ¡vamos!

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1: Scaloni confirmó que hará cambios ante Egipto y deslizó que Paredes será titular. El entrenador campeón del mundo habló en conferencia de prensa en la previa del partido de este martes en Atlanta. Estados Unidos cae ante Bélgica en un duelo cargado de polémica. El encuentro está 2-1 y en este momento entre tiempo. España venció a Portugal de manera agónica y se metió en los cuartos de final. Murieron el youtuber Chatterbox y su padre en un accidente en Pehuajó. Fue en el kilómetro 349 de la ruta 5, donde el auto del influencer chocó con una Chevrolet S10 y un camión Scania. Su madre y su hermano resultaron heridos. El joven tenía más de 1.600.000 suscriptores. Mbappé respondió a los comentarios racistas de una senadora paraguaya. El crack francés expresó a través de su cuenta de X: Celeste Amarilla le había dicho Camerunes colonizado. El capitán de la selección de Francia, Mbappé, utilizó sus redes sociales para responder de manera directa y contundente a los comentarios racistas que recibió de la senadora paraguaya Celeste Amarilla tras el partido de octavos de final del Mundial 2026 entre Francia y Paraguay. La legisladora había dicho una serie de mensajes con fuerte carga racista contra el delantero del Real Madrid, refiriéndose a él como camerunés colonizado, resentido, nuevo rico, prepotente, feo. Decirle algo. Y realizando alusiones ofensivas sobre su origen africano, como que en vez de leche materna chupaba cocos y que lo más instruido que escuchó fueron chimpancés. Además, criticó al arquero paraguayo Orlando Gil por no haber agredido físicamente a Mbappé al finalizar el encuentro. Hora después, el jugador publicó en el siguiente mensaje su cuenta oficial de X: Señora Celeste Amarilla, usted es una mujer despreciable e indigna de su cargo. Usted no representa al Paraguay, ese país que ha exudado pasión y honor a lo largo de toda la competencia. Por su inconsciencia y su racismo sin complejos, el mundo entero ya olvidado el recorrido y el esfuerzo histórico que sus jugadores lograron durante esta Copa del Mundo, dejando paso a una dama incompetente que ofrece la peor imagen posible de su país. Nunca permitiré que personas como ella tengan la libertad de propagar su odio y su racismo por todo el mundo, cerró el jugador. El mensaje del astro francés generó miles de interacciones en pocas horas y recibió un amplio respaldo en el mundo del fútbol y más allá. Es la hora 22:09.
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0: el pronóstico. ¿Cómo sigue la ola polar y cuándo afloja? Después de una de las irrupciones de aire polar más persistente del invierno, Argentina comienza la nueva semana con un cambio gradual en el panorama. Cosa que me pone re feliz. Tras una de las irrupciones de aire polar más persistente del invierno, el clima empieza a mostrar signos de cambio en gran parte de la Argentina. Si bien el frío, bueno, va a seguir. Obviamente, estamos en invierno, siendo el protagonista, se anticipa una recuperación lenta de las temperaturas que se acercarán a los valores típicos de julio. Se confirmó que esta fue la primera ola de frío de la temporada. Ah, vamos a tener varias entonces. Y las heladas persistirán durante el inicio de la semana en muchas partes del país. El lunes se espera, o sea, el día de hoy, chicos, hoy estuvo hermoso, hermoso, hermoso. Así el solcito como que llegó a calentar, ¿no? Y en gran parte del país también pasó exactamente lo mismo. Y lo que vamos a tener próximamente, tardes muy agradables. Las mañanas sí van a seguir frías. Habrá posibles o posibilidad de heladas débiles en diferentes sectores de distintas regiones del país. Las máximas se van a situar entre los 18 y los 20 grados. Pero, oh sorpresa, acá en Córdoba para mañana, la máxima está estimada en 26 grados.
1: Y así llegó el mensaje. Allá.

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señores, qué buen arranque musical, Cuarteto Manía, hasta la hora cero en el día del cumpleaños de Córdoba, la ciudad de Córdoba. Bueno, ahora Bélgica le está ganando a Estados Unidos 3-1.

Diego Barrazrana ha programado la música para esta nochecita como todas las nochecitas en las que te acompaño. Terminamos la noche juntos aquí en la radio, claro, ustedes trabajando, yo jodí, no, también estoy trabajando yo, claro.

0: Bueno, la ciudad de Córdoba que está cumpliendo 453 años, fundada el 6 de julio del año 1573 por el andaluz Jerónimo Luis de Cabrera a orillas del río Suquía, bajo el nombre de Córdoba de la Nueva Andalucía.
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0: Apuntaba Córdoba, la de España.
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0: Córdoba de la Andalucía, la de España.
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0: Con tristeza en el alma.
1: 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Y cuando por las noches voy al Sorocabana, me atiende el mismo mozo, el gato, el que nos presentó con poquitas palabras. ¿Cuánto tiempo pasó? 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Hoy te sigo esperando. Tal vez una mañana encuentre tu sonrisa brillante.
0: ¡Qué terrible! ¡Temazo! Para el comienzo. ¡Buen lunes!
2: ¿Qué te está pasando lo mismo que a mí? ¿Esperas encontrarme en algún lugar? Recorre...
0: ¿Qué ha pasado, chicos? Que se me ha... Me ha bajado el volumen de todo. De golpe se me... Funciona esto, a lo mejor. Así más o menos funciona, claro. Creo que se acomodó alguito. Me parece que algo se acomodó. Bueno, incluso acá me están contando que hubo como un colapso con WhatsApp, puede ser. Ahora hace, pero nada. Hace segundos. Bueno. Ya nos vamos a enterar a ver qué ha pasado, qué ha sucedido. No sé, acá tuve un... Se me bajaron todas las cortinas musicales. Se me bajaron los volúmenes de todo. Pensé que se había cortado la transmisión. Bueno, España entonces eliminó a Portugal. Ahí, Tampoco es que lo eliminó. No, ahí nomás. El que estaba que trina es... Ronaldo. Mal. Bueno, chicos, ¿qué piensan de mañana? ¿Cómo nos va a ir...? Habló Scaloni, habló en Atlanta. Bueno, en Atlanta está el banderazo. Hay muchos argentinos, no tanto como en Miami. Pero sí hay mucha gente que quiere, gente de distintas partes del mundo que quiere ir a ver a jugar la selección argentina por Messi. Sigue siendo un gran atractivo Messi, ¿no?
3: El aplauso.
0: Bueno, el entrenador de la selección del campeón del mundo habló en conferencia de prensa la previa del partido de este martes en Atlanta. Mañana no sé cómo vamos a hacer los que trabajamos. Al mediodía se paraliza así como todo, ¿no? El técnico de la selección argentina, Lionel Scaloni, confirmó que tiene el equipo para jugar ante Egipto este martes en Atlanta, pero no lo dio en conferencia de prensa previa al duelo. Claro, vamos a estar mostrando todas las cartas que tenemos, ¿no? Muy bien, Scaloni. Tendré que amanecer en mi otra cama. Además señaló que el Mundial está siendo muy complicado en general. El otro día Francia le costó contra Paraguay. Sí, es un, ¿cómo se diría esto? Un Mundial bastante atípico. Donde nada está asegurado, ¿viste? Además señaló que el Mundial está siendo muy complicado en general. Scaloni también habló sobre la eliminación de Brasil. Qué bajón. Encima, ¿viste cómo están también? Son muy apasionados por el fútbol ellos. No sé si más que nosotros, ¿eh? Si no es más, estamos ahí. Bueno, y señaló que Noruega es un gran equipo y que quedó eliminado como le pudo pasar a Argentina ante Cabo Verde. Sobre el duelo contra Egipto, señaló, estamos alerta porque Egipto es un buen rival. Además señaló que el equipo que saltará a la cancha este martes será parecido a lo que viene jugando, pero con el detalle de que deslizó que Leandro Paredes estará desde el vamos contra Egipto. Está ya disponible para jugar.

noche de lunes, es noche del cumpleaños de Córdoba, en la ciudad de Córdoba. Es la noche previa al día en que Argentina tiene un importante duelo frente a Egipto para sí ingresar entre los 8 mejores del mundo. Y ahí va para las chicas pepamaníacas y para los pibes pepamaníacas.

0: pasa?
1: No pacha nada.
0: No pacha nada. Pa mí sí pacha. Pero no pacha nada. Bueno, Patito, una pregunta. Una pregunta de mujer a mujer. Bueno, no, una consulta. ¿Dónde puedo estudiar para locución y cuánto tiempo lleva para recibirme? Bueno, te comento, porque me encanta, amo, pero también busco algo que pueda salir adelante. Obvio, Flavia, sonamos. Sí, pero así como ganar plata, como quien dice ganar plata, no. Pero sí para trabajar, tener un trabajo estable y demás, y le pones garra y le pones onda y te esforzás y lo tenés, es una pasión para vos, ahí sí te lo recomiendo. Pero tiene que ser una pasión, ¿eh? Tiene que ser una apasionada de la radio. De la radio, de la locución en general, ¿no? De la comunicación. Bueno, ¿dónde se puede estudiar? Se puede estudiar en la escuela, en el... ¿Cómo se llama este lugar? La Escuela de Periodismo y Locución, el CUP. El CUP, en la... En Ciencias de la Información, facultad. No sé si locución, pero periodismo ahí. Y la carrera de locución únicamente en el CUP. Que está en la calle Rondó. Se escribe C-U-P, para que lo busque y lo googlees. Bueno, Pato, soy Darío de Adelia María. Muy bueno el programa. Acá de Sereno, con menos frío que anoche. Un heladón. Bueno, ¿me podés pasar un temita de Jean Carlos? Gracias.
2: El silencio se hace fuerte.
0: Pato, bueno. Bueno, bueno, buena, bella. Pásame el temita, mi Córdoba linda, del monstruo Sebastián Feliz. 453 años de Córdoba hermosa.
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0: Me pregunto cuántos años es la carrera. 3 años. Pero es intenso, ¿eh? Todos los días tenés que ir a la facultad. Todos los días. Y es como, qué sé yo, 4 o 5 horas por día.
3: 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Dime cómo hago pa' mí.
0: Bueno, ¿qué más? Hola, bombón de la Popo, buenas noches y hermosa semana para ti también. Te confieso que cada vez que pones ¿Por qué te va? Por el loco Mato me agarra una sed mal. ¿En serio? Bueno, pero te controlás, ¿no es cierto?
3: Ah,
0: hay que controlarse. A mí también me agarra una sed bárbara. Claro, pero me controlo. Claro, es cuestión de controlarse. Me encantaría que busques el tema cuando llega el silencio del profe Bainotti y lo cantes. Activamos la previa, el Pirata 22. Claro, estamos en la previa del partido. Que es como un partido así como muy importante, porque la verdad, al ser eliminados tantos equipos que no, tantos países, mejor dicho, que no, seleccionados, que no, que normalmente llegan a instancias más favorables, o sea, instancias más altas, están dentro de los mejores, las mejores selecciones del mundo, y que han sido eliminadas tan temprano, es como que te agarra como un miedito, ¿no? Pero no perdamos esto que tenemos, claro, que esto que está pasando con los demás, no nos enganchemos con eso. Y dejemos de creer lo que somos nosotros, porque la selección argentina es la selección campeona del mundo. Francia viene por todo, así como para recuperar la copa. Está marcando así terreno mal, diciendo la copa es mía, es nuestra. O sea, como que es de ellos, ¿no? Y los argentinos decimos la copa se queda con nosotros, obviamente. ¿Querés la copa? Y ahí le decís todo lo demás vos, ¿no? Yo no puedo hacer el aire, claro. Decíselo vos. Díselo vos acá atrás. ¿Querés la copa? ¿Qué le dirías vos? ¿Querés la copa? ¿Sabes qué? No. Voy a decir eso al aire. No puedo. Ahí va.

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Hola, Pato. Te mando un saludo grande. El Piru de acá, desde La Falda. Qué frías son. 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

de semana largo, ¿no? Tenemos semana corta, ¿cómo querés llamarle? Tenemos semana re corta, sí. Muchos hoy sin trabajar por el cumpleaños de Córdoba, cuando es un asueto en realidad administrativo. Y ya jueves y viernes, y ya tenemos el feriado por el 9 de julio, el día de la independencia argentina, y el viernes feriado puente. Que bueno, hay muchos locales que, o muchos negocios que van a trabajar normal el viernes, ¿eh? Por ejemplo, en mi gimnasio todo normal. Normal, todo normal, ¿eh?

canción, David. Pablo David. Bien, Pablo David. Señoras, señores, hora 22, 54 minutos. Bélgica le está ganando a Estados Unidos 3-1.

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1: Bueno, a ver, con la inolvidable canción Todo Cambia, que es esta.
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1: mundo. Un video creado con inteligencia artificial está conmoviendo a miles de personas. La recreación de la recreación muestra a Lionel Messi, Emiliano Dibu Martínez, Rodrigo De Paul, Leandro Paredes, Julián Álvarez, Lautaro Martínez y Enzo Fernández chiquitos en la tribuna, alentando a la selección argentina con la ilusión de cualquier niño que sueña con vestir la celeste y blanca algún día. Bueno, aunque se trata de una creación realizada con IA, el mensaje llega directo al corazón. Antes de levantar la Copa del Mundo, ellos también fueron hinchas que soñaban desde las tribunas. La música potencia la emoción y recuerda que, como dice la canción, todo cambia, pero los sueños nunca dejan de empujar el camino. Mirá qué lindo que está. Todo hecho con IA, un video hecho todo con IA. Precioso, bueno, me encantó. Bueno, lo puedes ver en la... Está en redes y acá... Sí, en redes, aparece todo en redes.

0: Cuando se dan el viernes feriado, no laborable, decide la empresa si quiere pagarte y te quedás en casa o decidís venir a trabajar, ¿así? Ah, mira, entonces yo tengo que hablar con... acá con mis jefes, digamos.
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0: Para ver qué decidieron hacer conmigo. Claro, si vengo o no vengo. Bueno, hola, bombona, te cuento algo.
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0: Me den letra. Te cuento algo, siempre te escuché y no tengo duda alguna que sos la mejor haciendo radio. Tu simpatía, tu humildad, profesionalismo, en fin, todo para ser la Messi en tu labor. Te saludo desde Villa del Totoral con un besazo incluido, genia, y ponete algo del neno, un beso enorme, genia, Gonzalo. Ay, qué hermoso mensaje, la Messi. La Messi de la radio.
1: Quédate conmigo.
0: Claro. Si Messi fuera mujer... Tranquilamente se comparaba, claro, tranquilamente, era directamente proporcional. Bueno, soy de Catamarca, por favor saludamela a Gisela, soy Pato Cuti. A Gisela, que es el amor de mi vida hace casi 7 años y me enamora día a día con nuestros bebés. Se llama Isel y la otra bebé, Eda, escuchando la mejor radio, que es la Popu. Besos, besos, besos.
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0: Mira, puse...
1: ¿Por
0: qué te vas si ya prepararon Fernet?
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0: no te la puedo. No te la...
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0: No, sí te la puedo.
1: No te
0: sí te la puedo,
1: nunca.
0: Sí te la puedo. Tema, toro.
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0: en su paso del toro Quevedo.

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0: Títulos del portal de Cadena 3. Bélgica vence a Estados Unidos en busca de cuartos en un duelo precedido por polémica. 4-1 está venciendo. Bueno, ya está. Fin. Terminó. Bélgica eliminó entonces a Estados Unidos. El CEO de YPF dijo que el gas tendrá en el país un precio relativo muy bajo. Es la hora 23, 7 minutos.
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0: ¡Vamos, Maggie! ¡Vamos!

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Esta es la primera vez que te escribo, pero los escucho desde que me levanto hasta que me acuesto, dice Eli por acá. Y en esta ocasión, mientras hago unas vinchitas de Argentina, te escucho. Hermoso el programa, pasame un temita de Germaín, ya que este fin de semana se presenta en un show en Villa Mercedes. Y la verdad siempre la rompe, es admirable, él la rompe. Es admirable su voz, la banda y esos temas nuevos, sin palabras. Esto es Reina, soy Elizabeth de Villa Mercedes, que también dice presente y escuchándonos a través de la cadena popular.

Bueno, escuchen, para mañana martes 7 de julio se estima una mínima de 2 grados. ¡Qué amplitud térmica, por favor! Día soleado como el de hoy. Viste que el sol sale como a las 11 de la mañana aproximadamente, 10 y media, 11. Bueno, está previsto que el sol aparezca a las 9 de la mañana mañana. A esa hora tendremos 5 grados de temperatura y la máxima se registrará a la hora 16 con 24 grados, de acuerdo a lo que dice acá. A mí me apareció información previa a esta que la máxima de mañana sería de 26 grados, pero igual 24 grados está hermoso, hermoso, hermoso, hermoso. Bueno, y lo que se viene para el día miércoles, mínima 7 grados, máxima 22. Por el jueves, mínima 5 y 21 la máxima. Y para el día viernes ya aflojaría un poco las lindas temperaturas. Igual preciosa, ¿no? 17 de máxima con 4 de mínima.

Bueno, Egipto, ¿por qué lo conoces vos a Egipto? ¿Por las pirámides? ¿Por qué más? Porque está lleno de egipcios. Bueno, ¿por qué más? Eso ya lo sabemos, pero... Bueno, porque tiene esa herencia faraónica. Allá viene también Cleopatra. Bueno, a ver qué más. ¿Por qué otra cosa se destaca? Mirá, acá estoy viendo. Se destacan por la hospitalidad. El pueblo egipcio es conocido por su extrema calidad y generosidad con los visitantes. Es común que inviten a los extranjeros o conocidos, por ejemplo, a tomar té. Toma. O sea, vos vas para ahí y vas a decir, soy turista. Ven y toma el té a casa. De menta. En señal de bienvenida y de respeto. Toma. Bueno, históricamente y en la actualidad el Nilo es considerado el corazón del país. Tradiciones como el festival Wafa al Nil rinden homenaje a este río, recordando su importancia vital para la agricultura y para la civilización. Son muy religiosos también, ¿no? ¿Viste? Son como así como muy, muy, muy religiosos.

0: como así como muy su vida económica, todo gira en cuanto a la agricultura, sus necesidades y sus beneficios. Claro, digamos que todo gira en cuanto a eso, ¿no? La agricultura es como que es el sostén del país. A orillas del Nilo se consumó la revolución del Neolítico, recolectando, domesticando animales y practicando la ganadería también. La observación de una mayor producción de gramíneas sobre el limo de las crecidas le llevó a crear un sistema de regadío impresionante, lo que trajo la organización de una economía de almacenamiento que ayudó a su vez al desarrollo de la ciencia y las artes. Se destaca en la escritura, en la geometría, y sí. Todavía estamos cuestionando, ¿no?, cómo hicieron las pirámides, ¿no? Sí. Claro, dicen que esos son los. Que en realidad es una civilización muy avanzada ahí, que había en tiempos. Del Naupa, sí. Bueno, álgebra. No, en inicios de la civilización, qué sé yo. Álgebra, para distribuir, no te sé decir la cantidad de años, seguramente antes de Cristo, por supuesto. Álgebra, se destacan por eso, para, también por la astronomía, claro. Dicen que las pirámides están ubicadas así como que marcan algunas cosas que tienen que ver con los planetas. Todas las pirámides que tienen ahí en Egipto. Bueno, y se ve que ahora también, chicos, en fútbol se destacan. Claro, porque ahora parece que todos tienen miedito a Egipto. Bueno, hola, acá viajando para Rosario, al Puerto Leonardo. Ahí está, de Tancacha. Vamos, chicos. ¿Por qué?
1: Por eso.
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0: ¿Dónde estás? Que todavía te sigo extrañando.
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0: Lucas. Hola, Pato, soy Romy. Le quiero dedicar el tema Me Falta Todo, de Loco Pato, para Carlos. Bueno, que espere que esté que espero que esté escuchando la radio. Le mando un beso enorme y decirle que lo extraño de parte de Romy. Bueno, un besito, chicos. Y para Leo, que está full con la popu, que se está yendo para el puerto en Rosario. Bueno, chau, chicos. Nos reencontramos mañana a partir de la hora 22. Espero que felices, contentos, cantando, festejando. Quédense porque ya llega la noche más pulenta aquí en la popu.
1: 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Más desde la casa de la cumbia, como dice.

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0: buenas noches, buenos días, buenos días, buenas noches. Bienvenidos al programa que aterriza por las noches de Córdoba. Aterriza porque es la mezcla justa de ATR y risa. ATR, estar ahí con el ánimo arriba, todo, que eso te pone, predispone bien, viste, como para que pase más rápido el tiempo. Y la risa que hace todo más amigable, para que todo sea más pulenta.
1: Desnúdate ahora, ya apaga la luz, un instante.
2: Buen día, ¿cómo dice que le va?
0: ¿Cómo dice usted que le va? Hacemos este programa en controles y descontroles, el señor Luciano Luchito Alegre.

0: dice, qué linda la nieve, qué linda la nieve.
1: En la musicalización, Diego Barrios Durán.
2: ¡Aguanté!
1: En la dirección artística, Dayana Terrada.

0: Que les habla, conductor sin licencia que choca en todas las esquinas, Adrián Gómez, que tiene el gusto de presentarlo él, en aportes humorísticos, chistológicos, tonteriles de la curvalación al mundo, Ricardo Mario Alberto.
1: Dale, ponelo.
0: Buenas noches.
2: Hola, soy Ricardo.
0: ¿Qué hace, madre? ¿Cómo anda? Soy Ricardo Mario Alberto, Ricardo por parte de padre, Mario Alberto por Kempes.
3: Decime, te oyo.
0: Viste que ahora la gente ya no echaba muy llamada, viste, en el baile. La gente ya no echaba muy llamada en el boliche. La gente no, ya no echaba... No. Viste que ahora es todo por redes sociales.
4: Sí, sí, sí.
0: Esta es una conversación a través de una app de citas.
4: Sí.
0: Dice, qué bonita morocha. Ay, gracias, dice. Vos también en la foto estás fachero. Ay, qué pulenta. Dice, ¿años? 25, ¿vos? 34. Y dice, guaso, ¿cómo venís de cuerpito? Excelente, dice una vez al día. Dice, ¿cómo verduras? Dos.

0: Y arrancamos la semana con el premio de Carnicería Don Feliciano. Hoy anduve por Carnicería Don Feliciano. Están contentos, che. Dice, vos es que... Dice, nos viene a comprar gente que no es del barrio. Nos viene a comprar gente que no es del barrio. Dice, por ustedes, por ustedes. Así que, nada, estoy contento, por supuesto. Don Feliciano te regala...
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0: El asadito para 6 personas. Asado para 6 personas. Gentileza de nuestros amigos de Carnicería Don Feliciano.
2: Presta atención.
0: Mándame ya la palabra asado, asado, nombre completo, últimas 3 del documento. Al mensajero de la Popu. Asado, nombre completo, últimas 3 del documento. Al mensajero de...

¿Y sabes qué? Vamos a arrancar este viernes, digo, este lunes a la trasnoche, martes a la madrugada, como si fuera un viernes, ¿viste? Así, pero le vamos a meter con toda, le vamos a meter con toda, como si fuera. Escúchame, juega Argentina, juega Argentina, juega Argentina. Vamos a jugar con las canciones.

jugando con las canciones. Hoy, una de acá, una de allá, una de acá, una de allá.

jugando con las canciones, una de acá, una de allá. Una de acá, un tema de cuarteto, una de allá, un tema que nada que ver con el cuarteto. Arrancamos. Uno de acá. Dale con Pelusa, me gustó, me gustó, dale, dale, dale, dale.

0: Uno de acá, uno de allá. Arrancamos con el Rey Pelusa, seguimos con uno de allá. Carlos Rivera, Cielito Lindo.
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0: Qué manera de tener enemigo que uno no buscó. Viste que de repente un día te levantás y te odian los mexicanos. ¿Qué le hice yo? ¿Qué les hice? Qué bárbaro, che.
1: ¿Qué te parece?

0: ¿Pero en qué momento nos odiaron tanto si nunca fueron clásicos nuestros? Eso es actitud chiquita, ¿viste? De equipo chiquito. Lo mismo que los chilenos, ¿viste? Que se habían juntado en un shopping para alentar a Cabo Verde. ¡Deja!
1: Me encanta. Los
0: corazones. Le quiero mandar un saludo grande, grande, grande a nuestro compañero Franquito Mamondes, que está junto con los muchachos de la promoción 2003 del Colegio Casafú. Mira vos. De, no... 2003, como 1973,
1: Lu. Bien ahí, mamón.
0: En el año, la promoción 2003. O sea, en el 2003, no me hagas sacar cuenta, Franquito. No me hagas sacar cuenta. En el año 2003, Franquito estaba, ya se había quedado un par de veces de año también. Saludos para los muchachos.
2: Mañana le voy a decir a Mamón de que no venga, por Dios, por Dios. Me hace renegar mucho.
0: Me encantan esas juntadas. La juntada de compañeros del secundario. Viste cuando dice, che, vamos a festejar los 15 años de egresado. Ponele, los 20 años de egresado. Y viste que las minas empiezan dos meses antes de ir al gimnasio. Y si yo no, mira que voy a estar, mira si voy a estar con dos kilitos más. No, yo voy a llegar hecho una diosa ahí. Y los guasos no, viste, los guasos llegan como están. Y por ahí... Por ahí empezás a ser testigo de los cambios de apodo. Viste, tenés uno que le decían el facha porque era fachero y ahora le tenés que decir pelado. Porque el facha se quedó pelado. Había uno que le decían el gringo. Y ahora ya, justamente gringo no es la característica más saliente, ahora ya le dicen el gordo. Y después pasa con las chicas. Dice, ay, ¿te acuerdas? Che, ¿qué tal está ahora la Martínez? ¿Viste que antes? Cuando íbamos al cole nos llamábamos por el apellido. Dice, ¿cómo estará la Martínez? Dice, la inalcanzable. Llega así y dice, uy, boludo, ¿qué pasó acá?
3: Yo soy bosta.
0: No, no, Luchito, no. ¿Lo trajiste a tu sobrino, Luchito, no? Una de acá, una de allá. Una de acá, una de allá, una de acá, un tema de cuarteto, una de allá, un tema que nada que ver con el cuarteto. Arrancábamos con Pelusa, Argentina, creo en ti, creo en Argentina. Así es, bueno, no importa. Carlos Rivera, Cielito Lindo.
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0: La Mona Jiménez.
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Me da pena por Neymar, la verdad. Me da pena por Neymar, verlo llorar a Neymar así, pero... Porque fue muy copado Neymar cuando Messi no... Pero... Eso les pasa. ¿Cómo van? ¿Cómo va a contratar un técnico italiano? ¿Cómo va a contratar nada?

deja eso en mentalidad chiquita. Deja eso para Chile, deja eso para Cabo Verde, que vos decís, che, queremos meternos en el fútbol de verdad, contratemos un técnico.

0: No sé desde cuándo, porque había una hermandad. No sé si te acordás vos, hace 30 años, 40 años, no sé. Los cantores del Alba grababan entre gauchos y mariachis, ¿viste? Y hacían canciones, a la gente le gustaban las canciones mexicanas, y había una hermandad entre pueblos. Y de repente nos empezaron a tener bronca. Ellos a nosotros. Pues nosotros, ellos. ¿Qué sé? Nosotros vamos. Va, yo no conozco, pero. ¿Viste? Los argentinos van a Playa del Carmen, van a Isla Mujeres. Van a, tráeme un tequila. Así, vamos, le dejamos nuestros dolarucos y nos volvemos, ¿viste? Y no sé de dónde salieron enemigos, ¿viste? Esto es como cuando se muda un vecino nuevo, ¿viste? Al barrio y te tiene bronca, ¿viste? ¿Y este de dónde salió?
1: Muerto.
0: Fantasma. O cuando sos hincha de un equipo y te torea uno de. No voy a dar nombre, pero. Claro. Vos sos hincha de. Y viene un hincha de. Y te dice, porque usted. ¿Qué? Pará, si mi clásico es. Este de la verde del frente, vos no existís. Hola, Adrián, un gusto escucharte nuevamente. Dice Adolfo, acá desde el INTA. Adrián laburando de paso, dice. Para festejar el cumple de mi hijo, participo, dice Néstor. Adrián, una de acá. Listo. Ahí lo anoto, ya lo paso a la lista. Che, qué linda música que están pidiendo, ¿eh? Una de acá, una de allá. Hola, ponenta, participo por el asado. Recién termino de trabajar, dice Gastón Pereira. Le mando un saludo al mochila de Villa Libertador, Nerea. Uno de acá. Ajá. Ya lo pasamos el otro día. El que se enamora pierde, banda 21. Uno de allá es un siglo sin ti. Chayan, soy José de Despeñaderos. ¿Qué tal, pulenta? De acá, como decía Olmedo.

0: bueno de acá, Sebastián.
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0: Porque estamos cerrando, estamos dando la última puntadita al día de Córdoba, al día de nuestra querida ciudad de Córdoba, que pasó, fue el lunes. Pero bueno, tuvimos el fin de semana afuera, así que le dedicamos esta parte. ¡Cá!

0: recuerdo que este viernes volvemos al Eleton Resort de Villa Carlos Paz. 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
0: 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Anótate ya mismo. 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Tengo dos pares de entradas para regalarte.

0: Córdoba linda.
1: Adrián dice, una de acá, Sebastián, mi Córdoba linda, me pide Gabriel. Me dice, una de allá, con una rubia en el avión. Hay unos cuantos que están con una rubia en el avión yendo para Miami, para... Qué bárbaro, ¿no? Qué manera de haber rubia en el avión, ¿no?
2: ¡Oh! Qué fuerte que estás.
1: ¿En el mundial?
3: Con una rubia en el avión. Directo a Brasil, con una rubia en el avión.
1: Mucha influencer, ¿viste?

0: Hola, buenas noches, Polenta, saludos de Catamarca. El quilombo se armó sin querer porque Messi pisó una camiseta de México. Por eso quedaron tan dolidos, dice. ¿Cuándo fue eso? Sí, pero ¿cuándo fue eso? Sí, no sé si arranco ahí. El gol de Maxi Rodríguez les quedó doliendo.
1: La pepa Brizuela, ¿podés poner un temita?
2: Nadie se acerca a preguntarme.
0: Gracias por las entradas. Adrián dice: Gabriel, estuvo muy lindo.

jugando con las canciones. Una de acá, una de allá. Una de allá, con una rubia en el avión, ladrones sueltos. Una de acá, Megatrack, la casita soñada.

0: Maestro, qué pedazo de letra, hermano. Qué pedazo de letra. Qué grande el profe Bainotti, loco. Qué grande el profe Bainotti. Hablando del profe Bainotti, este viernes, mira, podríamos hacer un combo, che. En esta semana, presten atención, voy a hacer un combo.
1: Sí, sí, sí.
0: Voy a sortear un par de entradas para el teatro. Van a las 11 de la noche, ven la obra de teatro, ahí en el Eleton. El espacio Lib queda a dos cuadras del Eleton. Después bajan dos cuadras y se quedan al baile de Bainotti. 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

0: Mira que tenemos premio, che. Tengo para regalarte dos pares de entradas. Dos pares de entradas para el baile de Bainotti en el Deep Disco este viernes. Ya, mándame la palabra profe. Profe. Es en Carlos Paz, les recuerdo, ¿eh? Es en Carlos Paz. Mándame la palabra profe. Profe, nombre completo, últimas tres del documento al mensajero de la Popu. Tengo dos pares de entradas para regalar. Dos pares de entradas. Porque no quiero vivir la vida. Para Marcos Bainotti en Live Disco este viernes. Villa Carlos Paz.
1: Gracias, profe. La vida.
0: Hola, Adrián, sos mi compañía. Soy Verónica, estoy de turno. Quiero una de acá. La Euge, no sé.

Hola, Adrián, sos mi compañera, soy Verónica, estoy de turno. Quiero uno de acá, la Euge, no sé. Uno de allá, Airbag, nunca lo olvides. Para mi amor imposible, Marcelo. ¿Lo conoces, Marcelo? Me tienen duda, dice, no sé si me quiere o qué. Yo lo amo. Ah, y eso me suena. Eso me suena a... No sé qué onda, dice, pero yo lo amo, pero él no sé.

0: Lo de Chile. Todo el fin de semana, sacándole el cuero.
1: ¿A quién?
2: No. Ándate.
3: ¿Lo conoces a Conocelo? Agachate y Marcelo. No. Hasta la próxima.

Hola Adrián, te cuento, estoy haciendo planos mientras te escucho y se me hace cagar de risa. Extraño a ella. Dice, de paso, ¿qué pasó que no sale tanto al aire? Ya lo vamos a convocar de nuevo, hace mucho que no viene. Hola Adrián, buenas noches. El profe es la Arjona del cuarteto. Un saludo grande para los chicos de la patrulla, dice Martín.

0: pero no hay cosa más linda que pegarle al perro.
1: Llámalo Terry, dice. Eso cuando había un cieguito, estaba con un perrito, ¿viste? Se para el cieguito en el semáforo y el perrito levanta la pata, pf, le mea la pierna al cieguito. Agarra el cieguito, saca un caramelito del bolsillo y se lo da al perro. Y viene un tipo y dice, maestro, dice, ¿qué persona de bien que es vos? Usted dice, mire que el perro le meó los pantalones, dice, y usted le da un caramelito. No, dice, el caramelito es para ver dónde tiene la cabeza, así le mete un patadón en el cuerpo.

0: Una de acá, la Mona Jiménez, Terry. Una de allá, la Renga, el rebelde.
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0: Jugando con las canciones. Una de acá, una de allá.
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0: ¿Desde dónde nos estás escuchando?
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0: El otro día me preguntaron. Y yo, ¿cómo va el programa? Bien, bueno, bárbaro. La gente participa un montón. ¿Y de qué lugares los escucho? ¿Qué sé yo?
2: ¿Por qué?
0: ¿Qué sé yo? Ahora les pregunto yo a ustedes. Mándenme un mensaje. Los que no están en Córdoba capital, pónganme, che, te estoy escuchando de Cosquín, de La Sierra, de La Rioja, de Catamarca, de San Luis, de Buenos Aires. Tan grande que es nuestro país.
2: No.
1: Y me gusta el rock.
0: Hola, pulentazo, le podés mandar un saludito al Pollo Rodríguez por su cumple. Y más aún porque en su cumple la señora le gritó porque se le pegaron las empanadas. Yo volé antes que se arme bardo.
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0: Hola, Claudita, muchísimas gracias. Che, está mejor. Gracias a Dios está mejor, está en su casa. Hoy dice los temas que están pidiendo la gente. Salud, dice una sed en este desierto.

0: Yo traigo fuego, la conga, uno de acá, uno de allá, DJ Tiesto, business.
1: Y el mambo.
0: Oh, oh. DJ Tiesto, business. Arranca de a poquito, DJ Tiesto.
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4: ¿Cuánta paja tiene que tomar para escuchar eso?
0: Una de acá.

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1: business. Hola, vamos ahora con los conchetos de Puerto Madero. Let's get down to business.
2: 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Oh, esto es parador, esto es un parador en Carlos Paz. A la orilla del lago. Con todos los veleros pasando así.
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2: Bueno, no, friki. Hola, Rey, escuchándote desde Balneario Camboriú. Che, loco, y si no sabes la bronca y la tristeza que hay por acá. Eso les pasa por soberbio. Dice, pásame un temita de la mona, dice Lucas.
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2: Están laburando allá en Balneario Camboriú. Qué lindo Balneario Camboriú. ¿Cómo estuvo el día hoy, che? ¿Hace frío? ¿Vos sabés que yo fui en junio? En junio, me bañé en el mar. Hacía unos días hermosos en junio. ¿A Balneario Camboriú? Sí, sí, sí. Tuve una playa en La Rangeira. Qué lindo, qué. Bueno, ya está, cámbiame eso, cheto. Cámbiame eso, cheto, ya está. Sí, sí, Luchito. Escucha. Adrián dice... Miró, esto, acá sí nos vamos bien para el costado. Adrián, una de acá... Lucho, ¿podés dejar de bailar? Se paró arriba de una silla y está bailando, Lucho. Bájate de la silla, Lucho. Esto es uno de acá, uno de allá. Ya está. Uno de acá, uno de allá. Uno de acá, va y noti cuando llegue el silencio. Dale. Ay, pero ¿qué pusiste? Estaba buenísimo el otro. Cuando llega el silencio. Ay, no. Es... Me haces asustar con ese bache para decirme cuando llega el silencio. No, Luchito, no, no, no, no tenés perdón de Dios. Dale. Basta. No, no me vuelvas a decir cuando llega el silencio. Está bien.

Hola, Pulenta, escuchando la radio desde Buenos Aires, recién llego de Mendoza. Mandale saludos al Barto, Johnny Agüero, que está viniendo de Neuquén, el Martón. Hola, Adrián, acá estamos haciendo el martes de Río Segundo, arrancando a las cero para poder hacerte el aguante de la selección. Cagado de sueño, pero re manija. Ariel. Buenas noches, Adrián. Manda saludos a la banda de Rubol. Turno noche mortal. El programa, hermano.

Hola Pulenta, soy de Tancacha y estoy viajando a Rosario. Uno de acá. En Tancacha, la fiesta del hacha. Lucho, hoy estás inspirado, Lucho. Con el chiste de cuando llega el silencio y con el chiste de Tancacha, con la fiesta del hacha en Tancacha, no. ¿Qué haces en tus ratos libres? Necesito un guionista. Uno de acá, el profe Bainotti. Cuando llega el silencio, uno de allá, Lázaro Caballero, que hubiera sido...

0: L'amor.
1: Está fresco el tamborio, che.
0: Capítulo pendiente en ese guión donde escribimos.
1: Escucha, Lucho.
2: Ese
1: fin. Está haciendo 15 grados ahora. Hoy estábamos chocho acá porque hacía 15 grados la siesta. Está haciendo 15 grados de noche allá.
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1: El viernes 21 grados de máxima, 14 de mínima. ¿Te va?
3: Está bien.
1: ¿Te metes al agua vos? ¿Te metes al mar con 21 grados?
4: Sí, sí, sí.
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0: Polenta, mandale el saludo a Pipi, Mini, Coqui, que están de guardia en el CAP de Alemás, de parte del enano que los ama. Míralo Rodolfo, Rodolfo está poético hoy. Dice, al de Tancacha le están achando la cancacha. Dice, no, por favor, chicos, no se contagien de Lucho, en serio. Sí.
1: Tancacha rima con bombacha.
0: Basta, friki, andate.
1: Con guaracha.

0: Dice, la mujer le dice al marido, dice, mi amor, dice, ¿no te gustaría volver a los 90? Le dice el marido, oh, qué linda década esa, ¿no? No, a los 90 kilos, te digo, está hecho un chancho, gordo.
1: ¡Pausa! ¡Ya volvemos!
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0: El marginal, como nosotros. Este es un horario marginal. Este es un horario marginal. Sí, en Europa está temprano. Sí. En Europa, si vos fueras a Europa, te mandan a hacer un programa a esta hora también.
1: Me encanta.
0: A mí me encanta. Seguimos en la noche más pulenta.

0: Che, Luquita, desde Camboriú me dice, está hermoso acá. No mucho calor, pero manga corta y ojota, dice. Mañana le vamos a mostrar de nuevo cómo es gritar en Argentina, en Camboriú. Dice, vamos, Argentina, mañana. Sebastián, yo tenía una novia en Tancacha. Le bajaba la voz. ¿Qué le pasa, chico? Para acariciar la cucaracha. No, chico, no puedo. Aunque parecía la huella de un hacha. No puedo leer. No, Sebastián, no puedo leer. La lengua se me... No. Y después, no. Qué linda época fue estar de visita en Tancacha.
1: ¿Qué lo parió?
0: Mira vos. Adriana, Lucho le dicen lechuza de cancha de fútbol. A Lucho le dicen lechuza de cancha de fútbol.
2: ¿Por qué?
0: Porque duerme arriba del travesaño, dice.
3: No, a mí no me gusta.
0: Adrián, soy Carlos de Jesús María, escuchándote como todas las noches. ¿Qué le pasa a Lucho? ¿Qué pasa con Lucho? Me dice José acá. No sé, ¿a qué te referís, José? ¿A qué te referís, Josécito? Hola, Pulenta, acá estamos con el loco Ricky haciendo la noche en Sturam. Hola, Rey, dice, acá estamos en el taxi. Está más muerto esto, dice. Bueno, pero... Y mucha gente guarda. Qué semana rara esta, ¿no?
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0: Hola, Adriana, acá viajando a Formosa con mi papá, el viejo gruñón, escuchándote, dice Gustavo.
2: ¿Qué pasa?
0: Tengo el asado para 6 personas de Carnicería Don Feliciano. Carnicería. Hoy estuve charlando con Analia, con la cajera de Don Feliciano. ¿Sola? No sabe. Le digo, ¿por qué estás así? Porque estoy esperando el príncipe azul, me dice. No te... Yo tengo que hacerle publicidad a la carnicería, no a la cajera de la carnicería. Luchito. Lo único que cuando pestañea se vuelan los volantitos que están arriba de la escena, arriba de del mostrador. ¿Viste que dejan volantes así? Cuando hace así con las pestañas, así. Se vuelan.

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1: Gracias, profe.
0: ¿Querés ganarte el asado para 6 personas?
2: Una asada.
0: Mándame ya mismo.
2: Muy bien.
0: Mándame ya mismo la palabra parrilla. Parrilla. Nombre completo, últimas 3 del documento. Parrilla, nombre completo, últimas 3 del documento. Y participas del asado para 6 personas de Don Feliciano. Don Feliciano, solo carnes premium. 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
1: Decile la edad.
0: Chicos, por favor. Cálmense un poco. Cálmense un poco. Hola, Adrián dice. Acá estamos los guardias de no digas dónde. Pero vamos a ir a comprar un asadito para ver qué tal. Adrián dice, me parece que la cajera no era mi. Era mi novia de Tancacha, dice. Ah, mira vos. Chocha, la gente de Tancacha que le están agarrando para cagar el nombre del pueblo. Claro. Dice, no es por ser caco ya, pero el negro de Estiñe, dice Adrián. Bueno.
3: ¡Aguanté!
0: Bueno, tampoco se pongan odiosos, che. Señoras, señores, tengo para regalar el asado de carnicería Don Feliciano. Mándame ya mismo la palabra parrilla. Parrilla, nombre completo, últimas 3 del documento. Tengo 2 pares de entradas para el teatro, para este viernes, para los chicos de mi edad.
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0: Los chicos de mi edad. La obra de teatro en la que nos reímos del paso del tiempo. La obra de teatro en la que nos emocionamos. En la que escuchamos música de otras épocas. En el que nos sonreímos recordando esas cosas de cuando éramos chicos. Ahí en esa parte, yo hablo de los cumpleañitos también ahí.
1: 700 años.
0: Hablo de los cumpleañitos de cuando yo era chico. ¿Viste que ahora en los cumpleañitos ponen reggaetón? ¿Viste que ahora en los cumpleañitos ponen trap? ¿Viste que ahora en los cumpleañitos ponen rincón boliche? ¿Hacen las coreos de TikTok los chicos? ¿Viste que... Gaby, Fofo y Mili que cantábamos nosotros.
1: La gallina turuleca.
0: Ah, sí, eso. No, no,
5: ahí
0: deja.
5: Va, compadre.
0: Deja. Los chicos de mi edad, este viernes en el Eleton Resort en Villa Carlos Paz. Si no te ganas las entradas. Si no te ganas las entradas. Tienes la gran posibilidad de adquirir el combo insuperable. Escucha esto. Incluye la entrada al teatro. 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
1: Tengo todos los días 50 mil pesos.
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1: 50 mil pesos tirado a la basura.
0: No son 50 mil, te sobran 15. 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
0: Che, para, soy Claudia. Dice, ¿qué tanto cajera? Decime que hay algún carnicero fachero, te lo pido. Depende de lo que te guste. Hay 2 modelos nomás.
3: ¿Qué no?
0: Hoy uno pendejito, hay uno jovencito, ojitos claritos, así, blanquito de tez. Y el otro es modelo morochito pícaro.
6: No, no, a mí no me gusta.
1: O sea, fiero.
0: No, no, no, morochito pícaro.
6: No, ¿viste? No, a mí no me gusta.
0: El morocho pícaro, ¿viste? ¿Cómo le va, mami? ¿Viste?
7: El otro...
0: Tenés el modelo morochito pícaro y este jovencito de ojos claros. Y la cajera.
6: Qué maravilla.
0: Mi papá cumple 80 años, quiero ganar el asadito para festejar con él, dice Evelyn. Buenas noches, acá estamos saliendo de trabajar, participo por el asado, dice Walter Carvajal. Siempre te escucho, mientras hago Uber, participo por el asado, Matías.
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0: Tengo entradas para el cine también, ¿eh? Los cines Dino te regalan un par de entradas. Ahora que los chicos están de vacaciones, ¿sabes cómo garpa esto, no? ¿Un par de entradas para el cine?
2: Sí, sí.
0: Mándame ya mismo la palabra cine, cine, nombre completo, últimas tres del documento, cine. Te regalo entradas para los cines Dino de Alto Verde y Dino de Ruta 20. Dino de Alto Verde, Dino de Ruta 20. Mándame la palabra cine, cine, nombre completo, últimas tres del documento. Y por último, tengo para regalarte dos pares de entradas para el Profe Bainotti en Live Disco. Live Disco en Carlos Paz. Este viernes, el Profe en Live Disco en Carlos Paz. ¿Dónde queda Live? ¿Viste? Apenas llegás a Carlos Paz. Apenas llegás, ¿viste? Donde termina la autopista que hace la curvita, que está la estación de servicio, esa la de acá. Al frente, ahí está el espacio Live. Un bolichazo tremendo, tremendo. Para la gente de Carlos Paz, saben que está a la salida, como yendo para el lado de Córdoba, al frente de la estación de Laca. Listo, ya está. Tengo dos pares de entradas. Mándame ya mismo la palabra. Profe, profe, nombre completo, últimas tres del documento y participan por las entradas para el Profe Bainotti este viernes. Y no me hagas poner odioso, Luchito. No me hagas poner odioso. Por favor, te lo pido. Mi lado odioso.

0: Hola, Polenta, soy el Galleta Flores de Córdoba, viniendo en Buenos Aires. Tenía una novia en Tanca, che, dice la Tat. No lo voy a decir el nombre porque dice ahora está felizmente casada. Tenía un cuñado que le gustaba más la noche que el día. Poca caravana el guaso. Y qué lindo que lo pase ahí hasta el 2010. ¡Saludos a todos! Mi lado odioso. Hoy, haciendo trámites. Mi lado odioso haciendo trámites. ¿Viste cuando tenés que ir a hacer un trámite? ¿Qué cosas te ponen odioso cuando tenés que hacer trámite? ¿Sabes? Yo te voy a abrir juego así. ¿Sabes lo que me pone odioso a mí? Las cosas que durante la pandemia las podíamos hacer online y ahora se volvieron a hacer presenciales. ¿Para qué? Si estábamos bien. Los de las inmobiliarias, ¿viste que usted negrean? ¿Viste que querés pagar el alquiler? Dice, ¿te puedo hacer transferencia? No, la quiero crocante, la quiero viva. Pero tengo que ir todos los meses al banco, como hacía mi abuela. Lo siento mucho.
1: ¿Qué te parece?
0: Entonces, en plena época de los QR, todo vuela, ¿viste? Todo hace pip, pip, pip, pip, hace pago electrónico, todo. Tenés que ir al banco, perder una mañana para sacar la plata para pagar el alquiler porque ellos no te quieren recibir transferencia. ¡Qué broncón que me da! Claro, eso porque la cobran en negro. Anda a pedir que tengan un recibo oficial. Tienen un recibito así, dice, me pagó un alquilercito, dice. Buenas noches, como siempre, escuchándote desde la fábrica Taranto. No sabemos qué hacer con la ardilla. Dice, anoche y esta noche vino loca la ardilla porque la novia lo pasó con el vecino. Bueno, por lo menos lo conoce. Peor sería que te engañen con alguien que anda a saber quién es.
2: Tenemos un lado.
0: Ay, quiero ganar el lazo, así lo conozco al morochito, dice. Mi lado odioso. Ay, Adrián dice, mi lado odioso, cuando vas a hacer un trámite y te mandan de una ventanilla a otra, de una ventanilla a otra y no te resuelven.
3: Sí, sí.
0: ¿Sabes dónde pasa mucho eso ahora? En las clínicas. Porque viste que en la MUNI y todos esos lugares ahora hay mucho trámite online. En las clínicas. ¿Viste? Cuando vos llevas a alguien a la clínica y te dice, mire, vaya ahí por guardia, le van a dar un papelito, fírmelo y llévelo allá en la caja. ¿Dónde está la caja? En el segundo piso. Oh. Vas por la escalera porque esperar el ascensor es la muerte. Llega a la caja y te dice, no, pero lo tienen que sellar abajo, señor. Pero me acaban de mandar acá. Sí, no, pero tiene que venir con el sellito.
4: Pero me da una bronca, señor.
0: Ahora con este papelito vaya al laboratorio, golpee la puerta que ahí el bioquímico le va a tomar el pedido. ¿Sí? Tengo el pedido. No, tiene que firmarlo el médico. Oh, Dios.

0: Adrián dice, pelado odioso, cuando hay que hacer cola para pagar, dice, un embole, dice. Yo de pedo hago cola para cobrar. Y tengo que hacer cola para pagar. Te da bronca porque vos estás... Suponete que vas a una de esas empresas pago o fácil. Vos tenés la plata del agua, de la luz, del gas, de tenés todas juntas así, ¿viste? Tenés un toquito de billete. ¿Qué vas a decir? Mientras más lo tenés en la mano, ¿eh? Si pensé que faltan tres personas delante mío. Se me va, esto se va. ¿Qué haría con esto? Así le contaba, ¿viste? Así. Con esto me compro una campera. Pero tengo que pagar la luz. Qué embole, ¿viste? Qué embole. Mi lado odioso, Adrián. Escucha esto, Luchito. No sé si te ha pasado. A mí me ha pasado. Así que te entiendo perfectamente, Germán, lo que me decís. Cuando estás terminando un trámite bancario y te dicen, ahora activa el PIN desde ese teléfono que está allá. ¿Viste los bancos que tienen unos telefonitos colgados ahí al costado? Y decís, pero escúchame, lo podés hacer en tu casa si querés, te dicen. Pero si querés usar acá el banco, que es gratuito, se tiene que descolgar y marcar 0800. Todo como si estuviera en un teléfono público. Ese hermano, ¿para qué me hace todo esto? Blanqueo de clave. Lo haces online. Está todo listo. Bueno, ahora tenés que ir al banco para que te den el blanqueo definitivo y tenés que ir al cajero automático a hacer el blanqueo. No se puede a esta altura del siglo XXI, chicos. Mi lado odioso. Adrián dice, mi lado odioso cuando voy a hacer trámite. Cuando siempre te falta un papel, un sellito, un comprobante, te quieres morir. Adrián dice, la otra vez tenía que sacar el carnet de conductor y si estaban de paro. Tuve como 3 meses para sacar el carnet.
1: La puta madre.
0: Adrián, cuando vas a la Muni y ves varios mateando, dice, yo esperando como un pelopincho, dice, soy el único de la cola. Y cuando se cae el sistema en la oficina de EPEC, en la terminal del subsuelo, ay, hermano, y si querés poner la oficina en una cripto, dice, claro, qué pancho. Mi lado odioso, pero que odio con toda mi alma, dice, el sistema que maneja el centro de las licencias. Ah, si no podés estar 4 meses o más para un carnet de moto. Mira, justamente. Mi lado odioso. Ay, qué bonito cómo saltó todo el mundo acá. Adrián, mi lado odioso. La otra vez estuve 40 minutos haciendo cola en el súper. Vino una mujer embarazada y se puso adelante. Me dice, tengo prioridad. No. No. ¿Pero quién lo escribió esto, friki? Dice, tengo prioridad en la cola. Y le dije, si tuviera prioridad en la cola, no estaría... No.
2: Qué basura.
3: Qué bueno ese.
2: ¡Excelso! Mi lado
0: odioso. Pulenta, mi lado odioso son, dice Elisa. Primero, cuando los camiones de la basura pasan a cualquier hora en Barrio Müller, donde vivo yo.
2: Sí.
0: Segundo, cuando me apuran para llevar a mi hermana menor al colegio. Si salimos 7:20... En 4 o 6 minutos llegamos a la escuela secundaria, cuando entra 7:45. Mi tercer lado odioso, mi hermana mayor, la hermana mayor de mi mamá, perdón, dice, no te suele avisar para caer en mi casa. Si yo iba sin avisar, se enculaba. No sé si pudiste leer antes, dice, te lo había mandado el... No lo leí antes, no.
3: ¿Qué te parece?
0: Ahora, ha cambiado mucho el mundo en esto. Con esto voy a cerrar. ¿Qué nos pasó, humanidad? ¿En qué momento hemos pasado a que nos molesten las visitas de sorpresa?
4: La cara de comida.
0: Adrián, mi lado odioso. Cuando necesitas turno para el médico, te lo dan para dentro de 3 meses. Y el día que llega, te lo reprograman. Ay, no, qué insoportable. ¿Qué nos pasó en la vida, los seres humanos, que...
5: ¿Qué tazón, hijo?
0: Yo, cuando yo era chico... Cuando yo era chico, que no fue hace mucho, hace un siglo y medio, ¿no? Un siglo y medio. Cuando yo era chico, en tu casa se escuchaba esto. Y decía tu vieja, ¿quién podrá ser hoy?
1: ¿Quién es?
0: Soy yo, prima, decía.
1: Ya vino rompiendo.
0: ¡Ay! Decía, mira, vino mi prima Malena. Y era un acontecimiento. Pasen, pasen. Che, disculpen el desorden, decía la mamá antes, ¿viste? Decía, disculpen el desorden. Esto es cosa de los chicos de mi edad. Esto es cosa de los chicos de mi edad. Disculpen el desorden. Ay, la casa está patas para arriba, decía, ¿viste? La mamá. Pasen, pasen. Adrián. Anda a comprar una coca que vino. Ven y saluda a tus primos primero. Ay, chicos, venga. ¿Ya merendaron? ¿Se merendaron? Tráete unos criollitos también. Eso era
6: de joder.
0: La hospitalidad. Te caía un familiar, te caía un amigo y era una felicidad. Ahora te tienen que pedir permiso, turno, autorización. No, deja. ¿Dónde hemos ido a parar con esta sociedad? Ahora llamas por teléfono a alguien y te dice, no me mandaste mensaje avisando que me vas a llamar. Pero ¿por qué no te va un poco? Hay que mandarte un mensaje para pedirte permiso, si te puedo hacer una llamada para pedirte permiso.

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1:36. 1:36, qué rapidísimo que se nos pasó. Última chance. Última chance para ganarte el asado. Tengo un asado para 6 personas. Última chance para ganártelo. Mándame la palabra. Asadazo. Asadazo, nombre completo, últimas 3 del documento al mensajero de la Popu. Asadazo, nombre completo, últimas 3 del documento. Tengo las 2 entradas, 2 pares de entradas para el teatro para este viernes, los chicos de mi edad. Mándame la palabra, los chicos, nombre completo, últimas 3 del documento. Tengo las entradas para el cine, para los cines Dino, Dino de Ruta 20, Dino de Alto Verde. Mándame la palabra, Dino, Dino, nombre completo, últimas 3 del documento para participar por las entradas para el cine. Y tengo los 2 pares de entrada para el profe Bainotti este viernes en el espacio Live en Villa Carlos Paz. Atención, este viernes se abre un nuevo espacio para el cuarteto con el profe Bainotti en Live Disco Villa Carlos Paz. Tengo 2 pares de entrada para sortear. Mándame la palabra. ¿Qué vale? Bainotti, mándame. Bainotti. Nombre completo, últimas 3 del documento. Ya hago todos los sorteos. 1:37.

0: chucha.
1: ¿Están todos los preservativos en una cajita?
0: Basta, friki, basta, basta. No, ese chiste no.
1: La chica lleva al nuevo novio a la casa del padre. Cenan. El muchacho se va. Y el padre le dice: hija, es muy buen muchacho. Ese muchacho se merece una buena mujer, compañera, amorosa, fiel, leal. Engánchalo rápido. Cásate antes que se dé cuenta.

0: Dale, déjalo que Friki cuente el cuento. Vamos a empezar de nuevo con lo mismo de todos los días. Vamos a empezar de nuevo con lo mismo de todos los días, con la misma cantinela. Con la misma cantinela, como decía mi abuela. Vamos a empezar con la misma cantinela. ¿Qué significa cantinela? Adrián, quiero el asado. Ya que vacaciones, paga, con todo incluido, no tengo. Y plata para gastar en el Kini menos, dice Claudita.
1: Está apretado como calzón de gorda, ¿no?
0: Che, estamos apretados, che.
2: En ese instante se deja uno escapar.
0: Qué lindo estaría hacer un pro de para mañana, ¿no? Si tuviera un premio para regalar, qué lindo que estaría.
3: Preservativo en la cajita.
0: Basta, Friki, no, ese chiste no. ¿Qué hora es? ¿1:40? Mira, si entran 200 mensajes que digan la palabra payasito, pero tiene que haber 200 personas que manden un mensaje que diga payasito, nada más, no hace falta que pongan el nombre, nada. Me mandas la palabra payasito al mensajero de la Popu. Si entran 200 mensajes con la palabra payasito, a Friki le dejamos contar un cuentito. Si entran 200 mensajes con la palabra payasito, a Friki le dejamos contar un cuentito.
4: ¡No sea payaso!
0: Y usted me va a contar

0: Yo estoy con Luchi, todo el cuento de hadas con final más cortito y más feliz. Había un príncipe valiente que quería rescatar a una princesa que estaba secuestrada en un altillo. Y la altillo tenía 7 candados y tenía un dragón furioso en la puerta que estaba custodiando. Cada vez que se acercaba alguien, oh, le tiraba el aliento con fuego y lo quemaba todo. Y este era un príncipe valiente que no era rico, no era millonario, no era famoso, pero era valiente. Entonces, como no era rico ni millonario, no tenía esas espadas imponentes, esos escudos. Tenía un escudito chiquito así y una espadita cortita así. Era como un cuchillo de asado así, un poquito más largo.
1: ¿Vas con la tuya?
0: Vos por la duda no te pongas enfrente. Y el príncipe no tenía un brioso corcel. Andaba en un burrito. Y llegó hasta el altillo y se lo llevó el dragón, ¿viste? ¡Wow! Lo tiró una llamarada. Con la espada y tal, el príncipe, cha, cha, cha, le cortó las uñas al dragón. Y ahí nomás le clavo la espada y estaba en la patita y se le clavó como una espina así. Y el dragón no daba más y se quiso soplar la pata y se quemó él solo. Y ahí Guaso agarró y lo decapitó. Y empezó chi, chi, chi, chi, chi, chi, chi, con la espadita, pégale. Tuvo casi un año ahí golpeando porque rompió un canda. El otro, así chi, chi, chi, chi, chi, chi, chi, chi, chi.
1: Tengo negro acá en mi Uller que te lo abre en 2 segundos.
0: Bueno, no importa, pero le... Dios santo, déjalo contar. Y agarró el príncipe cuando ya le quedaba el último candado para romper. Tuf, tuf, tuf, tuf, psh, lo rompió. Abrió la puerta y toma las escaleras que lo dirigían hacia la habitación de la princesa. Y entró a subir las escaleras desesperado, con el corazón que le palpitaba y se le salía del pecho. Llegó, ¡pum!, volteó la puerta de un patadón. Y allí estaba la princesa. Los pelos largos, rubios. Hasta el piso casi, porque estaba ahí, pobrecita, no iba el peluquero, nada. Unos ojos celestes, unas pestañas hermosas, que hacían viento, hacían cuando pestañaba. Ella levantó los brazos así. Tenía pelo bajo el brazo porque no se depilaba. Y el príncipe se arrima y le dice, oh, princesa, qué bella eres. He hecho todo este esfuerzo por ti. Oh, gracias, príncipe valiente, le dice ella. Y el príncipe la mira y le dice, princesa, ¿te casaría conmigo? La princesa lo miró a los ojos. Le dio un beso y le dijo, no, no. Y vivieron felices, tranquilos, solteros, sin nadie que le hinche los huevos, sin nadie que dar explicaciones, sin que le pregunten a qué hora va a volver. Chupamos con los que
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0: homenaje a Federico Córdoba.
1: Bueno, y lo mandamos, gracias.
0: Ahora y siempre con la voz de Orán.
2: Ahí va, compadre.
3: Cantinela, dice, una cantina que tiene por dueño a los Pimpinela, me dicen acá.

0: Pauchito. Ayer fue el día de Córdoba. Y todo lo que hemos nacido en esta Córdoba querida, llevamos nuestro corazón, ese ser cordobés. Por eso te quiero dedicar, esta canción, Luchito. Te paso, te faltó la parte de la ira, ira, ira. Esa parte me gusta a mí.
1: 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Mi guitarra
0: un poquito más, antes. Ahí va.
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0: qué lindos cantos los de Friki, dice. No, sí.
1: No sé. Si mi canto llegará. Si mi canto llegará.
0: Ya está, gracias, gracias. Ya está, gracias, gracias. Friki, retírate, por favor. Pensé que íbamos a hacer algo. Pensé que íbamos a hacer algo emotivo, emocionante. O sea, porquería venía a hacer. Deja escuchar. Déjalo del Suki, dale.

0: ruega a Dios que no sea porque te hayan mentido, que no se marchiten tus ojos con el llanto asombrado de ver la realidad, esa realidad cruel que se llevó en el corazón, que me hizo tanto daño, que me dio tanto. Ya no te quiero, pero qué triste sentirse vacío, sin fuerza, sin ganas de amar. Qué triste sentirse herido por el solo hecho de haber aguantado de pie el dolor de una mentira.
1: Déjalo, déjalo, friki, no seas malo, dice.
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1: ya. Lindo tema cantado por Alvin y las ladillas, dice.

0: Esa parte no avancé.
1: 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Dice que andan los pingüinos en trineo acá, viejo.
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1: Estamos llegando al final del programa del día de hoy. Te doy la última chance para que te ganes el asado. Mándame la palabra. Carnecita, porque te decís, vamos a tirar unas carnecita. Voy dando ganadores. Para el profe Bainotti, un par de entradas cada uno. José Aguirre, 686. Héctor Marcial Rodríguez, 905. José Aguirre, 686. Héctor Marcial Rodríguez, 905. Tienen que presentarse el viernes a las 12 y media, una. Hasta la una. En el espacio LIV, en Carlos Paz, frente a la estación de Laca, ahí el espacio LIV, Avenida San Martín al 2200. Se presentan ahí, si somos ganadores de la Popu, y ahí les van a dar su entradita para el show del profe Bainotti en espacio LIV. Las entradas para el cine son para Ezequiel Salinas, 792. Ezequiel Salinas, 792.
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1: Este es el papelito. Lo tiene que venir a retirar por acá por la radio. Aldear 139.

0: Creo que por primera vez Friki no juntó los 200 votos, ¿eh? Está en 180 votos, no se mueve de ahí. Si no entran 20 mensajes que digan la palabra payasito, Friki se queda sin contar su cuento.
1: ¡Otra!
0: Ganadores de entradas para el teatro. Ramón Oyola, 510. Alejandro Palomeque, 919. ¡Dentro!

0: Ahí va, compadre.
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1: Nos vamos. Friki juntó los 200 votos. Le voy a dejar que cuente un cuentito, pero, con una condición. Si yo veo que se está por zafar, le voy a tapar la boca. Yo les aviso. Le voy a tapar la boca. Yo no voy a permitir que Friki diga ninguna barbaridad.
2: Está bien.
3: ¿Puedo decir la palabra preservativo?
1: Sí, sí, eso no es mala palabra.
3: Sí. Bueno. ¿Qué dice un preservativo? Cuando abre el ropero.
1: ¿Cómo cuando abre el ropero?
3: Claro. El preservativo abre el plácaro. ¿Qué dice?
1: ¿Qué dice? Te voy a tapar la boca si decís una guasada, ¿eh?
3: ¿Qué dice el preservativo cuando abre la puerta del ropero?
1: ¿Qué dice?
3: ¿Y ahora qué onda me pongo?
1: Adrián, ¿podés repetir los ganadores? Dice Alejandro Palomeque. Sí, Alejandro Palomeque, ganaste un par de entradas para el teatro. Los ganadores de las entradas para el teatro, Ramón Oyola y Alejandro Palomeque, que tienen que presentarse el viernes a las 22:30, 22:40, en el Eleton Resort en Villa Carlos Paz. El Hotel Eleton queda pegadito a Keops, ahí está todo en el mismo predio. Van al Hotel Eleton, dicen, somos ganadores de la Popu, te dan las dos entradas para el teatro, para los chicos de mi edad. Me queda solamente por anunciar el ganador del asado.
3: Lucho, ¿saben que se parece un equilibrista que está sobre una cuerda floja en un piso 96, entre dos edificios?
4: ¿En qué se parece?
3: A la pelotita. Ay, haceme un cachorrito.
1: No.
3: ¿En qué se parece un equilibrista que está en la cuerda floja en el piso 96, así parado sobre un cable de acero? Y un tipo al que le estaba haciendo un carabajal, un... No, por favor. Una señora de 96 años. ¿En qué se parece?
5: ¿Qué te parece, friki?
3: En que los dos dicen, no miré para abajo, no miré para abajo. No.
1: Ya está. Listo, mil disculpas, me voy, chao. Ganador del asado, Mario Lautaro Moyano, 202. Mario Lautaro Moyano, 202. Te ganaste el asado de Don Feliciano. Tenés que pasar a retirarlo por Avenida Revolución de Mayo, 1294. Muchísimas gracias. Nos vamos. Hasta mañana. ¿Y sabes qué? Mañana, cuando nos encontremos acá, sabremos si Argentina sigue en carrera.
6: Chau, mijo. Chau, mijo. Corta.
1: Si Argentina sigue o no sigue en carrera. Ay, Dios.

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1: Seis y un cuatro.

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0: Fuerte los aplausos. Lucas Hugo.
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0: 5 de la mañana, 3 minutos en la República Argentina. Señoras y señores, queridos amigos, para todos los madrugadores de Córdoba y el país, bienvenidos a la primera mañana de la radio. ¡Arriba la popu! Arriba la popo hasta las 6 de la mañana, ¿cómo están?
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0: espera en este martes 7 de julio. Semana cortita para algunos, porque bueno, tenemos ya lo que sería el día jueves, el feriado nacional por el 9 de julio, y el viernes 10 es un día no laborable. En teoría se haría un fin de semana largo. Digo cortita para algunos porque no todos disfrutan del día no laborable, ya que eso depende de cada empleador, ¿no? Ayer fue el día de Córdoba. ¿Cómo anduvo el comienzo de semana? ¿Todo lindo? Bueno, bienvenidos. Quien les habla, mi nombre es Ulises Llanos. Hasta las 6, junto a ustedes, arriba la popu.
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0: 5 de la mañana, 13 minutos en la República Argentina. Hacemos el repaso de títulos a esta hora para comenzar la jornada. Scaloni confirmó que hará cambios ante Egipto y deslizó que Paredes será titular. El entrenador campeón del mundo habló en conferencia de prensa en la previa del partido de este martes en Atlanta. Bélgica pulverizó el sueño americano con un 4-1 a Estados Unidos y avanzó a cuartos. Fue en Seattle por los octavos de final de Ketelare dos veces, Van Aken y Lukaku anotaron los goles del equipo europeo que se cruzará con España. Tillman marcó para los anfitriones. Premio Jerónimo distinguieron a Miguel Clariá por su trayectoria periodística. El conductor de Radio Informe 3 fue galardonado en una ceremonia de gala que se realizó en el Teatro Comedia. Ataque en Pakistán. 9 policías muertos y 8 secuestrados en Baluchistán. 9 agentes de la policía perdieron la vida y 8 fueron secuestrados en un ataque en Baluchistán, al suroeste de Pakistán, en un contexto de creciente violencia insurgente en la región. Murieron el youtuber Chatterbox y su padre en un accidente en Peguajó. Fue en el kilómetro 349 en la ruta 5, donde el auto del influencer chocó con una Chevrolet S10 y un camión Scania. Su madre y su hermano resultaron heridos. El joven tenía más de 1.600.000 suscriptores. El CEO de YPF dijo que el gas tendrá en el país un precio relativo muy bajo. Horacio Marín aseguró a Cadena 3 que ese servicio será barato en términos internacionales. Reveló que las estaciones de servicio de su empresa tendrán cargadores eléctricos y detalló las inversiones venideras. Investigan la misteriosa muerte de un instructor de vuelo que cayó de un avión en Córdoba. El trágico episodio ocurrió el sábado por la tarde. Una alumna de 22 años logró aterrizar la aeronave a salvo luego de que el hombre abandonara la cabina en el aire de forma imprevista. Murió un motociclista tras un choque con un camión en la ruta 19 en Córdoba. El siniestro vial ocurrió este lunes por la mañana a la altura del kilómetro 317 en jurisdicción de Malvinas, Argentinas. La víctima tenía 34 años. Algunos títulos para comenzar y comentar a esta hora de la jornada. El calendario de pago de ANSES comienza el día de mañana. Policía de la provincia de Córdoba informa. Autopista Córdoba-Rosario circula con precaución por niebla. En la mayoría de las rutas, circulación normal. Lo que tenés que saber antes de salir de casa.
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3: Hoy, y como siempre, sus amigos, los...

0: ustedes. Se viene la segunda esperada. Gracias.
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4: 5 de la mañana, 22 minutos, se pasaba la música de Los Palmeras y también la música que venía de la mano de Sabroso con lo nuevo. Ahí cantaba el amigo Ever, un abrazo muy grande para todos. Buen día. Antes de continuar con la PP de esta mañana, voy a mandar un saludo muy grande. Acá lo tengo, lo noté ayer. Para el amigo Luis Alberto de allá, el amigo Luis Alberto que me contaba que se desde las 4 de la mañana se prende a la radio y escucha, por supuesto, de arriba la Popu. Porque ayer los chicos de los Ferrari me habían invitado a la inauguración. Se mostraba el mural en honor a Ariel Ferrari, allá en Barrio San Vicente, anduve por allá. Y ahí me lo encontré el amigo Luis Alberto. Y también un saludo muy grande al amigo Mauro, que es conductor de aplicación de viaje. Y el amigo Mauro también a la mañana está conectado. No me di cuenta de pedirle el apellido a Mauro, porque hay tantos Mauro. Bueno, si te llamas Mauro y ayer anduviste por San Vicente y me contaste que manejabas un auto y escuchabas la Popu a la mañana, te mandaba un beso. Señoras y señores, vamos con la PP de cada mañana. Hoy, mañana de samba.

Tamara Castro, La Flor Amarilla. Y cerrando esta Pepe, parte de lo nuevo del Chaqueño Palavecino, por los 40 años en el Movistar Arena, junto a grandes amigos, el Chaqueño con Soledad, Salteñita de los Valles.

El chaqueño para vecino con la Sole, salteñita de los valles. No me gustó tanto. No me, no, como que los, el tono ahí de, como que el tono no pegaba. Me parece a mí. No se podían acoplar las dos voces. Pero bueno, alegría. 5:33 en Córdoba. Señoras y señores, tenemos que presentar nuestro despertador de cada mañana.

Buen día para todos. Bienvenidos a Arriba la Popo hasta las 6 de la mañana en la ciudad de Córdoba. A esta hora 3 grados la temperatura. Sensación térmica de 1 grado a esta hora. Para hoy esperamos, mirá qué lindo. Para hoy en la ciudad de Córdoba esperamos una temperatura máxima alta. Sí, sí, acá estoy chequeando. Según lo que informa el Servicio Meteorológico Nacional, en este invierno 2026 arrancamos con una mínima de 0 grados y una máxima de 22 grados para el día de hoy, con día completamente despejado. Ayer un sol tremendo cuando anduvimos allá por San Vicente, en la República. Mandamos un gran cariño. Hacemos un repaso de temperaturas en el país. ¿Cómo anda, amigo Franco Virsi? ¿Anda allá por la Tirolesa o anda por Córdoba? Qué frío que hace en la Tirolesa, ¿no? ¡Ah, abuelita mía! En Santa Rosa, La Pampa, 4 grados, 1 décima. Sensación térmica de 2 grados, 3 décimas a esta hora. Una máxima de 18 grados con un día parcialmente nublado. En Formosa, 1 grado, 9 décimas a esta hora. Una máxima de 17 grados con un día que esperan con niebla y despejado. Y una máxima de 17 grados. En Paraná, Entre Ríos, 7 grados, 9 décimas. Esperan un día con neblina y despejado y una máxima de 17 grados. En San Luis, 8 grados 5 décimas de temperatura. Sensación térmica de 6 grados 1 décima. Esperan un día mayormente nublado y una máxima de 17 grados. Repaso de temperaturas en el país. Buen día para todos y arriba la popu.

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0: 5 de la mañana, 47 minutos. Buen día para todos. Arriba la Popu hasta las 6 de la mañana.
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0: Está como cada mañana el amigo Chano de la ponderosa zona rural de Tránsito. Un abrazo muy grande. Está Rosa de Alicante, España. Está Antonella también en Madrid escuchando. ¿Qué más tengo por acá? Desde Catamarca. Hola Uli, buen día, Dios te bendiga a vos y a tu equipo. Te escucho desde Catamarca, Lourdes Brizuela. Un gran cariño a la gente de Catamarca. Los primeros hacedores de la cadena popular fue Catamarca. Sí, sí, era un furor en Catamarca. Desde Arroyito Córdoba, un abrazo grande. Daniel Romero para la PP. Zamba para un bohemio guitarrero. Ulises, buen día. Teresa, como cada mañana. Nati, está de Santa Fe presente también. Buen día, Uli, querido. Acá estamos repartiendo de las 2 a.m. con la Popo Full. Aprovecho el momento para descargar, para poder escribirte. Feliz San Martes para todos. Y vamos a Argentina. Trajo esta noche. Esta noche, sentime. Ahora el mediodía. Hola, Ulises, de la panadería La Josefa del Marqués de Sobremonte. Decimos presente. Saludos para Paola. Soy Paulo, por un tema, los cuatro de Córdoba, cordobés, guitarrero y cantor. Ya lo pusimos ayer, por el Día de Córdoba.
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0: Acá está Mauro Martino de Los Álamos. Bueno, Mauro. Ahí está, ahí me llegó el apellido del oyente. Ulises, como siempre, escuchando la Popu. Javier de Hernando, bendiciones para vos. Buen día, Ulises, volviendo de las termas de Riondo, escuchando la Popu. Está Estela. Carlos Rivadera del Club de los Gráficos. Saludos para Silvia Mabel de Mosconi.
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0: Bueno, muchos mensajes y hay mucha gente. ¿Sabes qué? Hay una cuestión de uno por ahí, salvo que te metas en el YouTube de la radio, o que sigas las redes sociales, o que sigas al locutor de turno en sus redes, no te das cuenta de cómo es físicamente. Y eso a mí me encanta, porque es justamente mantener viva la magia de la radio. Que sea solamente una voz y vos te imagines cómo es el que está del otro lado. Ayer, por ejemplo, me hicieron subir al escenario ahí en lo de los chicos de los Ferrari. Aparte, festejos también por el Día de Córdoba. Y había varios. Este, el Ulises, dice. Este. Yo me lo imaginaba así. No, vale, es lo que hay, querida. Ya estamos trabajando, ya está la masa de las semitas en un rato más raspada, ya está en el horno. Uli, buen día, vamos Argentina.
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0: El amigo Daniel, de allá del Aljibe. ¿Cómo anda, Daniel? Buen día.
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0: escuchando la Popu, hoy todos al bar La Faraona, a ver nuestra Argentina. Saludos a todos los cordobeses.
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0: mucho Betis.
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0: Arriba la Popu hasta las 6 de la mañana. Un solicitado que venía de la mano, pedido también por el ingeniero Gustavo Gutiérrez en esta primera mañana de la radio. Señoras y señores, una canción que es del año 2009. También la solicitaba Cime. Buen día. Es la música de Rata Blanca.

La verdad, me sorprendiste. No esperaba la reversión de... así que Rata Blanca también cantó en inglés estas canciones. Bueno, ponela de vuelta, pero ponela en español. Ah, una pequeña sorpresa era. Mirá vos, Rata Blanca también cantando en inglés. Pero acá escuchamos en español. Rata Blanca, El Reino Olvidado, Talismán.

4 minutos para las 6 de la mañana. Me escribe Cande, volviendo nuevamente en Uber y escuchándote, Uli. Bueno, Cande, buen día. ¿De dónde estás volviendo? Hola, Uli, querido. Escuchándote por la aplicación de Islas Canarias, Tenerife, España. Trabajando, se extraña mucho la familia de mi Córdoba. Pero gracias a ustedes, todo es un poco más fácil. Gracias por eso. Acá estamos con mucho calor. Vamos a Argentina. Y te mando un abrazo grande, Ulises. ¡Nos vamos! Acá estoy llegando a Río Cuarto, escuchando a Popu, soy Daniel. Hola Ulises, ¿cómo estás? Buen día, mando un saludo a Pupi, a Diego, que están a full en la panadería. Saludo de parte de Fernanda. Desde Mallorca, esta tarde a las 18. Acá tengo fe que pasamos. Una locura la magia argentina, dice Nilda. Ulises, saludos, volviendo del sur para mi Córdoba querida, después de un mes de laburo, al fin a casa, a disfrutar de la familia. Acortando distancias, borrando fronteras en Córdoba y el país. ¡Arriba la Popu!

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2: Y nos vamos. Misión cumplida. Queridos amigos, quien les habla, mi nombre es Ulises Llanos. Nos encontramos nuevamente mañana a las 5 de la mañana para juntos hacer Arriba la Popu. ¿Cómo anda Gastón Rearte? ¿Qué dice? ¿Ya se despertó? ¿Se tomó el cafecito ya? Que tenga una gran jornada, un gran martes. Y que hoy se nos dé nuevamente el milagro. Buen día, hasta mañana. Chau, chau, se quedan con Vamos Viendo. Queda mucho más y mejor en la cadena popular. Ulises Llanos quien les habla. Un abrazo y hasta mañana.

hola, hola, hola, hola, hola, hola, hola. Buen día para todo el mundo. Estamos empezando, vamos viendo por la popu. Es martes, es 7 de julio. Son las 6 de la mañana con 5 minutos en todo el país.

arrancando con 2 grados 6 de temperatura en la ciudad de Córdoba, 95 el porcentaje de la humedad. Estamos arrancando a pleno, trabajadores de la patria, ustedes del otro lado, como siempre, prendidos a la sintonía de la Popu, comunicándose con nosotros a través del mensajero, pueden participar de los sorteos, hacen el programa con nosotros, armamos este tradicional, este habitual, ida y vuelta entre ustedes y nosotros.

0: Córdoba, de acuerdo al extendido del Servicio Meteorológico Nacional, 22 en la máxima para hoy. Mañana vamos a tener una mínima de 5, una máxima de 20, fresco el jueves, mínima de 7, máxima de apenas 16 grados y por ahora para el viernes una máxima de solo 13 grados. A pleno el invierno, hoy la ciudad retoma medianamente su ritmo habitual luego del asueto de ayer, pero todavía con las vacaciones de invierno recién empezando. 8 minutos pasaron de las 6 de la mañana, ya saludamos a todo el equipo de Vamos Viendo en la Popu, ya los saludamos a ustedes que empiezan a comunicarse con nosotros a través del mensajero, pero ahora, como siempre, como es costumbre, vamos a repasar algunos, solo algunos, de los títulos más importantes a esta hora. Título principal en cadena3.com. El CEO de YPF dijo que el gas tendrá en el país un precio relativo muy bajo. Horacio Marín aseguró que ese servicio será barato en términos internacionales. Reveló que las estaciones de servicio de su empresa tendrán cargadores eléctricos y detalló las inversiones venideras. Murieron en un accidente en Pehuajó el youtuber Chatterbox y su padre. Fue en el kilómetro 349 de la ruta 5, donde el auto del influencer chocó con una Chevrolet S10 y un camión Scania. Su madre y su hermano resultaron heridos. El joven tenía 1.600.000 suscriptores en la plataforma de YouTube. Además, el gobierno asegura los pagos de la deuda hasta 2027. Aumentan un 3,3% los peajes de la RAC. La suba se aplica desde este jueves. En el año el acumulado es de 46,5%. Novedosa multa a estafadores. Fue en la causa Marieschi. Millonaria sanción al principal condenado. El número de suicidios no deja de subir. Preocupa el aumento en Córdoba como en el país. 78% son varones. Estacionamiento dentro del Parque Sarmiento sin control en varios sectores del emblemático espacio verde de Córdoba. Aparcan cada día cientos de vehículos, aunque no está habilitado. Además, polémica política e internacional, porque le quitaron una roja a un jugador de los Estados Unidos. Apareció la UEFA. Habló Blatter. Se adjudicó la gestión Donald Trump. Es un escándalo de proporciones, más allá de que Estados Unidos terminó perdiendo contra Bélgica y se quedó afuera del Mundial. Con la reelección en la mira, afirman que la deuda se pagará sin salir a los mercados. El otro drama de Venezuela. Chicos rescatados que nadie sabe dónde están. Apareció un caso que se viralizó y surgieron muchos pedidos con la misma tragedia vivida por otras familias. Rescatistas aseguran haber entregado niños, pero el gobierno no ofrece datos sobre el paradero y se ignora cuántos chicos están en esta situación. Más todo el Mundial, que por supuesto estaremos repasando. Juega la selección argentina hoy desde las 13 frente a Egipto. Además se enfrentan Suiza y Colombia. Ayer clasificaron España y Bélgica. Afuera Portugal, se terminaron los mundiales para Cristiano Ronaldo. Afuera Estados Unidos, ya quedaron eliminados los tres organizadores: Canadá, México y los Estados Unidos. 6 de la mañana con 12 minutos en todo el país. 2 grados 6, la temperatura en la ciudad de Córdoba. Buen día para todo el mundo.
1: Vamos viendo.

La mañana, como siempre, con buen folclore argentino, de la mano de Gastón Reartes en los controles, el Turco de vacaciones, Mamondes también descansando unos días. Así estamos arrancando junto al equipo de Vamos, viendo por la popa hasta las 8.

arrancando a pleno. Juega la selección argentina hoy. Mucha gente que está acomodando el día para poder ver el partido. Acá el amigo Penquita nos dice que hoy entran a las 2 para salir temprano. Saludos desde el Quebrachal, está polar. Así que ya llevan 4 horitas trabajando. Muy bien.

0: les quería pedir un favor. ¿Podría ir Agustín a la calle Marcos del Pom para que vea la cantidad de pozos que hay? Empiezan en Parravicini, terminan en Capdevila, todo sobre la Marcos del Pom. Bueno, gracias Víctor por avisar. Vamos, vamos, vamos con el móvil, por supuesto. Ya la saludo a Agustina en un ratito. Ahora la recibo a María Rosa Beltramo tempranito, arrancando linda la mañana, fresquito como a ella le gusta. María Rosa, ¿cómo estás? Buen día.
1: Muy buen día, muy bien, preparándome para el partido. Todo
0: preparando
1: el mundo
0: está ya. Sí, ¿qué incluye prepararse para el partido? Porque los jugadores, bueno, se concentran, descansan, piensan la táctica, la estrategia, lo que hará el rival. Los hinchas, ¿cómo se prepara María Rosa?
1: Y uno piensa obsesivamente en eso, a qué hora hacer el almuerzo, qué parte del partido efectivamente va a poder ver en tele y qué parte va a tener que escuchar caminando por una ciudad desierta y escucharlo por radio, escucharlo al Bocha. Así que, bueno,
0: hoy
1: todo
0: muchísima
1: eso.
0: Muchísima gente, María Rosa va a estar con la radio porque el partido es a la una.
1: Claro.
0: Va a ser difícil para llegar a casa. Ayuda que no haya clases. Me parece que eso ayuda un poco porque, muchos chicos a esa hora justo están o saliendo o entrando.
1: Claro.
0: Entonces, el tránsito es más difícil.
1: Sí,
0: además, acá me parece que el tema es los que trabajan.
1: Claro, le quita parte de la responsabilidad diaria a un montón de gente, a todos los padres que tienen que ir a buscar a sus chicos. Una cosa menos para hacer.
0: Una cosa menos para hacer y concentrarse en el partido, como ha dicho
1: claro,
0: María Rosa.
1: Y además con un espíritu siempre positivo, no sé, los meses de Mundial son únicos y ojalá que sigamos así hasta la final.
0: Hasta la final, muchachos. Mauricio, buen día, escuchándonos, trabajando desde la 1 de la mañana para terminar a las 12 y poder ver a la selección. Buena jornada, qué frío, dice Kevin. Hay mucha gente que veo que ha acomodado horarios, ¿eh? Mucha, mucha gente que acomodó horarios para poder salir un ratito antes o por lo menos tener una pausa de 2 horas y poder ver el partido de Argentina. Che, estoy preocupado, ¿eh?
1: ¿Por qué?
0: Estoy preocupado. ¿Qué habrá pasado con Adrián que no llegó?
1: Está llegando, debe estar como a mitad de camino. Algún inconveniente.
0: ¿Estará llegando?
1: Algún inconveniente con la bici, seguro que se le salió la cadena, algo por el estilo. Porque
0: ¿se habrá quedado dormido?
1: Capaz
0: que
1: sí.
0: ¿Qué se hace en este caso? ¿Se lo llama o no se lo llama? A ver, la saludo a Agustina Irut en el móvil para que nos ayude. Agustina, ¿cómo estás? Buen día.
2: Para vos, para todo el equipo, para la audiencia de la Popu, y para mí, al que se queda dormido a esta hora, hay que llamarlo sí o sí, porque Adrián además vive solo. Entonces, el problema de los que nos levantamos tan temprano es que si nos quedamos dormidos, nadie nos puede despertar porque somos los primeros en levantarnos en casa. Entonces, en general,
0: ¿vos decís que lo llame?
2: Pero por supuesto, el que se queda dormido hay que llamarlo para darle una mano y que se despierte.
1: A mí me parece una maldad porque el tipo viene en bici y es es difícil
0: atender. Ahí está sonando, ¿eh?
2: No, pero capaz que si está andando en bici a lo mejor lo tienen en la mochila y no nos atiende.
0: O lo tiene en silencio.
2: Muy probable.
0: Suena, suena y no. Adrián.
3: Ahí estoy.
0: ¿A dónde estás? Entrando.
3: Sí.
0: ¿En qué parte?
3: Acá estoy entrando en el estudio, dame un segundo.
0: ¿A la radio? ¿Al VIAR 139?
2: Al estudio dice que está entrando.
0: Sí.
3: Sí, estoy en la radio entrando.
0: ¿Ya entraste al estudio?
3: Sí,
0: decime qué ves.
3: Ahora.
0: ¿Qué ves?
3: La escalera. Estoy en el aire. Estoy al aire.
0: Estás al aire.
2: Ah,
0: claro,
2: pobre
0: que sí.
2: Adrián. ¿Alguien que le alcance un café?
0: Muy bien, Adrián. ¿Cómo estás?
3: Hermoso mañana.
0: Hermoso.
3: Tránsito en Córdoba.
0: Mucho tránsito,
3: estoy,
0: claro. Bueno. Ahí se acomoda, Adrián. Está entrando al estudio. Lo dejamos llegar tranquilo. Estaba llegando de verdad. Bueno, dale, Gastón, dale.
4: Ay, ¿cómo te explico lo esencial de tu existencia,
5: pa? Dije que estaba entrando.
0: dijo que estaba entrando, ahí está.
1: Helo aquí.
0: Sonido estudio. En vivo y en directo. Esto es la vida misma, ¿eh?
5: Temprano, se pone más frío.
0: ¿Qué? Ah, claro. Este, ¿y qué pasó, Adrián? Venía muy congestionado el tránsito. Está complicado hoy por el partido.
5: Está muy complicado por el partido, sí. Se ve que mucha gente salió antes.
0: Claro.
5: No soy yo el que está atrasado, sino todos los demás están adelantados.
0: Tenés que respirar, acomodate. Acomodate bien, tranquilo, ya arrancamos. Ya lo saludamos bien.
5: Bien.
0: ¿Qué pasó?
5: Bien.
0: No bien. Tanto. 3 minutos. Sí, espectacular.
1: Sí. Si no lo hubiéramos dicho, ni te habrías enterado.
5: Sí, me desperté a las 7 menos 3 minutos, son las 6. Claro. Son las 6:22.
1: Claro.
0: Estamos bien.
5: Sí, bárbaro. Muy bien.
0: Perfecto.
1: Le queda bárbaro el pijama.
5: Hola, compañeros, ¿cómo les va?
0: Sí. Muy bien, Adrián. ¿Usted qué dice? Sí.
5: Bárbaro.
0: ¿Te acostaste tarde anoche?
5: No, pero inusualmente sonó el despertador y no salí de un respingo, como salgo siempre.
1: Claro.
5: Y nada, pasó lo que, ¿cómo, lo que pasa de vez en cuando. Es la ley de las probabilidades.
2: Claro. María, vos que lo tenés.
5: ¿Cuántos años que hacemos el programa?
1: Sí.
5: ¿Cuántos años que hacemos este programa?
2: ¿Cinco años?
0: Cinco.
5: Sí. Yo creo que me quedé dormido 2 veces.
2: 2 o 3 nada más.
0: 2 veces.
2: Claro. Sí. María, vos que lo tenés al frente, ¿cómo viene de almohada esa
1: no,
2: cara?
1: No, vos sabés que parece que se hubiera despertado hace por lo menos 2 horas.
5: ¿Viste?
1: Está impecable, está peinado.
2: Qué tipazo, Adrián. No,
1: hace cosas, viste, como que entró al estudio y dejó la puerta abierta de par en par como para invitar a la gente que
2: entrara. Disociado, es muy temprano y está.

0: Argentina, todo el mundo hablando de lo mismo. Se viene la escaloneta. María Rosa, ¿ya tenés planeado cómo vas a hacer? ¿Dónde te agarra el horario del partido y demás?
1: Sí, sí, es como te decía, primer tiempo lo puedo ver en casa y el segundo tiempo voy a estar en la calle y lo escucho por radio.
0: Así que vas con la radio. Adrián,
2: yo a las yo lo voy a ver a las 14, ¿no? No lo veo a las 13.
0: ¿Cómo a las 14? Si
2: no,
0: a las 13,
2: yo no lo veo a las 13 porque hoy vengo una hora atrás. Así que lo voy a ver.
0: Ah, claro.
1: Lo ven diferido.
2: Claro, yo lo voy a ver a las 14. Bien con mi con el grupo Cábala.
1: Claro.
2: Que hemos formado con el perro que corresponde, tenemos un perro que es el eje de la cábala.
1: ¿Ah, lo consiguieron?
2: Sí, vuelve el perro. Vuelve el perro.
0: Vuelve el perro.
1: Claro, vuelve el perro.
2: Así que aseguro un trámite tranquilo del partido.
1: Está muy bien.
2: Sí, me parece que sí. No, no, no quiero decir mucho más para no empiojar la cuestión.
0: Para no quemarla.
2: Para no quemarla.
0: Está perfecto. Agustina, ¿cómo te agarra? ¿Dónde lo vas a ver? ¿Cómo viene el día?
3: Creo que lo voy a ver directamente en mi casa. No tengo mucho tiempo de... No tengo mucho tiempo de inventar ninguna logística, así que me parece que lo voy a ver en mi casa. Y sin darme cuenta, hasta el momento la cábala fue verlo siempre en lugares distintos y con personas distintas. Entonces, bueno,
0: o sea, sin querer
3: también estaría respetando la cábala.
2: Ah, mira.
0: Partido a partido. Cambiar también forma parte de la cábala. Puede tomarse, claro que sí.
2: No vi la conferencia de prensa de Scaloni.
1: Yo sí.
0: Sí.
2: Los van a sacar de las macetas a Lautaro y a...

0: cábala, la cábala del programa.
1: La cábala de acá.
2: La cábala del programa.
0: Claro, claro. Nuestra cábala, la cábala, vamos viendo.
2: Lo tenemos a Cristian de Campo Argentino.
0: Lo tenemos.
2: Gastón, a ver qué
3: hola,
2: dice Cristian.
3: Ah,
1: a ver.
3: Hola, Mauricio.
1: Con esto ya estamos.
3: Hola, Mauricio. Buen Cristian. Día. Buen día para vos y todo el equipo. Llegó el martes, Mauricio. Llegaron los octavos.
2: Ah, la pelota.
3: Vamos, Campo Argentino todavía. Vamos, la selección.
2: Vamos todavía.
3: A respetar las cábalas, como en el 22. Sí. Ni más ni menos.
2: Sí, señor.
3: Hoy, 4 asados, Campo Argentino.
1: A la miércoles.
2: ¡4!
3: Cuartos.
1: La apuesta.
3: 6 asados, Campo Argentino.
1: ¿Cómo?
3: Semi, 8 asados, Campo Argentino. Y el 19 de diciembre, Mauricio.
2: ¿Qué?
3: Te caigo con los criollos, ¿eh?
2: Oh, ¡no!
3: Estoy acá.
2: O sea que...
3: En la puerta de la embajada,
2: vamos
3: a ver si
2: a
3: me dan
2: sumando.
3: La visa.
2: Para
3: el 19, llévate los criollos.
2: Gracias, Cristian. Un abrazo grande. Dale, campeón. 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

0: que tenemos. A ver, si no entendí mal, Agustina, corregime cualquier cosa. 4 asados de campo argentino. 4. Para que vean el partido hoy. Yo no sé si lo van a poder hacer hoy. Es temprano. Es día de semana. Se podrá. Habrá tiempo. Porque siempre encima es a la una.
1: Sí, por todo supuesto que hay hacer. Tiempo. Siempre hay tiempo. El argentino siempre se las ingenia de alguna noche. Forma. Sí, pero sí, manera, seguramente se tiran ahí dos fierritos, una brasa y se hace el asado en 2 minutos. Sí, por supuesto.
0: 4 bolsones de campo argentino, respetando la cábala de Vamos Viendo de la selección y de todos ustedes que, como siempre, nos acompañan. Ya mismo, a partir de este momento, con la palabra Messi al mensajero de la Popu. Messi, nombre, apellido, las últimas 3 del documento, y se ganan el asado de campo argentino para ver al escaloneta.
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0: Arrancando con todo la mañana de la Popu, 6:31 en el país, sigue frío, está bravo el invierno en la ciudad de Córdoba. Tenemos visitas. Ha llegado al estudio de Radio Popular el hombre de los aros. Está entrando, está sentado. Ya lo vamos a saludar en un ratito nada más. Pero antes les quería contar esto. Ayer terminamos la cadena del gol en el estadio donde va a jugar hoy la selección argentina y salíamos y uno nos grita ¡eh! Teníamos la remera de cadena 3. ¿Vieron lo de Tucumán? ¿Qué le digo? No sé qué pasó en Tucumán. ¿Que dan asueto por el partido? Le digo, no, no puede ser. Sí, sí, mirá, y me muestra en el celular la noticia. Y efectivamente es así, María Rosa, Adrián.
1: Así es, lo ha dispuesto el gobernador Osvaldo Jaldo. Firmó el decreto ayer para disponer hoy asueto administrativo a partir de las 12. Es para la administración pública provincial, obviamente, para facilitar que la gente esté en la casa para ver el partido de la selección. Así es.
0: O sea que a las 12 en Tucumán...
1: A las
0: 12,
1: los empleados públicos pueden marcharse de su trabajo.
0: La medida abarca todas las áreas del Poder Ejecutivo Provincial.
1: Exacto.
0: E incluye a las escuelas. ¿Tucumán está en vacaciones o no?
1: Claro, bueno, no sé. Me parece que es del grupo que empieza más tarde, pero ya te lo averiguo.
0: Porque, claro, van saliendo en distintos grupos. Creo que todavía no empezaron las vacaciones.
1: Me parece que tú, ya
0: Tucumán.
1: Te digo cuándo empieza.
0: Por lo tanto, los chicos no van a la escuela.
1: Claro.
0: Mirá vos. Y el gobernador, asueto para todo el mundo.
2: Efectivamente, Tucumán dicen, todavía no salió de vacaciones. Los chicos todavía están asistiendo a clases.
0: Menos hoy.
2: Exactamente.
0: Porque dice el gobernador que la Argentina le está regalando un poco de esa alegría que le está haciendo falta al pueblo argentino.
1: El 13 de julio empiezan las vacaciones.
0: Bien, o sea que la semana que viene.
1: Sí.
0: La selección le sacó una sonrisa, un festejo a muchas familias que vienen sufriendo, dice el gobernador. Vamos a instrumentar una resolución que a partir de las 12 del mediodía damos asueto administrativo, incluyendo a las escuelas. La medida obviamente no se extiende al sector privado ni a los demás poderes del Estado provincial. Bueno,
1: está todo bien. Absolutamente todo teñido de mundial y hay cosas fantásticas y cosas muy feas. Por caso,
0: sí.
1: El embajador de Noruega averiguó quién era uno de los actores más populares del país. Le dijeron lo que pasa con Francella y el famoso
3: mañanas.
1: Y sus mañanas. Después, en el caso de Francella, de la victoria de Racing. ¿Y qué hizo el embajador noruego? Se filmó,
0: el
1: hizo un videíto diciendo hermosa mañana, ¿no?
0: Bueno,
1: preciosa la actitud.
0: Y el hecho de que esté todo
3: simpático.
1: Simpático.
0: Sí, simpático.
1: Lo contestó Francella, dijo: nunca tuve idea de que una simple frase llegara tan lejos. Este caso es el Mundial hermanando. Y después está, te lo dejo tal vez para después de los aros, porque ya ha ingresado a este estudio
0: el gerente
1: Ulises,
0: de Aro.
1: Lo que pasó entre Paraguay y Francia es un conflicto diplomático,
0: sí,
1: de proporciones,
0: sí,
1: a raíz de una senadora que habló mal de Mbappé, pero lo dejo
0: y
1: para después.
3: Ahora viene Tucumán. Con lo de Trump encima.
1: Claro, bueno,
0: ahí, además,
1: Trump es
0: sí, además.
3: No, yo respecto, perdón, respecto de lo de Jaldo, el asueto administrativo para los empleos públicos en Tucumán, toda esa historia, me declaro rendido.
1: Claro.
3: Me declaro derrotado y ya está.
1: Hoy ni siquiera va a formular comentarios.
3: Exacto. No voy a hacer declaración.
0: Ni siquiera el mínimo comentario. A mí no me gusta que los chicos no vayan a la escuela por el partido. Me parece mucho mejor que vayan y lo vean juntos en la escuela. A que no vayan. Entiendo que puede ser complicado para los padres llevarlos o ir a buscarlos por el horario. Por el horario. Pero
1: para los
0: no me
1: chicos
0: gusta
1: es
0: que dejen de ir a la escuela por
1: el
0: partido.
1: Sí, no hay duda.
0: Me parece muchísimo mejor.
1: Claro.
0: En la primaria, en el secundario. Esa parte no me gusta. Claro. No me gusta nada. Que los chicos dejen de ir a la escuela por un partido de fútbol. Que lo podrían ver todos juntos y aprovechar el momento para alguna actividad o simplemente para ver el partido sin necesidad de que haya ninguna actividad en el medio, me parecía mucho más provechoso eso que directamente anular las clases.
1: O para fabricar recuerdos lindos, simplemente para eso.
0: Exacto, exactamente. Bueno, no van a trabajar en Tucumán por el partido. Decí que el próximo, si pasa, es sábado.
1: Vamos partido a partido.
0: Bueno.
1: Después lo hablamos.

0: También está la otra. Si hay un montón de gente que en el ámbito privado, como estamos viendo acá, trabajando hasta las 12, nos dieron las horas en una multinacional camino a Montecristo, dice Jeremías. Y desde temprano venimos escuchando muchos oyentes que dicen, hoy entré a trabajar más temprano, o acordamos tal cosa para poder ver el partido, sí, o frenamos dos horas. Sí. Si el sector privado se puede acomodar para ver el partido, ¿por qué no se puede acomodar el sector público para ver el partido? Si en algunos lugares sí se puede, ¿por qué en otros no se puede? Y con el argumento este de que la selección argentina le da una alegría y pone en el pueblo oprimido y castigado por las políticas económicas una sonrisa. Lo estoy diciendo con sorna.
1: Sí, digamos. En todo caso, para que te despreocupes, no ha sido esa la postura del gobernador de Tucumán. El gobernador de Tucumán no habla del pueblo oprimido ni nada por el estilo. Está bastante más cerca de la presidencia de la nación de lo que vos sospechás. Así que esto, analicémoslo con prescindencia del sesgo
0: de
1: ideológico.
0: Lo
1: el bueno, mundial está muy bien. Siempre genera este tipo de cosas. Acá
0: y será así eternamente.
1: En otros países.
0: En la China y en Noruega.

0: artificiales hoy para recibirlo.
1: No, no hay presupuesto. No, no, no, ya nos quedamos así. Le pedí la tarjeta a María Rosa Beltramo como Adorni al, sí. A la M. No, no, no me la quiso prestar a la tarjeta. Bueno, no, buen día. ¿Cómo
2: no me
1: trate
2: de jubilado vos a mí,
1: No, ya le digo, María Rosa, ¿por dónde cobra la jubilación? Le digo, María Rosa, ahí en el Banco Nación, le digo, no, préstamo solo firma, Adrián Simeón.
0: Claro.
1: Claro, por supuesto. Bueno. ¿Cómo anda? Buen día, bueno, buen día, Ulises, patria.
0: ¿Cómo le va?
1: Buen día, pueblo, buen día a nivel internacional. Good morning, welcome. It's the moment de los ring, ring, ring. Porque aro, ¿cómo se dice?
0: Ah, ring. De lo aro, correcto. Aro, aro.
1: Claro. Bien. Ring, ring, ring.
0: ¿Cómo está manejando el inglés?
3: Hay gente que juega al aro raje.
1: Ah, el aro raje, sí, claro.
3: En lugar del ring raje.
0: Claro. En vez del ring raje.
3: Al aro raje.
1: Por supuesto. Ah, bueno, ¿todos han recibido ya su mensaje? ¿Usted recibió?
3: Sí, sí.
2: Oh, así es.
3: Estamos preparados.
1: Le mandé al señor Fernando Genesir, justo le había armado uno, pero se ve que no sabía que hoy no estaba. ¿Está de viaje?
2: Está de vacaciones.
0: Vacaciones.
2: No sabemos vacaciones. En qué lugar del mundo
1: de
2: está.
1: Vacaciones. Yo pensé que estaba allá en Connecticut.
2: No, no, está de vacaciones.
1: ¿En Oklahoma?
0: No.
1: Allá, porque pensé que
0: en
1: se
0: en algún lugar de la galaxia.
1: Ah,
0: está,
1: no sabía
0: pero no
1: yo.
0: No sabemos dónde.
1: Bueno, no, ¿cómo no?
0: No sabemos dónde.
1: Vamos entonces.
4: Hola, Mauricio.
1: Hola.
4: Sí, me comunico con vos porque sé que oferta de vacaciones ya. Acerca de vacaciones.
1: Claro, claro. Escucha.
0: Ya largamos el concurso.
1: Ayer anduve por San Vicente. Los amigos de los Ferrari me habían hecho la invitación ahí a compartir con ellos. Se descubría el mural en homenaje a Ariel Ferrari.
0: Exacto.
1: Y la gente, los oyentes de la mañana, que arrancan a las 5 de la mañana y siguen con toda la programación, hay muchos que no manejan redes sociales o no les interesa o no se meten en el YouTube y no saben la cara que tenemos nosotros.
3: Entonces, por suerte.
2: ¿Qué? Estamos salvados. Sí.
1: Y resulta que, bueno, le mando un saludo grande a Laura Peralta. Me dice, bueno, que suba Ulises Yaro, es unas palabras, yo no había preparado nada. Y la gente decía, ¿ese es el Ulises? Y si yo lo imaginaba así, asó, qué sé yo. Ha hecho una piltrafa, imagínate un croto bárbaro, ¿viste?
0: Pero a vos te costó decir unas palabras.
1: Claro.
0: ¿Te costó?
1: Más o menos, ¿viste? Me dio pánico escénico. Así como le mandamos un gran cariño y me dicen, escuchamos los aros, aros todos los martes, dice, sí. Mandanos un saludo, estamos ahí en la panadería, estamos en la guardia de seguridad, todo, así que bueno. A ver, póngame la cortina. Salud. De los aros, aros.
0: ¡Vamos con los aros nomás!
1: Voy a arrancar yo, si me da el permiso,
0: arranque
1: profesor.
0: ¡Que nomás!
1: ¡Aro, aro, aro!
0: Sí, vaya marcando el camino.
1: A mí no me importa que haga frío, si yo ya aprendí a patinar en tu corazón de hielo.
3: Opa.
1: No pega, pero bueno.
3: Pero es muy poético.
1: Es muy poético.
0: Muy bueno.
1: Y hablando de poesía,
3: muy bien.
1: Que venga Mauricio Coco, lo vamos con este
0: aro. Aro, aro, aro, aro, aro.
1: Ajá.
0: Del cielo cayó una rosa deshojada en un papel.
1: Ah, mierda.
0: Llorando gotas de sangre por un ingrato querer.
3: Hoy estamos Gustavo Adolfo Bécquer.
1: Lo que pasa es que es el invierno. Es el frío, ¿no? Que nos trae esta poesía. Claro, de compartir la cama, los momentos, qué sé yo. A mí
3: me
1: yo
3: con quién compartir la cama.
0: De los aros románticos,
1: no,
0: ¿eh?
1: Yo nomás.
3: Ajá.
1: Okay. No, no tengo una de esas estufas mentirosas que te dicen te quiero. Bueno.
3: ¿Cómo estamos hoy?
2: ¿Cómo estamos hoy?
1: Basura.
3: Estufa mentirosa que te dice te quiero.
1: Bandida. Bueno, adelante. María Rosa Beltramo.
2: A ver, bueno, yo voy a cortar con tanta dulzura. Esto es surrealista.
0: Corte nomás.
2: A ver. Pero es elegida por el responsable, sí, de este, sí, segmento.
3: El editor de este segmento.
2: Aro, aro, aro.
1: Ajá.
2: Palomas van, palomas vienen. ¿A dónde diablo irán tantas palomas?
0: No.
3: Ya es existencial este.
2: Claro.
1: Acá es un momento cultural, poético y psicológico.
0: Aplaudo de pie, sí, muy bueno.
1: A ver, nos vamos rápidamente al móvil. Agustina Iruda, adelante con tu aro, aro.
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0: ¡Oh, no!
1: ¿Cómo habla la, gente macana, no? Ah, para vos que...
0: Claro, hay que cobrar impuestos.
1: Vieja mujera, debo decir alguna. ¿Qué va? Para esos vecinos que nos denuncian en la administración, nos mandan apercibimiento. Le dedicamos un saludo.
0: Para ustedes.
1: Claro. No porque me hayan apercibido a mí, no.
2: No, no.
1: Cuento, son historias de vida. Cerrando este momento, señoras y señores.
0: Ahora sí, los fuegos.
1: Son los que quedaron del 4 de julio allá, que anduvo el turco allá.
3: ¿Sabes qué tengo al frente? Tengo el frente.
1: Sí.
3: Deben ser estudiantes, calculo. Al frente, en la azotea del edificio del frente, sí. En el entretiempo de los partidos.
2: Sí.
1: Tiran cohetes.
3: Si la Argentina va ganando, tiran fuegos artificiales en el entretiempo.
0: No. Ah. Pero no.
3: Sí, sí, sí, sí.
0: No. Es una locura, ¿no?
3: Tremendo.
0: Ese importado, sí.
1: Ese de los chinos que hace. Claro, que empiezan a hacer todo un revoleo. Bueno, vamos cerrando este momento. Claro, el hombre que viene de charras y tiene la palabra justa, que nos deja una enseñanza.
3: Las va llevando con la fusta.
1: Ahí está, qué miércoles. Adelante, Adrián Simeoni del Aro Aro.
3: Bueno, yo tengo con un aro clásico, ahí va.
1: Ah, es clásico este.
0: ¡Halak! ¡Halak! ¡Halak! ¡Halak!
1: ¿Por qué?
0: ¡Halak! ¡Halak! ¡Halak! ¡Halak!
1: ¿Pero qué es Halak? ¿Qué es
3: aro, aro en árabe.
1: ¡Ah!
3: En Egipto que se habla.
0: Me parecía que era árabe.
1: Claro.
3: En Egipto que se habla.
0: Árabe.
1: ¡Halak!
0: ¡Perfecto!
3: ¡Aro!
1: Mire usted.
0: Muy bien.
1: Bueno, sí, international.
3: Dedicado al maravilloso milenario pueblo de Egipto. El día que yo me muera.
1: Sí.
0: Sí.
3: Quiero que me entierren bajo la cama. Para poder conocer al famoso pata de lana.
1: ¿Vos creés que se esconde ahí? Bueno, gracias, Mauri. Buen día para todos y a este momento de cultura y argentinidad. ¡Viva el papi y la mami!
0: Gran nivel de los aros de hoy. Espectacular, Ulises. 6:40

0: dice Pablo, Mauricio, yo que trabajo en un barrio privado, puedo cerrar los portones de ingreso y egreso durante el partido. Total, nadie trabaja. Bueno, mira vos. Está Agustina en el móvil donde nos pidió el oyente que fuéramos. Agustina, estamos ahí. La foto que está mandando. ¿Dónde es eso, Agustina? Contá.
1: ¿Dónde Efectivamente, estás? Mauri, estamos donde nos pidió el oyente, en la calle Marco del Pont, entre Parravicini y Capdevila. Increíble la cantidad de pozos. La recorrimos hacia un lado y hacia el otro. Fuimos desde Capdevila, desde Parravicini hasta Capdevila y luego desde Capdevila hacia Parravicini. Y no se puede creer, cada 20 o 30 metros hay una especie de cúmulo de pozos. No es que es un pozo. En cada lugar tenés varios pozos y los pozos son grandes y son profundos. La parte más crítica está entre la avenida Parravicini y la calle San Fernando, que esa es la peor de las partes. Es casi una esquina que en las cuatro, digamos, en las cuatro boca calles tenés pozos gigantes. Y lo más peligroso de la situación es que la calle es doble mano. Entonces, nada, los autos tienen que maniobrar para poder esquivar los pozos y generalmente frenar el auto a cero prácticamente para poder pasarlo sin romper el tren delantero. Entonces, bueno, nada, se vuelve muy complicado y muy peligroso tener que... ¡Chau! Los autos tener que maniobrar en una calle doble mano para poder esquivar los pozos o bien frenar a cero para no reventar las cubiertas o romper el tren delantero. Increíble la cantidad de pozos, se lo vamos a pasar a la gente de la Muni, porque como les cuento, cada 20 o 30 metros hay un cúmulo de pozos por los cuales los autos tienen que maniobrar para esquivar o frenar a cero.
0: Parravicini y Marco del Pont, en esa zona, gracias a los oyentes que
1: Marco
0: avisaron,
1: de, Marco del
0: si
1: Pont.
0: Logramos que hagan algo.
1: Chau, es calle Marco del Pont entre Capdevila y Parravicini. La parte más crítica está entre Parravicini y la calle San Fernando.
0: Ahí sacó fotos Agustina, las vamos a mandar, vamos a hacer el reclamo. A ver si logramos hacer algo, por favor, por

0: Che, se suma, ¿cómo se va sumando grupos de gente que tenemos dispersos por ahí, a por ver. Todos lados? Dice Mariana.
1: Por ejemplo.
0: Dice Mariana Torres. Hola, vamos, que tenemos que ganar. Saludos para las chicas de Chexa. Sí. Que estamos de las 5 con la radio. Ahí está.
1: Apa, ¿no? Mira,
0: y fíjate cómo se acomoda esto que decíamos, cómo se va acomodando el sector sí. privado. Dice. Hola Mauri, sí. yo hoy entro, dice Gabriel Martínez, yo hoy entro una hora antes para salir a las 12 claro. por el partido y mi hermano que trabaja para una metalúrgica muy importante de acá de Córdoba, ahí cambiaron el feriado del 9 de julio. O sea, no trabajan hoy, trabajan el 9 de julio.
2: Mira vos.
1: Ahí está. Y se van acomodando.
0: Se van acomodando.
1: Mirá vos. Muy bien, gracias
0: ahí
1: a todos.
0: Ahí tenés, Aldo.
1: Buen día, dice Diego de la Calera. En mi trabajo, el que se durmió tiene que venir con las facturas. Yo no sé, se los dejo. Ah, mirá vos, qué buena idea. No, ya que Adrián mañana tiene que venir con las facturas. Gracias.
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0: la palabra Messi al mensajero de la radio, nombre, apellido, las últimas tres del documento, se anotan y participan, pero tenemos más, ¿eh? Tenemos más regalos para compartir con ustedes ya mismo, a partir de este momento. Se anotan y participan por dos entradas dobles para ir a ver la granja de Zenón este jueves, jueves 9 a las 6:30 de la tarde en el Quality. Está la granja de Zenón. Todo el mundo a anotarse y a participar. Tenemos dos entradas dobles. Mandan la palabra granja. Granja al mensajero de la Popu. Se anotan y participan. Provócame, mujer, provócame. Acá dice Gabriel: che, Cocolo, y hoy no es martes. ¿No hay milanesa de la Perla? Claro, hoy es martes. Así Agustina, ¿tenemos milanesa de la Perla también o no?
1: Pero por supuesto, como todos los martes, tenemos dos vouchers cada uno para dos personas. O sea que van a disfrutar cuatro personas, pero vamos a tener dos ganadores. Como decimos siempre.
2: Cuenta, bien, aclaremos.
1: ¿Estamos todo bien? Estamos bien, ¿no es cierto? Son dos vouchers, disfrutan cuatro, ganan dos.
0: Ya mismo entonces, a mandar la palabra milanesa al mensajero de la Popu. Milanesa, nombre, apellido, las últimas tres del documento. También se gana milanesa de la Perla. Bueno, más no podemos regalar. Estamos tirando la casa por la ventana. Algo que nunca se...

0: está esto. Espectacular la mañana. Mauricio, dice Gabriel. Hoy entré una hora antes para salir a las 12 por el partido. Ah, este lo leímos, el del hermano que trabaja en la metalúrgica. Sí, señor. Vamos, que hoy tenemos que ganar. Saludos para las chicas de Chexa. Siguen mandando mensajes. Dale. Buen día, equipo. Vamos, Argentina, caramba, laburando en la sodería.
1: Ahí está, es toda la Sergio. Gente que es toda la gente que corre el mamut, digamos, porque si no, sí. no comemos, ¿no?
0: José Luis, claro, dice, Jaldo, en la estación de servicio...
1: En general no corren el mamut, si corren o no corren no pasa nada, no cambia la cantidad de mamut.
0: Pueden par, picó, pero picó tarde, María Rosa, pero picó. En la estación de servicio se trabaja
2: menos
0: igual.
2: Menos mal.
0: Así que veo...
2: Porque si no me fallaba la cábala.
3: Déjame molestar.
0: En el trabajo y el otro lo veo en mi casa, dice José Luis, que trabaja en una estación de servicio. Hola chicos, ayer pasé por la Marcó del Pont, destruida la calle, dice Francisco. Por eso fuimos ahí con el móvil de la Popu para hacer el reclamo correspondiente junto a Agustina Irut. Tenemos novedad ahora en el anuncio del clima, así que a las 7 en punto tenemos que hacer la pausa. Pausa de la hora y entramos en la segunda mitad de este Vamos Viendo de martes internacional y mundial.

0: dueño de todo programa periodístico. Que el pronóstico del tiempo esté presentado. Y hoy vamos a cumplir, después de 5 años, en este humilde programa periodístico, el sueño de presentar el pronóstico del tiempo. La tenemos a Agustina, que se encarga. ¿Cómo está el clima hoy? No sé, no sé si se banca una remerita. 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Agustina, te escuchás.
1: Hermosa la mañana a esta hora en Córdoba. El cielo está despejado, la temperatura es de 2 grados con 6 décimas, la humedad del 95% y el viento sopla del suroeste a 2 kilómetros por hora. La máxima para hoy está estimada en 23 grados, supongo que eso va a ser más o menos a la hora en la que juegue la selección, así que va a estar hermoso el mediodía en Córdoba hoy, vamos a tener un día mayormente despejado. Mañana miércoles la mínima va a ser de 5, la máxima va a ser de 22 y también vamos a tener un día soleado.
0: Gracias, la mañana. 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
2: La fraquita la mañana.
0: Malvada. 2 minutos pasaron de las 7. Contate algo, María Rosa. ¿Por dónde seguimos? ¿Por dónde vamos ahora?
3: Si querés, sigamos por un tema sobre lo que hay novedades a diario. El tema...
0: ¿Qué pasó?
3: Martín Insaurralde, Jessica Sirio.
0: ¡Opa! ¿Qué se supo ahora?
3: Bueno, se supo que el juez Armela, que entiende en la causa, dispuso ayer la realización de otro allanamiento. Uno más a la casa que Jessica Sirio habita ahora en Las Cañitas. ¿Sabes por qué? Porque alguien dijo que ese vestidor, que supuestamente es de la residencia que tenían en San Vicente cuando estaba casada con Insaurralde, digo, el vestidor de los dólares, ese donde hay millones de dólares, que tal vez... el vestidor en realidad no era el de la casa de San Vicente, sino que era el de Las Cañitas. Entonces, en este momento lo que la justicia intenta establecer, algunos dicen que con una demora inexcusable, porque 3 años después, convengamos, qué vestidor y qué dólares van a encontrar.
0: Claro.
3: Es, ¿cuál es el vestidor? Fueron ayer, estaban los dos de los abogados que tiene Jessica Sirio y que dijeron, no, nada que ver, así con una tranquilidad.
0: Nada que ver.
3: Mañana,
0: mira,
3: como acá siempre terminan pagándolo los de más abajo, mañana van a tener que prestar declaración como testigos dos mucamas que eran dos de las mucamas que tenía el matrimonio Sirio-Insaurralde cuando estaba en San Vicente. Y la pregunta que les van a hacer, que yo en realidad no sé qué van a responder a eso, es, ¿usted conoce el vestidor del señor Insaurralde? Tendrá que decir que sí, porque trabajaba limpiándolo y ordenándolo. Y lo siguiente que le van a preguntar es, ¿usted tenía acceso a la cajonera del vestidor?
0: Sí.
3: ¿Dirá sí o no?
0: ¿Y ahí
3: le van a preguntar, ¿usted alguna vez vio dólares? Y la pobre tendrá que decir que no.
4: Me molesta.
3: ¿Qué va a decir?
0: Ay, ay, ay.
3: Pero por ahí anda la causa.
0: Bueno, muchas gracias, María Rosa. 5 minutos pasaron de las 7 de la mañana. Esto es Vamos Viendo por la Popo hasta las 8. Tema es...

0: me acordé de lo que dijo Waldo Lapo.
1: Nos vamos a la década de los 80, ¿no es cierto?
0: Sí.
1: Con esta canción así.
0: Bien, bien, derecho. 80.
1: Qué guay.
0: Ya vamos a comentar lo que dijo Osvaldo Lapor. Antes les recuerdo, estamos regalando los 4 bolsones de asado de Campo Argentino, gentileza de Cristian, que como siempre sigue con la cábala. 4, ¿eh? 4
2: sí,
0: bolsones de asado de Campo Argentino.
2: Sí, me comunico Fernando con Mapo, está de vacaciones, que de vacaciones ya.
0: Está descansando, sí, no descansó lo suficiente. Con la palabra Messi, al mensajero de Lapor, manda la palabra Messi. Se anotan por los bolsones de Campo Argentino. Estamos regalando la milanesa de la Perla como todos los martes con la palabra milanesa. Estamos regalando 2 entradas dobles para que vayan a ver la granja de Zenón en el Quality con la palabra granja. Y acá voy a necesitar ayuda de Agustina, porque tenemos 2 entradas dobles para ver Plushland en el complejo ferial. Van a poder elegir el día y la hora. Es desde las 10 hasta las 20. Y el voucher es válido hasta el 26 de julio. Ahora, ¿qué es Plushland, Agustina, por favor? Ayúdame.
3: Estuve ayer en el complejo ferial. Pude disfrutar de Plushland. Es una experiencia inmersiva. Es para los más chiquitos. Ajá. Básicamente son un montón como de estaciones. Para jugar con los sentidos, porque todo es como si fuera un universo de osos de peluche. Entonces hay osos de peluche gigantes y tanto las paredes como los pisos al tacto son como osos de peluche. 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Es espectacular, así que anótense porque realmente vale la pena para disfrutar con los más chiquitos.
0: O sea que está bárbaro para esta época, para los más chicos. ¿Y qué podríamos hacer? La palabra osos, ¿está bien?
3: Osos. Sí, me parece que la palabra oso está bien. Sí.
0: Perfecto, perfecto. 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Tenemos 2 entradas dobles, más no podemos regalar. Está

0: Bueno, antes de la pausa y antes de lo que dijo Osvaldo Laport, lo que dijo Laport. Argentina para hoy, a las 13, acuérdense, a las 13, en un estadio que es una locura, el mejor estadio del Mundial. Adentro, refrigerado, 20 grados. Tiene todo lo que se puedan imaginar. Hasta pantallas en el baño. Vas al baño en el entretiempo, que es uno de los grandes problemas que tienen este tipo de estadios. La gente va al baño toda junta en el entretiempo y no alcanza a volver antes de que arranque el segundo tiempo. No te perdés nada, porque a cada paso hay una pantalla. Bajás de la tribuna, pantalla. Entrás al baño, pantalla. Vas al mingitorio, pantalla. O sea que todo el tiempo vas viendo el partido. Una cosa increíble, el estadio tiene ese techo que se abre y se cierra como si fuera una estrella. Tiene un césped al que lo cuidan con luz artificial. No, no, es primerísimo, primer mundo el estadio. El Dibu Martínez va a ser el arquero, Molina, Cuti Romero, Licha Martínez, y dicen que juega Tagliafico de tres. De Paul, Paredes, el técnico lo confirmó, va Paredes de titular, Enzo Fernández y McAllister, Messi y Julián. Ese va a ser el 11 de la selección argentina para jugar hoy frente a Egipto, donde obviamente la gran figura es Mohamed Salah. No sé cómo la ven. Yo les dejo, si sirve de algo, mi pálpito sobre la mesa. A riesgo de errarle de cabo a rabo, veo una victoria convincente y sólida del equipo nacional.
1: Vamos.
0: Hasta diría...
1: Vamos todavía.
2: Vamos todavía.
0: Un 2-0 estoy viendo. 2-0. No sé, María Rosa, Adriana, no, Agustina.
1: Yo por cábala y por temor jamás hago pronósticos.
0: María Rosa
1: pero
0: no
1: me
0: hace
1: encanta
0: pronóstico, está muy bien.
1: A la
0: optimista visión. Sí, perfecto. Sí, Adrián, ¿tenés algún...?
2: Yo no por cábala, solo por miedo, no digo nada.
0: Sí.
2: No por cábala.
0: Por miedo.
2: Solo por miedo. Qué sé yo,
0: pero
2: viste cómo es esto,
0: los
2: loco, no sabes
0: vos
2: de qué lado cae la taba, Mirá, ayer, perdón, ¿no? Ya lo deben haber comentado, yo llegué tarde.
1: No, te esperamos.
0: No,
2: pero ayer.
0: Nada.
2: 4-1 terminó el partido.
1: Sí.
0: 4-1, Bélgica, contra Estados Unidos. Claro. Te digo que la gran mayoría, contentos, porque lo que hicieron con Estados Unidos te tira toda la gente en contra.
2: Claro. Claro.
0: Como le anularon la roja a un jugador de Estados Unidos, gestión de Trump, eso te tira toda la gente en contra.
2: Bien
0: ayer
2: hecho.
0: En Argentina todo el mundo quería que perdiera Estados Unidos. Eso no había duda.
2: Bien
0: y lo goleó
2: ambos.
0: Bélgica, lo dejó afuera. Otra vez Pochettino chocó una Ferrari, le ponen una millonada, una torta de plata y no hay forma de que gane algo. Pobre Pochettino. Le ha tocado dirigir a muy grandes equipos. No iba a ganar el Mundial con Estados Unidos, pero mínimamente llegar a cuartos de final, le habían acomodado más o menos el caminito para que se metiera entre los ocho mejores y no pudo. Agustina, ¿tenés algún partido?
2: Perdón, lo otro sí, que quería decirle, ¿qué le pasó al arquero de Estados Unidos en esa jugada? ¿Pusieron un Simeone a atajar?
0: Bueno, se puede equivocar.
2: ¿Ustedes vieron lo que fue eso?
1: No. No, yo no lo vi el partido.
2: Pobre guaso.
0: Bueno. ¿Vos, Agustina, tenés algún pálpito o algo o no?
3: Es muy difícil hacer pronósticos en este Mundial y también me da mucho miedo, pero para mí ganamos con diferencia de un gol.
0: Diferencia de un gol, dice Agustina. ¿Monseñor tiene algún pálpito o algún pronóstico?
3: A ver si lo quiere dar, porque él se me lo dijo. Monse, vos tenés un pálpito para hoy. ¿Querés darlo al aire? Sí, lo va a dar. Atención porque va a dar
0: Diga.
3: Su pronóstico.
4: Hola, Mauri, buen día. 0-1 abajo.
0: ¿Cómo le va? ¡No!
3: Sí.
2: ¿Cómo?
3: Monseñor abajo, dice que nos
0: Monseñor.
3: Quedamos afuera hoy.
0: María Rosa, atendelo, por favor. ¿Cómo puede ser esto?
1: Me paraliza.
3: Es una muy buena definición, me paraliza.
0: ¿Cómo está bien, si él tiene ese pálpito, no va a mentirse a sí mismo ni a nosotros. Monseñor dice que Argentina pierde. Bueno, está bien, está bien, está bien. ¿Habrá mucha gente que piensa que Argentina pierde hoy? Yo creo que la mayoría está embalado. Que cree que venimos en ganador, me parece. 7:15 de la mañana en todo el país. Breve pausa y seguimos. Esto es Vamos Viendo por la Popu hasta las 8.
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0: No me molesta.
1: No. Levanta, levanta. 7:19 en todo el país. Tenemos saludos, saludos atrasados. María Rosa, tenemos que saludar a Martín y al Turco.
2: Así es.
1: Que son recolectores. ¿Te pararon ayer en la calle?
2: Sí, en la calle. Fue genial que pase algo así. En la Avenida General Paz. Para decirme que nos escuchan siempre y que los divertimos mucho. Ah, salí pavoneándome como si fuera lo pasa.
1: La reina del mundo. Abrazo grande para Martín y para el Turco y también para el Cefe Carena, que quiere saludar a su nieta Ailén, que cumple 15. ¡Feliz cumple para Ailén! Y abrazo grande para el Cefe Carena, que en Ordóñez

0: ¿Qué pasó con los bancos, Adrián? ¿Por qué decís que son unos cararrotas? No sé, explícalo, por favor.
1: Viste que ha aumentado la mora en la Argentina, la deuda de muchos hogares, de muchas familias, individuos, mora con las billeteras virtuales, mora con la fintech, y con los bancos también, y en el circuito informal también. Esto tiene varias explicaciones. Una es que la Argentina venía con alta inflación, entonces la tasa de inflación era más alta que la tasa de interés. A veces te licuaba, el crédito era muy menor, porque se usaba crédito para comprar zapatillas, digamos, básicamente. Entonces, cuando vos pasas a una tasa positiva, cambia la ecuación, y además tuvimos el salto de las elecciones del año pasado, donde las tasas se dispararon, ¿no? Entonces eso ha generado una bola de nieve en muchos hogares. Es un problema. Entonces, es un problema para mucha gente. Se calcula que afecta a unas 7 millones de personas, en forma directa o indirecta. ¿Sí? Bueno, entonces hay un problema ahí. Entonces hay toda una puja que empieza ahora entre quienes quieren que intervenga de alguna forma el Estado para que los que no tienen problema de deuda le garpen de alguna forma la deuda a los que los tienen. Y de paso le saquen la soga del cuello a los que han prestado la plata. Entonces hay todo un juego de presiones. En el Congreso andan dando vuelta varios proyectos. El gobierno se resiste a esto, un poco por convicción ideológica y otro poco por lógica. Puedes decir, ¿por qué van a tener que garpar los que no se endeudaron para sacarle la soga del cuello a los que se endeudaron, pero sobre todo además a los que prestaron la plata? Entonces ayer yo escuchaba una entrevista que dio hace unos días nada más Diego Rivas, es el CEO del Banco Galicia, que, viste, el tipo bien, pero bate el parche de la mora. Entonces dice, la gente no solamente ha dejado de pagar los créditos, la situación es más compleja porque también ha dejado de pagar impuestos, ha dejado de pagar servicios porque se ha caído el poder de compra. Onda, describiendo el problema como si él no fuera un actor.
2: Claro.
1: Y a mí me da la impresión...
0: Como si no fuera parte.
1: Claro. Claro. Porque, a ver, macho, el que puso las tasas al 150% en enero, en febrero, fuiste vos. Bueno, no sé si particularmente, pero sí.
2: Claro, pero son ellos.
1: Son vos, ¿me entendés?
0: Claro.
1: Y vos has calzado una tasa de interés a ese nivel, en ese momento, con una perspectiva de inflación del 30%. Está bien, había incertidumbre, entiendo que suban las tasas. Pero ahora esa incertidumbre desapareció. Así que,
0: sí,
1: señor Diego Rivas, ponete las pilas y revisa las tasas que les clavaste en enero, febrero, marzo a muchos de tus clientes. Revísalo, da la vuelta, hacele un plan de pagos, rebaja la tasa, dale mayor plazo, combina, hacerle una propuesta. ¿Por qué es esto? Porque los bancos, cuando esto sucede, tienen, cuando un acreedor de ellos entra en mora y entra en la categoría ya de que deja de pagar determinado tiempo, ellos lo tienen que pasar a pérdida y les jode los balances, que empiezan a dar pérdida. Bueno, entonces revisa eso que has hecho, porque esas tasas no son razonables, hoy no son razonables. Revisa esa bola de nieve que armaste, revisa esas ganancias ficticias que vas a tener, que no son reales, que no son correctas, y no le tires el muerto al resto del mundo que vamos a tener que pagar impuestos para resolver ese tema. No es así, hermano.
0: Sí, señor. Bueno, entonces, gracias, me parece, Adrián, se entendió claramente.
1: Claro, claro, vos describís el problema y decís, ay, sí, que sí, vos sos parte del problema. Y está en tus manos resolverlo. ¿Por qué le querés hacer pagar una tasa que hoy se revela que fue una previsión exagerada que no tiene sentido. Estás matando a un tipo al que un mes le cobraste 150% de interés cuando las previsiones esas que vos tenías no sucedieron. Bueno, revisa, renegocia.
0: Porque 7 de la mañana con

Por acá. Mauricio, buen día, dice Nicolás. En Jujuy, el gobernador también dio asueto administrativo y escolar a partir de las 12, nos cuenta Nicolás. Ya que Agustín está cerca, que vaya a Capdevila y República de Siria. Deben ser 10 cuadras aproximadamente destruidas. Pasa el colectivo y cada vez está más intransitable. República de Siria entre Capdevila y Maracaibo. Gracias, Juancito, gracias por...

0: en Jujuy hay asueto, al igual que en Tucumán, según lo que nos decía el oyente. 7 de la mañana, 27 minutos.
1: Asueto administrativo.
0: Yo no sé si vieron en Jujuy.
1: En Jujuy, bien. A partir del mediodía.
0: Qué bien. Bueno, muchas gracias, María Rosa, muy amable.
2: Además de esta laxitud que tienen en el sector público siempre, esta ventaja, bueno, ya sabemos que en total, sí. Como no corre el mamón, no importa. El tema es por qué con esta imprevisión. ¿Por qué esta manía? ¿Cuánto hace que se sabe que Argentina juega con Egipto hoy a las 12? A las 13.
0: Y desde que ganó el último partido, la semana pasada.
2: ¿Por qué será que esperan hasta este momento? Porque si el argumento es facilitarle la vida a los padres, por ejemplo, estaría bueno facilitárselas el viernes.
1: No descartes que se fijen, claro, en lo para que hacen se otras provincias. ¿No es cierto?
0: Sí.
1: Acá el que tomó la delantera fue el gobierno tucumano. Entonces, capaz.
2: Pero entonces cobardes, como medio
1: sí,
2: que.
1: No sé, que es que una si no se note. Simplemente, no sé.
2: Qué cosa, ¿no? Sí. ¿Qué?
0: Acá tengo otro, mirá. Gonzalo dice: arrancando la jornada temprano para terminar antes del partido. Anótenme por el asado, mando la palabra a Messi. Anotado, Gonzalo.
2: Vamos, Gonzalo.
0: Mira qué lindo mi oso, país, quiero ir con mis hijas. Se van a volver locas con eso. Y yo ni les cuento, dice Joana. Anotada, Joana, claro que sí. Mucha gente anotándose por todos los premios. Dale, Gastón, métele nomás.

0: mañana es un buen momento para repasar, María Rosa, Adriana, Agustina, lo que dijo el señor Osvaldo Laporte.
1: A ver.
0: Ha revelado
2: el secreto de su éxito.
0: Secretos, podríamos decir. Sí. Secretos de su éxito.
2: Claro.
0: ¿Cómo los resumirías, María Rosa? A ver.
2: Sencillamente, él dijo, ni siquiera dio una receta, dijo lo que hacen él y su esposa, Viviana Sáenz, unidos hace 47 años. Él se casó cuando tenía 22 años con Viviana Sáenz y el matrimonio sigue, y según lo que él dice, feliz. Él dijo que lo que hace...
0: O sea que Laporte tiene el secreto del matrimonio feliz.
2: Así es.
0: De casi 50 años.
2: Claro, al menos puede exhibir la experiencia, la antigüedad. Y si creemos en su palabra...
3: Dice, somos felices.
2: Él dice que ellos siempre, desde el principio, han dormido en la misma cama, ambos desnudos.
4: Estoy haciendo el amor.
2: Que el contacto.
0: No, no, no, para, para. No,
2: entre los cuerpos.
1: ¿Puede repetir, profesora?
0: Sí. No. Repita, por favor, porque estaba distraído. Pará.
2: Bueno.
0: Él dice, Laporte, que uno de los secretos de su matrimonio de casi 50 años.
2: Claro, está a punto de cumplir.
0: Duermen juntos, hasta ahí no sería nada raro, digamos, que duerman juntos, es algo habitual. Sí. Pero duermen juntos, ¿cómo?
2: Duermen juntos en la misma cama, porque ese es un detalle importante, ya que hay por lo menos un 60% que propone otra cosa, desnudos.
5: Pero hace un friazo.
2: Él dice que el contacto, ese contacto, es como garantía de una conexión que ha superado el tiempo con éxito.
1: Yo estoy coincido plenamente con el señor Laporte.
5: Pero hace un friazo.
0: Profesor.
2: No, hace el friazo. Mirá si no va a tener un buen.
1: Todo lo, al revés, todo lo contrario. Claro. Todo lo contrario. Son dos estufas, pero no mentirosas, como dice nuestro amigo.
2: Como dijo Ulises.
1: Sino dos estufas de verdad.
0: Acá al tema se le agrega una situación impensable.

0: pensada, porque lo está diciendo Laporte, bueno, está bien, una voz reconocida a nivel nacional. Lo
1: está diciendo un galanazo,
0: pero no
1: además.
0: Conforme... Un galán, sí. Claro. Pero no conforme con eso, nuestro galán dice que está de acuerdo.
2: Pero cómo, que yo te, a mí me parece
1: respalda
2: que
1: respalda absolutamente las palabras del uruguayo.
2: Pero, vamos con el amor todavía.
0: Para. Desnudo al 100, o sea, al 100,
2: sí,
0: totalmente.
2: Sí, desnudo, Mauro. Desnudo.
1: Totalmente.
3: No. Claro, eso quería preguntar, si la cuestión era con ropa interior o sin ropa interior. Nada.
1: No, nada.
3: Nada.
0: Ay, Dios.
2: Claro.
3: Todo. Qué incómodo dormir así. Aguante dormir con pijamita, chicos.
0: Agustina dice incómodo.
2: No, ¿cómo sería?
0: Ajá.
3: ¡Incómodo! Yo prefiero dormir con... Mira, si dormís con pijama de verano, igual tenés contacto pie con piel.
2: No es lo mismo.
3: No sé si hace falta dormir desnudo, chicos. No sé.
0: No es lo mismo. Hace falta, claro, esa es la pregunta. Hace falta. Acá dices... Claro. El alambre no es lo mismo que la por, dice Gastón.
2: El gusto de tus besos. Claro, se pone unos algodones, digamos, no, en la pierna. Y
1: estamos hablando esencialmente de una diferencia generacional. Es una diferencia generacional,
0: ay,
1: ¿no es
0: Dios.
1: Cierto? Pero...
0: Sí, claramente. Acá Sandra dice, Mauricio, buen día. Que deje de inventar, Laporte. Hace 40 años que estoy con mi marido. Dormimos juntos en la misma cama. Yo duermo con pijama y medias. Por favor, que deje de hablar pavadas, dice Sandra.
1: Bueno,
0: en
1: pero,
0: la otra postura.
1: En todo caso, a Laporte y a Viviana, su mujer... les resulta, sí. No quiere decir, él ni siquiera lo da como una recomendación, simplemente lo revela como una característica de su matrimonio que a él le ha resultado buena.
0: Profe, ¿puedo agregar algo más? Porque lo de Laporte no termina ahí. María Rosa cuenta la primera parte. Hay una segunda parte, que yo no sé si no es peor que la primera. Porque dijo que además de dormir ambos como Dios los trajo al mundo, otra de las rutinas que mantienen con su esposa, que dijimos se llama María Viviana.
1: Viviana Sáenz.
0: Viviana. Es abrazar las almohadas... y entrelazar los cuerpos mientras duerme. Bueno. O sea que son dos plastilinas entrelazadas.
1: Claro.
0: Hace falta esa imagen, por favor.
2: Acá hay oyentes que ya están sumándose al equipo Laporte.
1: Ah, sí, hay más gente.
2: Sí, sí. A ver, Humberto dice, nosotros con mi señora también dormimos desnudos y llevamos 38 años. Tienen que probar antes que decir que no.
1: Mira vos.
2: Claro.
1: Claro, porque nosotros acá generalmente leemos otra clase de recomendaciones. Gente que primero empieza en camas separadas, después en cuartos separados.
0: Claro.
1: Y además hemos llegado
2: a las casas.
1: A las casas separadas. En cambio, esto es totalmente distinto.
2: Yo las casas separadas te las entiendo porque es otro tipo de relación.
1: Claro.
2: A mí me parece que hay una cosa sustancial que vivís en casa separada o en la misma casa. Son dos cosas distintas. Ahora, si estás en la misma casa, ¿y cómo vas a dormir en cuartos separados o en camas separadas?
0: Pero sí. No, eso yo también. No
2: es
0: estoy
2: la gracia, digamos.
1: Claro, con el pretexto de que uno lee y el otro no.
2: No me jodas.
1: Mira televisión y...
0: Ahora...
1: Claro.
0: Ya dormir me parece mucho, no sé.

0: Además, lo que te ahorras en pijamas, ¿no? Ni hablar.
1: ¡No deja! ¡Hay partido! Llegan de a uno.
0: Mira, y cada vez más. Karina, chicos, con mi marido dormimos también sin nada de ropa. El próximo 13 de julio cumplimos 30 años de matrimonio.
1: No quiero saber. No.
0: Gente feliz.

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0: acá dicen no da el nombre, no sé el nombre, sí. Dice, manda mejor, salud, mejor, dice, mejor. Pero chicos, si es lo más hermoso, sí. Anoche mismo nos abrazamos y dormimos como Dios nos trajo al mundo, dice, sentilo, creo gato. Que es una oyente.
1: Sentilo, Gastón.
2: Una.
3: O sea, no, son mayoría los que respaldan a...
0: No hay mensajes en contra.
2: ¿A la porra?
0: No. Tanto los que se expresan están a favor de la porra.
3: Uno leíste en contra. Que decía
2: no. ¿A favor?
3: Sí.
0: ¿En contra?
2: A favor de la porra.
0: Dice Juan...
2: Hay un tema...
0: Dice Juan, yo duermo sin medias en invierno y en verano. No sé si sirve de algo o si a alguien le importa.
2: Falta un detalle más. Porque si no han visto la entrevista a Laporte, véanla, por favor, porque es una verdadera gema del periodismo actual. Agrega un detalle más, Laporte. Porque dice que en verano prefieren dormir un poco más alejados por el tema del calor. O sea que en el verano se alejan un poquito. En el invierno entrelazan los cuerpos por el frío y en el verano duermen un poquito más alejados. ¿Qué dice Gastón que acaba de entrar Laporte? ¿A dónde entró Laporte? ¿A la radio?
0: Sí,
2: ¿se vino?
0: Acaba de entrar.
2: ¿Quién es Laporte?
0: Acaba de entrar al estudio.
4: ¿Pero qué?
2: ¿Osvaldo Laporte?
4: No. Francisco Centeno.
0: Tiene
4: no
0: un look. Tiene un look. Está...
4: No.
0: Tiene
4: no.
0: un look Laporte, pero en su buen momento.
3: No para participar.
4: Sí, cuando hacía de indio.
3: Sino,
0: Catriel Centeno.
3: Con una información
4: No.
3: De.
4: No. No me ponga ese rótulo, no seas malo. Mirá que tengo apodo para vos, ¿eh?
3: Es una.
0: Guerra de apodo.
2: Que venía no.
3: Francisco viene con pensé una información
2: que venía a opinar
3: de último
2: este tema,
3: momento.
2: ¿No?
4: Lo que me falta.
2: ¿No? Hay un dato de último momento. ¿Qué pasó, Francisco? Contanos, por favor. Damos vuelta a la página completamente.
4: Perdón.
2: Cambiamos de tono y de ritmo.
4: Sí. Perdón por cambiar un poco la onda, pero lamentablemente hubo un hecho muy grave en las últimas horas en Córdoba y nos vamos a barrio Meguino Sud, porque este fin de semana hubo un hecho de un asalto que terminó en un crimen. Cristina Trejo tenía 83 años, vivía sola en su casa y todo indicaría, según la fiscalía que está investigando, que fue víctima de un asalto que los delincuentes abrieron las perillas de gas para simular que la mujer se había muerto por monóxido de carbono. Y todo indicaría que fue brutalmente golpeada, lo que le provocó la muerte. Un hecho grave, o sea, estamos hablando de un crimen en el marco de un asalto. Los vecinos conmocionados, que no sabían nada de Cristina durante varios días, y un vecino colindante, llamó a la policía. Insisto, la mujer vivía sola. Los bomberos ingresaron justamente por la casa de este vecino y se encontraron con ese tremendo hecho, todo revuelto, no se sabe qué le habrían robado, pero la mujer lamentablemente fallecida, muerta. No hay personas detenidas, está investigando el fiscal de feria Víctor Chapero, pero este barrio no sale de la conmoción, un hecho tremendo que ocurrió en las últimas horas en la ciudad de Córdoba.
0: Ahora, Fran, qué raro, porque si los tipos van, años, revuelven Francisco, todo, la golpean, sí. Y demás, ¿para qué intentan simular con el gas?
4: Y quieren despistar, porque evidentemente...
2: Para desviar.
4: Claro, para desviar la investigación, para evitar que sean identificados. A ver, todo indicaría que se trató de un homicidio crímenes causa. ¿Por qué digo esto? Porque evidentemente si la mataron es porque esta mujer los conocía, o lo conocía.
2: Claro.
4: Entonces quieren justamente evitar que esta mujer los denuncie, lo señale. Entonces podrían haber tomado esa decisión. No llegaron, no sabemos si tiene familia, tiene hijos, hijas. La verdad que eso todavía no se sabe. Pero hace instantes nuestro compañero el Gonza Carrasquera, desde el lugar, desde la casa de esta mujer que está toda precintada, está por llegar a la policía judicial para obviamente realizar todas las pericias de rigor, pero los vecinos no salen de la conmoción. Dicen que desde el miércoles pasado no sabían nada de Cristina. Y que bueno, evidentemente un vecino llamó y se encontraron con el peor escenario, un hecho realmente muy grave en Córdoba. Estamos hablando de un crimen, insisto, en el marco de un asalto, ¿no?
2: Donde intentaron simular que la víctima había muerto por monóxido de carbono. Qué tema, gracias Francisco, muy amable.
4: Un abrazo, Mauri.
2: 7 de la mañana, 45 minutos en todo el país.
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1: Acá dice Gastón.
0: Sí,
1: acá dice Gastón. A mi señora también le encanta dormir desnuda. Es más, a mí me hace sacar los calzoncillos largos para dormir como ella.
0: Sí. No hace falta tanto detalle. Muchas gracias. 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
0: Bueno, tenemos un ratito para calmarnos, por favor. Después del huracán Laport, acá me dice Roberto Prato, Laport, la portada de Animal Planet. Está para salir en la revista. No, no hace falta, no, por favor. Profesora, podemos hacer un poquito de calma. Un rato, aunque sea. Necesitamos respirar, calmarnos, bajar la ansiedad, abrazarnos a un árbol con ropa en lo posible, yo diría, ¿o no? No sé. No hace falta. ¿O hace falta que abracemos el árbol? No, no, no, no, mejor no. Con mucha tranquilidad. No se me olvide de respirar, licenciado, por favor, ¿eh? Por favor, no se me olvide. ¡Oh! Tengo una recomendación.
3: A ver.
4: Por Dios.
0: Para el que esté libre de pecado.
3: Ah, no. No hay.
0: El que esté libre de pecado, sí la hay, María Rosa. No me... Que vaya a pecar, todavía hay tiempo. Muchas gracias, muy amable. Gracias. Bueno, enamorado con esa música. Oh.
4: Tú, por moi. Oh, escucha, Mary Rose.
0: Un recreo.
4: Bueno, hemos hablado del amor y tal vez el mayor símbolo del amor sea.
0: ¿Cuál es?
4: Una pareja durmiendo desnuda.
0: Uh-huh. No, no, no.
4: Y sí.
3: Sí, sí.
4: Por lo menos no, de cierta no. variante del amor. Claro, porque acá, recordemos que tenemos una visión comprensiva y muy amplia del amor.
3: Sí.
4: El amor es cualquier cosa que nos una a los demás.
0: Es amor.
4: Amigos, hijos, mascotas, padres, primos, todo. Pero estamos hablando del amor romántico. Bueno, beneficios de dormir desnudos.
3: A ver.
0: A ver, esto me interesa.
4: Reduce el estrés.
0: Vamos.
4: Reduce el estrés. Sí. Regula la temperatura del cuerpo. Los círculos circadianos.
3: Opa.
0: Ajá.
4: Y dicen, incrementa la conexión emocional en una pareja.
0: Opa. Emocional es la conexión. Mira vos. Claro. Bueno.
4: A mí me suenan muy medio abstractas esas cosas, pero me parece que de alguna forma sospechamos, sabemos que eso existe. Es como.
3: Claro, ¿no? Por supuesto.
4: Ajá. Bueno. Sí. Y me voy a quedar con una frase de la actriz.
0: ¿Cuál sería?
4: Alisa Milano. Sí. Una actriz bastante famosa. Dice? Que dice: yo siempre dormí desnuda.
0: Ajá.
4: Vive en California ella. Yo siempre dormí desnuda. Hasta que me agarró un terremoto.
0: ¡No! ¡No! ¡No! ¡No! ¡No! ¡No! ¡No! Por favor. Muchas gracias, ¿eh? Muy por amable.
4: Favor, por favor.
0: 5 minutos nos separan de las 8. Estamos sobre el final. Tenemos tiempo para una recomendación de Marea Rosa Beltramo que hay para ver. Pasen, pasen, pasen. Pasen y vean.
3: En Netflix, así como en este momento la serie más vista es Te Encontraré, sobre una novela de Harlan Coben, hay otras 16 series y películas hechas por productoras de distintos países, todas basadas en novelas de Harlan Coben. Si todavía no la vieron, hay una polaca que se llama Solo una mirada y que encontrarán también en Netflix, que vale la pena.
0: Solo una mirada. Solo recomienda una. María Rosa Beltrán en Netflix. Muchas gracias, María Rosa. Antes de los ganadores, vamos a presentar con Cetrogar la última del deporte.
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0: Simplemente recordamos, a las 13 juega la selección argentina, enfrentará a Egipto, partido que corresponde a los octavos de final de la Copa del Mundo. El ganador de este encuentro irá contra el ganador de Suiza y Colombia, que también van a jugar hoy desde las 5 de la tarde. Tiempo de ganadores, tiempo de ganadores, a prestar atención, atentos, atentos, quienes se llevan los cuatro bolsones de asado de Campo Argentino, Agustina.
6: Los ganadores son Rodolfo Pómpolo, 777, Carolina Buscaglia, 983, Victoria Giache, 461 y Tania Zamora, 092, retiran en Campo Argentino con el documento.
0: ¿Quiénes se van a comer milanesas a la perla?
6: Los ganadores son Ricardo Cocha, 311, y Malvina Gijena, 648, retiran en la perla con el documento.
0: ¿Quiénes se llevan las entradas para ver a la granja de Zenón en el Quality? Son para el jueves 9 a las 6:30 de la tarde.
6: Son para Javier Rodríguez, 235, y Javier Villarroel, 686. Se presentan directamente en la boletería con el documento un rato antes de la función.
0: ¿Y quiénes se van a ver la experiencia inmersiva Plushland en el complejo ferial? Día y horario a elegir. Tienen plazo hasta el 26 de julio y tengan en cuenta que es de 10 a 20. ¿Quiénes son los ganadores, Agustina?
6: Los ganadores son Matías Rivadera, 147, y Miriam del Valle, Chiliento, 098. También se tienen que presentar directamente en la boletería de ferial con el documento.
0: Espectacular, no nos quedó nada, Agustina.
6: No nos quedó nada, eso es todo. Hasta mañana y vamos a la selección.
0: Vamos todavía. Gastón Reartes en los controles, el Turco y Mamondes de vacaciones. Beso grande para Agustina Ayrut, para María Rosa Beltramo. Abrazo para Adrián Simeoni. Hasta aquí hemos llegado con Vamos Viendo por la Popu. Gastón se queda, sigue. Y llega Prato, llega el Titi. Viene para todos en la continuidad de la programación. Ustedes, por supuesto, quédense ahí. Sigan en la radio porque ahora viene lo mejor. ¡Chau!

0: Ciencia, universidades acusan a la nación de debilitar organismos estratégicos. El Consejo Interuniversitario reclama por el debilitamiento de varios entes, lo que lleva a un riesgo para la soberanía científica, tecnológica y productiva de la Argentina. El gobierno proyecta recaudar 2.300 millones de dólares por privatizaciones. El titular del Palacio de Hacienda, Luis Caputo, presentó el programa financiero 2026-2027 para hacer frente a los vencimientos de la deuda. Córdoba tiene la tasa de encarcelamiento más alta de Argentina. La media provincial supera ampliamente a la nacional. Advertencia por las prisiones preventivas. Y bueno, Prato, todas las demás noticias de los portales, todo mundial. ¡A todo nada! Argentina buscará el pase a los cuartos frente a Egipto. El encuentro programado para las 13 horas de Argentina se va a llevar a cabo en el Mercedes-Benz Stadium de Atlanta. Oh, no tiene nombre tampoco el estadio, ¿no? Mercedes-Benz. ¿Se puede ir con un 600 pronto a ese estadio?
1: No, no te puedes ni arrimar.
0: Si yo voy a Estados Unidos, voy a ver un partido ahí a Atlanta, ese estadio. ¿Puedo ir con un R12?
1: No.
0: ¿Hay algún problema?
1: No, ni aparece ahí. No.
0: Bélgica pulverizó el sueño americano con un 4-1 a Estados Unidos. Y avanzó a los cuartos. ¿Cómo se llama? ¿Cómo se pronuncia este jugador, Prato? De Quetalaere. De Quetalaere. Se escribe así, pero no sé. Dos veces hizo el gol. De Quetelere. De Queteler. Una cosa así. Bueno, no conozco mucho de fútbol internacional. Verán ustedes, ¿no? Vanaken. Lukaku. Ah, ese sí lo conozco. Lukaku, sí. Anotaron los goles del equipo europeo que se va a cruzar con España ahora, ¿eh? Que previamente, señoras y señores, le dio la despedida a Cristiano Ronaldo. España venció a Portugal de manera agónica y se metió también en los cuartos de final de la Copa del Mundo. El equipo de Luis de la Fuente le ganó 1-0 con gol de Merino a los 90 minutos sobre el final del partido. Bueno, estos 16avos son los que están jugando, ¿no? No, octavos. Estos octavos ya despidieron a Neymar.
1: Sí.
0: Estos octavos ya despidieron a Ronaldo.
1: Sí.
0: O sea que el único que queda en condiciones de pasar de esa generación.
1: Se había despedido Modric antes.
0: Fue en la instancia anterior.
1: En 16 avos, exacto.
0: Pero sí, ya también está afuera.
1: Sí.
0: O sea, de la generación anterior, porque Mbappé es más de la nueva generación.
1: Sí, es nueva.
0: De la generación anterior. El único que queda con chances de avanzar un poquito es el nuestro.
1: Sí.
0: Scaloni confirmó que Messi está bien. Anticipó un duelo muy diferente ante Egipto. Parece que son tres cambios nomás para todo.
1: Parece.
0: Lo que va a meter, mete mano en el equipo. Parece que son tres cambios, señores, para el partido de hoy. Mbappé respondió a los comentarios racistas de una senadora paraguaya. Crack francés se expresó a través de su cuenta de X. También se metió el presidente de la FIFA, Gianni Infantino, a opinar sobre el tema. Premio Jerónimo distinguieron al periodista Miguel Clariá por su trayectoria periodística. El conductor de Radio Informe 3 fue galardonado en una ceremonia de gala que se realizó en el Teatro Comedia.
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0: En los controles esta mañana el señor Gastón Rearte. ¿Cómo anda Gastón Rearte? ¿Todo bien, Tobar? Me alegra mucho, me alegra mucho, me alegra mucho. Roberto Prato, ¿la producción cómo está? Roberto Prato,
1: ¿todo bien, Tobar? Excelente. ¿Qué pasa? ¿Qué tienen apurado?
0: Rápido, hay que sacar todo rápido.
1: ¿Por qué?
0: Vamos, vamos, vamos, vamos, vamos, vamos.
1: ¿Qué pasa?
0: Saquemos todo rápido y nos vamos rápido, hermano. Sí, sí. Vale, va, va. Arranco la mañana para todos.

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Rick Martin, Luan Santana. Alexander Michelito, buen día. Qué lindo arrancar con ese tema del Nico y el Cheto. No, no era el Cheto. No, no era el Nico. No, era el Nico Sattler con el Lauta y con Amigos de Artistas. Son los que hacen el tema Puñalada. Pero no era el Cheto. No, no canta el Cheto ahí en esa.

no, no, nada que ver, no es el cheto. No, ese no es el cheto, no, no, no es el cheto. Pasa que tenía todo congestionado, chico, que rescate ese día, está todo congestionado.

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1: No demoremos, por favor.
0: Sí, sí, sí, tenemos que liquidar todo rápido. Es un buen momento, Reartovich. Ah, ¿todavía no?
2: No, no, todavía no.
0: Bien, bien, se me empieza a mezclar todo. Me apuro y se me mezcla todo. 3 grados, 8 décimas, la temperatura hasta ahora en Córdoba, 76%, la humedad del viento del sudoeste a 2 kilómetros en la hora. El cielo está parcialmente nublado, la visibilidad alcanza los 10 kilómetros. Para hoy, tiempo bueno, frío por la mañana, despejado a parcialmente nublado, vientos leves del oeste rotando por la noche al noreste. Leve ascenso a la temperatura, lindo para hoy, che, 23 grados para
2: lindo, lindo, lindo.
0: Lindo, lindo, lindo, para mañana. ¿Cómo? Sí, sí, sí, anda poniendo el fuego. 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
2: Es temprano todavía, che.
0: Para mañana miércoles, parcialmente nublado, una mínima de 5, una máxima de 20. Jueves, feriado el jueves, ¿eh?
2: Sí.
0: Parcialmente nublado, una mínima de 7, una máxima de 16. Y hasta ahí, va, va, va. Qué viernes, sábado, domingo y lunes, qué tanto pronóstico del tiempo. 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
2: Dale, dale. 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

0: Sí.
1: Mauro me dice, colapsado el ingreso al centro por el puente Sarmiento. ¿Se podrá saber qué pasa? Pregunta Mauro.
0: Hay un accidente en Sarmiento, Boulevard Guzmán, frente al a la asistencia pública. Ahí hay un accidente entre un auto y una moto. Están los vehículos en la carpeta. Todavía no tenemos precisiones sobre el accidente, pero eso está ocurriendo, por eso la demora.
1: Está cortado ahí.
0: Está el auto y está la moto y está reducida la calzada.
1: Lo que estoy viendo acá, me manda César Ñañez.
0: Sí.
1: Ñañez. César Ñañez.
0: Sí, sí, sí.
1: El ñañoso. Ñañez. Nos manda nuestro compañero César. Por lo que se ve en la foto que nos manda César, está todo cortado.
0: Sí, sí, sí.
1: No se pasa ni para un lado ni para el otro, ¿eh? Por lo que se ve. Para Sarmiento no está cortado.
0: No,
1: está,
0: no,
1: está pasando
0: un
1: auto.
0: Hay un pedacito, un espacio muy chiquito para pasar.
1: Ah, ahí hay un auto,
0: sí,
1: que
0: sí,
1: está pasando.
0: Está reducida la calzada.
1: Para el otro lado, y para el otro lado no sé. Pero bueno, circular con precaución en la zona, señoras y señores.
0: Y con paciencia.
1: Hoy es el día de la conservación del suelo. Día Nacional del Abogado Laboralista. Día Internacional del Cóndor Andino. Día Mundial del Cacao. Día Mundial de la Lengua Kiswahili. Es una lengua africana, hablada sobre todo en Tanzania y en Kenia. Ajá. ¿Soy el cumpleaños? ¿Soy Preto?
0: ¿Quién?
1: Mira, te lo digo así. Ponga la cara así, porque, sí. Señores y señores, en el año 1952... Está cumpliendo años hoy, por eso te pongo la cara así, ¿verdad?
0: Sí, ¿Quién?
1: Te pongo la cara así, con un poquito de balcón.
0: Sí, ¿quién?
1: Le mando un poquito de balcón a la cara.
0: ¿Quién cumpleaños?
1: Porque en el año 1952...
0: César, ¿quién? César.
1: Claro, nació en el año 1952. Escuchá.
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0: Feliz cumpleaños para el César, loco. Naciones 52, César. César Banana, Pueyrredón. Ricardo me dice, ¡puf! Con varios jefes así al final. Sí. ¡Puf! Bueno, total, yo no le limpio el micrófono, pero... ¿qué temas o qué recuerdos de mi primera novia, chavatón, en Despeñaderos?
1: ¿Dónde andaba el Ricardo en Despeñaderos?
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0: Sí, ojalá.
5: Ojalá.
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0: Bueno, vamos chicos, que tenemos que hacer todo temprano, esperando, ¿eh? No me va a venir, esperando que a las 12 y 29 sí. A decir, ah, tengo una noticia más, chavatón, para darle. No.
5: ¿Y si la tengo?
0: A las 12 tiene que estar todo listo, bro. Cosa que si 12 y 5 decido descomponerme en ese momento.
5: Sí, justo.
0: Uno, decido marearme, por ejemplo.
5: Sí. Ah, justo.
0: Decido a las 12 del mediodía, sí. decido... sentirme con fiebre, quizás.
5: Sí.
0: Con un poquito.
5: Justo hoy.
0: De tos, así, justo, ¿viste? Hoy. Si vos me a 11:30 ya me empezás a escuchar así. Sí. que empiezo a hablar todo. Me estoy quedando difónico, ¿me entendés? Para todo, a 11:30 me puedo quedar acá difónico.
5: Pero justo hoy.
0: Por eso te aconsejo que 11:30 ya alargues todo, ¿eh?
5: Sí, listo. Listo.
0: ¿Sabes quién cumpleaños hoy, Prato?
14: Quiero una mamacita que lo mueva.
0: Hablando de los que quedan, ¿no?
5: ¿Cómo?
0: No entiendo. Porque así como se han despedido en el Mundial, estamos hablando de dos cosas totalmente distintas, obviamente, pero es una analogía. Así como en el Mundial ya no veremos a Neymar.
5: Claro.
0: Ya no veremos a Ronaldo.
5: No.
0: Ya no veremos a Modric. Y bueno, tampoco lo vamos a ver a Messi el próximo Mundial.
5: No, claro, no.
0: Estamos hoy a lo mejor puede ser el último, Dios quiera que no, pero puede ser el último partido de Messi en el Mundial,
5: claro,
0: también.
5: Claro, cada partido que juegue puede ser el último.
0: Y en el mundo de la música también, lamentablemente algunos, en este caso, son deportistas que dejan de jugar, pero el paso del tiempo en el mundo de la música también hace lo suyo.
5: Sí, claro.
0: Y grandes glorias de la música fallecen. Lamentablemente, fallecemos todos, Prato.
5: Sí.
0: pero quedan algunos todavía. Por ejemplo, queda este. ¿Quién? Nació en el año 1940. No es Paul McCartney.
12: Ajá.
0: Pero queda este.

0: lindo, chicos. 3 grados, 8 décimas. 23 la máxima prevista para esta jornada. ¡Buen día! ¡Buen día!
1: ¿Qué pasa?
0: Ay, me estoy sintiendo, ya me estoy sintiendo medio mal. ¿Ves? Me estoy sintiendo medio mal.
1: Se notó que era trucho el estornudo.
0: Me tengo que retirar antes porque los voy a contagiar a todos.
1: Ah, sí.
0: Sí, sí, sí, sí. No sé, vamos a ver si llego hasta las 2:30, ¿eh? La verdad, Prato, no sé si... De... ¡Uf! ¡Uf! ¡Ay! ¡Ay! Me estoy quedando un poco difónico,
1: ¿sí?
0: No sé si llego hasta las 11, ¿eh? No.

0: Barababa, los Caligaris. La Mona, decirle a la Mona que se quede, Gastón, ahí, que no se vaya, por favor. Que no se vaya. Muchos mensajes de la gente, chicos. Mercedes me dice, Titón, buen día. ¿El viernes se trabaja normal? Sí. Salvo la administración pública, los empleos públicos. Porque es asueto.
1: Es día no laborable.
0: No es asueto, perdón. Es día no laborable.
1: Día no laborable con fines turísticos.
0: Seguramente la administración pública nomás. Sí. Irá a no trabajar. Veremos, todavía no hay comunicados.
1: No, todavía no.
0: Si la municipalidad, los empleados provinciales y los nacionales van a trabajar, pero seguramente va por ese lado. El resto normal, che. No es feriado. Juan José Mesetitón, entonces hoy a eso de las 12 Gastón Rearte va a pasar un par de enganchados para llegar hasta las 12 y media. No sé. Tenemos que hacer el programa. Tenemos que hacer el programa normal. Nosotros tenemos que ser profesionales, claro, Prato, ¿me entiendes? El programa hay que hacerlo normalmente, ¿me entiendes?
1: Sí, pero deja de estornudar.

0: salsa. Dame una, Roberto Carlos.
1: El accidente
0: rápido, de Prato, rápido.
1: Sí. El accidente de recién Sarmiento Boulevard Guzmán.
0: Bueno, no tan rápido, no tan
1: auto
0: rápido.
1: Y moto. El conductor del rodado menor fue atendido en el lugar por el servicio del 107, trasladado ahí nomás al hospital de urgencia con traumatismo de cadera.
0: Está habilitado de ahí el...
1: Continúa media calzada corta.
0: ¿Dónde sí. Prato eso?
1: Eso es Sarmiento y Boulevard Guzmán, a la salida del puente Sarmiento.
0: Martín, Michelito, vos sabés que yo también me estaba por enfermar a las 12 hoy.
1: ¿Ah, sí? Mira,
0: qué manera. Pero debe ser que la fábrica se dio cuenta.
1: Ajá.
0: Que iba a ser varios los enfermos.
1: Sí.
0: Y decidieron dejarnos ir a las 12. O sea que ahora le vamos a deber 2 horas a la fábrica. Pero no importa. ¡Vamos, la escaloneta, carajo!
1: Ahí me están diciendo que hay varias fábricas que también hacen lo mismo.
0: A las 12.
1: Después devuelven las horas en otro día. 11:30, 12, algunas, sí.
0: Se paraliza la fábrica, digamos.
1: Sí, claro.
0: Y después cuando... no hay mundial, dice, tenemos la fábrica parada, un desastre, la economía de este país. Está como con la fábrica parada, dice, un desastre, no vendemos nada, nada. No sería lo mismo en este caso.
1: No sé. Bueno. Pero las horas las devuelven, digamos.
0: Ah.
1: Considerarán los directivos de las fábricas que tenerlos ahí distraídos
0: otro día,
1: es peor que no tenerlos.
0: Otro día, en vez de salir a las 2 de la tarde, hacen jornada hasta las 4, digamos.
1: Claro, por ejemplo.
0: Producen
1: claro.
0: 2 horas más.
1: Por ejemplo. Exacto.
0: Ah.
1: Sí.
0: Lo único que si van a salir todas las 12, Prato.
1: Sí.
0: Nosotros que estamos acá enclavados en el centro.
1: Sí.
0: Y que tenemos que salir rápido con nuestros vehículos. Decirle a los del centro que no se les ocurra largar todo el mundo a las 12.
1: Ah.
0: Porque si no, no nos vamos a encajonar todos en una calle.
1: Sí. Y nos vamos a quedar ahí.
0: Y vamos a quedar
1: atascados.
0: Como los choros cuando quieren salir de Villa Allende, Prato.
1: No, ah, claro.
0: No, vamos a juntar todo en el portón.
1: Claro,
0: el...
1: claro, claro.
0: ¡Salí!
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1: Cristian, me siento un buen día. Teta parata, teta parata, teta parata, teta parata, teta parata, para, para, para, para, para.
2: Sí.
1: Barrio Maldonado, calle Blas Parera y Antonio Machado. Hay una carnicería ahí, está la policía, está todo vallado en el sector. ¿Podemos averiguar, Roberto Carlos?
2: Sí.
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1: Cerramos la primera, Sergio Mesetitón, va a estar cortado la calle Rivadavia al 100. A una cuadra de la ANSES. No vayas, dice. Vamos a estar cerrando. Saludos a todos. Estructuras de parte del vecino Diego. No entiendo nada. Diego, Sergio. Bueno, algo así me están diciendo que aparente. Estructura es una empresa, ¿no? Que suelen hacer obras,
2: sí,
1: en la calle.
2: Sí, entiendo que sí, sí, sí.
1: Y si van a estar cortando Rivadavia al 100, esto será ahora en el transcurso de la mañana. Bueno, atento entonces a todos los que circulen por el lugar y o la zona.

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1: La inseguridad de Córdoba vuelve a ser noticia tras el trágico hallazgo de una mujer de 83 años, llamada Cristina Trejo, que fue encontrada sin vida en su hogar en barrio Ameguino Sud. La Fiscalía de Feria, a cargo del fiscal Víctor Chapero, investiga el caso como un homicidio en un presunto intento de robo. Según los informes, los vecinos comenzaron a preocuparse por la falta de comunicación con Cristina y decidieron acudir a su casa en la calle Uritorco al 3600. Al llegar, notaron un fuerte olor a gas y llamaron a la policía. Al ingresar, encontraron a la mujer sin vida y con las llaves de gas abiertas. La casa estaba totalmente cerrada, lo que sugiere que el atacante la cerró antes de marcharse. El fiscal Chapero maneja la hipótesis de que Cristina Trejo la asesinaron para robarle en su casa y luego intentaron simular un incendio que finalmente no se produjo. Se espera que hoy se reciba el resultado final de la autopsia, mientras que la investigación continúa sin detenidos ni imputados hasta el momento. Leandro, un vecino que alertó a las autoridades, relató que desde el miércoles no teníamos noticias de esta mujer. El barrio permanece en estado de alerta y de conmoción por lo ocurrido. Un preso por narcotráfico pidió no salir de la cárcel por no sentirse apto para reinsertarse en la sociedad. El acusado llegó a juicio por una causa de venta de cocaína en Embalse. Le escribió una carta al tribunal planteando poder salir, pero limpio. El insólito pedido durante un juicio desarrollado ante el Tribunal Oral Federal número 3 de Córdoba solicitó seguir en la cárcel para completar su condena por narcotráfico y no salir antes de tiempo. El pedido lo hizo Augusto Manuel Pachico, o Pacico, de 39 años, acusado de venta de cocaína en Embalse. El riesgo país tocó el nivel más bajo en la ENA Milei tras la presentación del programa financiero. Tras la salida de Adorni, la Casa Rosada ordenó sus piezas con intención de motorizar la actividad legislativa y dar los primeros pasos en la pelea por la reelección del presidente actual, Javier Milei. ¿Viste, Prato, que ya llevamos 4 o 5 días de frío y no se habla más del frío?
2: Sí, y ya nos estamos acostumbrando. ¿Viste?
1: Primer día estábamos permanentemente 8 de la mañana, 9 de la mañana dando noticias del frío. Claro. Bueno, vamos a seguir porque el frío sigue.
2: Sí, sí.
1: Pero viste que ya uno se acostumbra.
2: Sí, claro.
1: Ya está, ya no hablamos más. Sí, está igual que cuando arrancó el frío. 3 grados 8, teníamos las 8, vamos a ver ahora en un ratito, otra mañana fresca. Los medios están informando el ranking con las temperaturas más bajas, por ejemplo, que se han registrado esta madrugada. En Los Reartes 6 grados 5 bajo cero, en Ambul 5.9 bajo cero, Villa Santa Rosa 5.9 bajo cero, Paso Cabral 5.6 bajo cero, Manfredi 5.3 bajo cero, La Juntura 5.3 bajo cero, San Antonio de Arredondo 5.1 bajo cero, Inribil 5 grados bajo cero, San Agustín 4 grados 6 décimas bajo cero y Villa de Soto 4 grados 3 décimas bajo cero, las temperaturas más bajas que se han registrado en las últimas horas en Córdoba. Pero ya viste, como que no es tan noticia, no se nos acostumbramos.
2: Claro, dejó de ser noticia.
1: Sí, nos acostumbramos, pasaron 3 o 4 días y listo, ya está, sigamos a otra cosa, mariposa. Ya vamos a actualizar los datos de tiempo acá en Córdoba. Sigue estando fresca la mañana, ¿no? 3 grados 9 décimas, mira.
2: Muy poquito.
1: A esta hora, 3 grados 9 décimas, 71% de humedad, el viento del sudoeste a 4 kilómetros en la hora, el cielo está parcialmente nublado en Córdoba City. Che, ¿está bien, Prato, que hablemos de las semifinales del Campeonato Mundial?
2: Porque todavía no están, no llegamos, no llegó nadie. Semifinales.
1: Bueno, pero ya hay noticias de las semifinales del Mundial.
2: ¿Cuáles serían las noticias
1: de las semifinales? Campeonato Mundial de Fútbol entra en su etapa de mayor tensión y definición. Sí. Para acompañar este momento, la FIFA y la empresa Adidas presentaron oficialmente la trionda. Trionda final. ¿Sabes lo que es la trionda final? Es un nuevo balón que va a ser el protagonista a partir de las semifinales en el campeonato mundial y obviamente en la final, en el duelo definitivo por el trofeo más importante del planeta. A diferencia del balón utilizado en la fase inicial, que rendía homenaje a los colores de los países anfitriones, verde por México, rojo por Canadá y azul por Estados Unidos, como los tres ya...
2: ¡Fuera! ¡Fuera!
1: La trionda destaca ahora por sus tonos dorados. Este diseño busca simbolizar la cercanía del trofeo y reforzar la identidad visual del torneo en su pico de mayor audiencia. Esta tradición de cambiar el esférico para las instancias finales comenzó en Qatar 2022, Prato. Guarda con las cábalas, ¿eh? Cuando se reemplazó la Al-Rila, no sé si se llamaba así, o Rijla, o una cosa así, por la Al-Hilm. Ah, tampoco sé si se llamaba así. Bueno, pero más allá de la estética, la trionda final con la que se van a jugar las semifinales y la final, tiene realmente, es una proeza de la ingeniería deportiva, Tiene mejor estabilidad y control, su estructura de cuatro paneles con costuras profundas favorece la estabilidad aerodinámica y un control superior, incluso en condiciones de humedad o lluvia. Tecnología de balón conectado, incorpora un sensor más de unidad de medición inercial, situado en su centro que se carga por inducción. Ah, ser campeón Francia, Brad.
2: ¿Por qué?
1: No, ya está.
2: ¿Por qué?
1: Le van a agregar un sensor más. A la pelota. Ya tiene varios sensores la pelota.
2: Sí, tiene.
1: Viene con sensores. ¡Ah! Ya está.
2: ¿Por qué? ¿Qué tiene que ver Francia?
1: Asistencia al VAR. El dispositivo envía un paquete de datos 500 veces por segundo a la sala de video arbitraje. Esta precisión permite resolver jugadas milimétricas, como el roce imperceptible que anuló un gol en el encuentro entre Portugal y Croacia, tras detectar una alteración en la frecuencia de onda en el momento del impacto. Pero aumenta la capacidad de transmisión de datos. 500 veces aumenta. Y después volvió a jugar con la liga nuestra, Prato, la liga local. Termina el mundial y vuelven.
2: Y claro.
1: Vuelven los partidos nuestros.
2: Y vuelven la pelota esa que está toda pelada. ¿Sí?
1: No se puede saber, acá todavía no se puede saber si...
2: Todavía no saben si la pelota está redonda.
1: Sí,
2: si es bien redonda, todavía no saben.
1: No saben si la tocó el defensor, no la tocó, si se fue al lateral, no se fue al lateral. ¿Salió toda, dice la pelota, o salió toda?
2: Bueno, hay algunos árbitros que les conviene.
1: El estreno oficial del nuevo balón tendrá lugar el próximo martes 14 de julio, en el estadio de Dallas, donde se va a jugar la primera semifinal. Pero bueno, vamos despacio, Prato.
2: Tranquilo, tranquilo, que
1: primero
2: falta.
1: Hay que jugar. Ay, qué mal. Estoy, boludo, no llego a las 12, ¿eh?
2: Ah, ¿sí?
1: No.
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0: Son mensajes de la gente, chicos, ¿eh? Son mensajes de la gente, chicos. Leonardo me dice, atento, prato, pra. En el CPC de la Fuerza Aérea, los carreros están cortando media calzada. Un aroma y chabatoni. Bueno. Me pone, hay 5-3 la circulación. José, ¿qué sería 5-3 la circulación? Hay que poner otra cosa, supuestamente. Bueno. Pero están cortando aparentemente allí los carreros media calzada. CPC de la Fuerza Aérea. Mario, un bolletito para seguir actualizando la temperatura. Acá en Aruba, 29 grados a esta hora, chavatoni, ¿eh? Estamos desayunando con mi familia. Anto, Rena, Santi, yo. Pasando unas hermosas vacaciones en un rato a la playa. Después alentar a la selección argentina. Abrazo para todos, dice Marianito, disfrutando en Aruba. Qué lindo. 29 grados a esta hora.
1: Oh, qué lindo.
0: Cecilia Mesetitón, ¿para qué es la fila que están haciendo en el Patio Olmos? Hay muchísima gente en la zona del Patio Olmos haciendo fila. Ah, no sé, che, ya averiguamos algunos de los tantos llamados y mensajes en la mañana para ti.

0: Silbato, señores. Callejeros, rock and roll. ¿Tenés alguna de las respuestas, Roberto Carlos Prato?
1: Sí, nos preguntaban sobre...
0: Yo sé que te querí temprano hoy, sí, Prato.
1: Sí, claro.
0: Bueno, ¿tenés alguna, digo, de las respuestas a las preguntas de la gente, Prato?
1: Sí, a esta hora hay una protesta, efectivamente, como nos decían los oyentes de Carreros en el CPC de Avenida Fuerza Aérea o CPC Ruta 20. Hay media calzada cortada en la mano que viene hacia el centro. No está totalmente cortada la Avenida Fuerza Aérea. Reiteramos, la mano que viene hacia el centro, media calzada cortada. Nos preguntaban qué pasaba en frente al Patio Olmos, que había una fila. Lo que tenemos en ese sector es la entrega de entradas gratuitas para ver a la Orquesta Provincial de Música Ciudadana, que va a presentarse en el Teatro San Martín con un espectáculo de canciones de Cerati en lenguaje de tango.
0: Ahí está.
1: Empiezan a entregarse hoy a las 9 de la mañana hasta las 20. Son entradas libres y gratuitas.
0: Muchas gracias, Roberto Carlos Prato.
2: Mira, chaval, Tony, acá estamos a full, ¿no? Todos se van a las 12. Yo le dije también a los chicos, entremos a las 5 y nos vamos a las 12, porque hay que entregar 18 casitas, mirá. Mira. Chacamá, 18 casitas tenemos que hacer. Le regalé ese auto a la dócil, hay que pagarlo, no va a venir ni De Paul, ni Messi, ni el Dibu, claro, a pagármelo. No. Entonces le dije, entremos a las 5 y a las 12 nos vamos, muchachos. Y acá estamos,
1: Chacamá. Muy bien.
2: Estamos a full, Titi. Así que a las 12 nos vamos todos, vamos a Argentina, papá. ¿Cómo debe tener ese gordo, ese hambre que debe tener, no?
0: Está bien lo que hace, porque viste, todos dicen, me devolves, después me devolves las 2 horas.
1: Claro.
0: ¿No?
1: Él las anticipa.
0: Exacto.
1: Bien. Chacamax.
0: Es lo que hizo Rearte esta mañana. Rearte vino ya 2 horas antes.
1: Sí.
0: Arrancó la saga en el programa de...
1: Ah, ¿era para devolver las horas?
0: Claro, ya se puede... Ah, que di y media se cree. Nada,
1: claro, sí, 2 horas antes. Sí,
0: muy
1: sí.
0: Bien, por Chacamax.
1: Muy bien.
0: Chacamax y Chacamax. Están haciendo ahí unos duplecitos, son estos, ¿no? Barrio Norte, Padre Lucchesi, 36 casas. 18 las tiene que entregar ahora.
3: Para mí que lo goce.
0: El friazo que se saca y se
1: saca. Ay, papá.
0: Fueron todos a laburar a las 5 de la mañana. Mira, para,
1: se le congeló el rodillo.
0: Para el partido de la selección argentina. Los hizo ya todas las 5 de la mañana y fueron todas las 5 de la mañana. Eso sí.
1: Sí.
0: Le llega a pedir. Sí, loco, podemos hacer 2 horas extra y venimos a las 5 de la mañana el lunes. Porque tenemos que entregar.
1: Sí, claro.
0: ¿Juega Argentina? No, no juega Argentina.
4: Sí, claro. A todos. 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
1: Lindo, Germain. Tremendo éxito de Germain, ¿eh? Está sonando mucho. Varios mesecitos. ¿Le podés preguntar a Cabeza de Chupetín abajo de la cama?
2: Viejo.
1: Que cuando cortan la media calzada, ¿quién la cura después del corte ese de la media calzada? ¿Cómo se cura? Dice Mario. Viene mal, ¿eh?
2: Gracioso por partir mal, doble, Mario. Sí, sí. Chiste viene, viejo.
1: Viene mal, sí, sí, sí, porque el apodo es viejo, sí. El chiste es... Sí.
2: También viejo, también.
1: ¿Eh? No, menos que rebuscado, es para salita sí. De dos.
2: Sí.
1: Salita de uno.
2: No pasa, sale.
1: No pasa.
3: ¿Qué le con el teléfono, che?
1: Y encima viene tan mal que, mira, me dice, por favor, chavata, ni conta, te hago una historia de cuando laburabas en el campo. No, no cuento más esas cosas.
2: No.
1: No, no cuento más porque me agarran para la broma. Acá mis compañeros Prato y Rearte me agarran para la broma. ¿No me creen?
2: Ah, claro, no es que te agarramos para la broma.
1: No, no,
2: para
1: no
2: la
1: me
2: broma.
1: Creen el laburo que hace.
2: No, ¿quién te va a creer esa pava?
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1: Bueno, vamos chicos, vamos, ¿eh? Vamos sacando, vamos. Se viene el 2 al toque, sacando. Marco Mercedidón, buen día, Prato. Acá lluvia full, ¿eh? Creo que nieva. ¿Por qué no corrige los mensajes antes de mandarlo? Yo le voy a leer el mensaje como vino, no estoy tratando de corregir. Dice Marcos, buen día Titi, protocolo. Acá lluvia full, creo que nieva frío un poco. Los escucho desde San Martín de los Andes. Todo el día. Vamos a Argentina. Marcos, soy jubilado. Bueno, que cada uno me interesa.
2: Sí, claro.
1: Muchas gracias, Marquito, querido. Un abrazo muy grande. Es un buen momento, Ricardo Villare.
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1: Bueno, pero estamos apurados, pero no. Tenés cuidado.
2: No tan cierto.
1: Baja un poco el ritmo. ¡Ah, no, pará! ¡Saca la mano del mouse! Está apurado, Rearte. También sé que...
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1: Primer tema, este 2 al toque.
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1: Lo pidió Ceci. Segundo tema, este 2 al toque. Che, Hernán, me dice Titón, estoy recaliente, loco.
15: Déjame molestar.
1: Ayer, cuando la gitana le preguntó al cabeza de durazno en lata cómo salíamos hoy, en vez de decir no tenemos chances, dijo que ganábamos. ¿Le podéis preguntar, por favor, cómo vamos a salir ahora? ¿Cómo salimos para todo Argentina? ¿Cómo sale?
2: No tenemos chance.
1: Bueno. ¿Ya están nuestros compañeros en el estadio de Atlanta, Prato?
2: Ahí estoy tratando de comunicar
1: con ellos. Con los muchachos.
2: Sí.
1: ¿Cuántas personas tenemos allá? ¿18? Bueno, vamos a ver si ponemos a alguno de los chicos en la previa. Ya faltan casi 3 horitas para el partido nada más, ¿eh? Ya lo tenemos encima. Seguramente el Bocha, Cócolo, Giglioni, todos los muchachos están todos ahí adentro ya, del estadio de Atlanta. ¿Qué bebida venden adentro de la cancha del estadio de Atlanta?
2: No sé, ¿por qué?
1: Coca-Cola deben vender.
15: Claro,
1: falta que vendan Pepsi en Atlanta.
2: No, claro, no.
1: No creo que vendan Pepsi en Atlanta.
2: Bueno, ahí donde nació la Coca-Cola.
1: Claro, está la fábrica, la central.
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1: Bueno, ahora te pongo 2 temas para que sigas durmiendo. Segundo tema lo pidió Marcela.

0: Faltan 3 horas, Prato, 3 horas, Prato. 3 horas. Casi las 10 de la mañana en toda la República Argentina. Se pone nervioso. Mucho mensaje de la gente, che. Walter me dice, Tito, con respecto al partido de hoy, me dice, mira qué interesante esto. En Astori, pasamos el feriado del jueves para hoy. Me dice Walter. Mira qué interesante. Les dieron hoy el día y el jueves es la obra. No es mala esa, ¿eh? Mira, interesante. Gaby me dice, Tito, qué tremendo cuando me acostumbro a escucharlos a ustedes todos los días y algún día no puedo, chavatón. Es como si me faltara algo. Te juro que estoy mal. Qué increíble la compañía que nos dan. Gracias, soy Gaby de Villa General Belgrano. Fríísimas mañanas por acá, dice Gaby. Bueno, un besito muy grande, Gaby. Gracias por estar ahí, como siempre. Cara, me dice, Titón, con respecto a los mensajes de la gente que se equivoca o que no los chequea, ¿sabés qué pasa, hermano? Que el genio que hizo la aplicación de la Popo, no, pará. Pará, bajate del pony. No. ¿Qué hizo del genio que hizo la aplicación de la Popo? ¿Qué? ¿Le hicimos nosotros? ¿Y qué? Pará, porque estamos todos nerviosos, todos nos queremos ir a casa, todos queremos ver el partido, todos queremos salir del laburo rápido. Dejó una ventanita de mierda para el mensaje, para escribir el mensaje. Ah, eso sí, es cierto. Ahí tiene razón.
1: Ah, sí.
0: La ventana de, para abrir, para escribir el mensaje, tiene una ventanita chiquitita. Es un lío corregir eso. Por eso hay gente que escribe y no lo chequea cuando envía los mensajes. Ah, eso es cierto. Sí. Bájate del pony, pero sí. La ventanita por ahí que se abre.
1: Está bien. Es media pequeña.
0: Sí, media pequeña. Por ahí para... Sí. Podría ser un poquito más grande. Bueno, no importa. Lo vamos a tener en cuenta. Algunos de los tantos mensajes en esta mañana.

0: Oli, dame un segundito, estoy viajando a mi trabajo en la línea 70. Full la popa acá, ¿eh? Muy bien, el 70. Aguanta el 70, loco. Muy bien, el 70. Vamos a hacer las competencias de todas las líneas de colectivo. Hasta ahora va ganando la 70, loco. La mejor es la 70. Línea de colectivo. Vamos a hacer competir a todos a ver quién escucha la popo. El que no escucha la popo, atrás, al fondo. Listo. Adelante, picó en punta la línea 70. Muy bien, hermano. Gracias por estar ahí. Dame una, Roberto Carlos, dame una.
1: Bueno, nos preguntaban qué pasaba en Blas Parera y Antonio Machado, que estaba todo vallado, precintado. Me decían que hay un operativo importante de la FPA, de la Fuerza Policial Antinarcótico de la provincia, de la Policía de la Provincia de Córdoba. Se está llevando a cabo, así que todavía no tenemos los resultados del operativo.
0: Muchas gracias, Roberto K. Diego Mesetitón. Ese tema que pusiste de Luis Miguel, hermano, me hizo va. Más allá de todo. Pero, Matías Mesetitón, juega la selección. Activa con Jiménez, hermano. Activa con la muela. ¿Cómo va a poner Luis Miguel? Vamos con toda la pre. La mañana. Para todos.
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0: Valentina Márquez, la Valentina Holguín, Olivia Wall, señores. Sobria, no me aguanto, Alta Mariana para todos. Rodrigo Messi Titón. Buen día, perdón, Romina, dice, buen día, Titón. Línea 71, también te escuchamos, chavotón, ¿eh? 70 y 71 picaron en punta, señores. Los colectivos que escuchan la mañana.
1: Hola, hermano. Decirle que acá al Titi, en la línea 65, también estamos escuchando la popo a fondo.
0: 70, 71 y 65, señores. Las mejores líneas de
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0: Los otros son todos... No me hable el micrófono, o sea.
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0: Cristina Mesetitón en la 16, muy bien. 70, 71, 65, 16, muy bien. Rodrigo Mesetitón, la 36, también te escuchamos, ¿eh? Dice Rodrigo, muy bien. La 70, la 71, la 65, la 16, la 36, escuchando la mañana para todos. El resto son todos unos... no sé, si me cierra el micrófono, no puedo completar la frase. Las otras líneas, digo, que hasta ahora no se han sumado. Hasta ahora todos escuchando la mañana para todos. La 70, la 71, la 65, la 16, la 36. El resto son todos unos...
13: Se corta, boludo. ¿Qué? No sé qué pasa.
0: Otra línea que se suma, señores, la 34. También ahí van escuchando, señores, la 70, 71, 65, 16, 36, 34. Señores, escuchan la mañana para todos. El reto, su turno, roba.

0: No, para esa la versión acústica.
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0: Te mando flores. Va la versión de tema.
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0: Claro, los nonos y me decía, a esta hora.
2: ¿Qué tazo? ¿Qué tazo?
0: Vamos a poner la otra versión. Porque ese iba a salir en el 2 al toque. Pero último momento hubo un cambio y salió otra versión. Esa es la versión de Te mando flores, pero acústica.
3: Claro.
0: ¿Me entendés?
3: Claro, claro. No, con este se dormían todos.
0: Por eso, los nonos se me duermen.
3: Sí, claro.
0: Acá
3: claro.
0: Estaba Prato recién roncando.
3: Sí, claro, sí.
0: Por eso. Vamos a poner la otra, porque si no.
4: ¡Ay! Urbano la escucha con Mario Cartero Loco y todo Urbano también lo escucha. Los correos.
0: Muy bien, todos los que escuchan en la mañana para todo el resto.

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1: Dos bombas explotan frente al hotel de Emmanuel Macron en Siria. El incidente dejó al menos 18 heridos, entre ellos 4 policías, y generó un fuerte operativo de seguridad en la zona. Murió el adolescente que fue embestido por un tren de carga en el interior de Córdoba. La víctima de 15 años falleció mientras era trasladada a un centro de salud de la capital. Recordamos, el hecho ocurrió sobre la avenida Felicioni al 700, en la localidad de Santiago Temple, al este provincial. ¡Suben los peajes en Córdoba! Camino de la Sierra actualizará el cuadro tarifario desde el primer minuto del 9 de julio. ¿Cómo quedan los cuadros? Categoría 1, motos. No pagan de lunes a viernes con telepeaje. 800 pesos sábado, domingos y feriado con pago manual. Categoría 2, autos. 1.905.10 con telepeaje. 3.000 con pago manual. Categoría 3, vehículos de dos ejes con ruedas duales o altura mayor a 2.10 metros. 3.810.20 con telepeaje y 6.000 con el pago manual. La Academia Nacional de Ciencias alertó por la fuga de cerebros y cuestionó las políticas del gobierno para el sector. La entidad expresó solidaridad con los trabajos de la CNA y los becarios postdoctorales del CONICET. También denunció un deterioro del sistema científico.
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2: No demoremos, por favor.
1: Sí, ya estamos 19 minutos atrasados, pero esto tiene que salir a las 10. No me digas que nos vamos a ir a la 1 menos 10, boludo. No, no, no, no, no.

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0: 6 grados 5 décimas aquí en Córdoba, chicos. 23 la máxima aquí en Córdoba. Y en Atlanta, Estados Unidos, hola Mauricio Cocolo.
2: ¿Qué tal, Titi? ¿Cómo estás? Buenos días, un abrazo grande para todos. Afuera del estadio, 25 grados. Adentro, 22. Porque hay que considerar, Titi, que acá todavía es temprano, son las 9 y media de la mañana. Afuera recién está saliendo el sol, va a ser calor, el partido es al mediodía, pero el estadio es refrigerado y está fresquito. Ya están empezando a entrar los primeros hinchas de la selección argentina, que me parece hoy volverá a ser local. Lo de fila india, ¿cuánto hace que no se usaba?
0: Fila
2: no
0: india, se usa más. Claro. Viste, cuando aparecen todos, aparecen tan formaditos en fila india, el árbitro al medio y salen caminando.
2: Eso es muy de los pueblos, muy de la radio de pueblo, decir fila india. Ahora no se usa más, viste, en la tele no lo usan, en las radios nacionales tampoco. Mira, pero me gusta, me gusta.
0: Fila india. Sí, ¿ya está dentro del estadio, Mauricio? Sí.
2: Ya estamos en el puesto número 61, donde va a relatar el Bocho Aurier, que te está escuchando, Titón.
0: ¡Hola, querido Bochita!
3: Hola, Titi, ¿cómo te va, hermano? ¿Todo bien? Bueno, acá estamos. Estoy dormido, Titi.
0: Están todos dormidos, ¿no? ¿Cómo hacen para
3: claro,
0: dormir?
3: A las 7 de la mañana nos vinimos para la cancha. 7 de la mañana acá, horario de Atlanta. El partido va a ser a la hora 12 de esta ciudad. A la una de Argentina. Y bueno, un estadio, estoy sorprendido con el estadio, realmente extraordinario. 75.000 personas. Tiene una pantalla giratoria que envuelve a todo el estadio. Y bueno, todo lo que hemos visto hasta acá ha sido realmente maravilloso. Son estadios de fútbol americano.
0: ¿Vos sabés que recién cuando Coco lo decía, el estadio calefaccionado o
4: refrigerado
0: en todo caso? Ah, no sé, a lo mejor en invierno le capaz ponen... Capaz que lo calefacciona. Bueno, esto me parece que tendría que venir ya para quedarse en los próximos mundiales. La FIFA, que se preocupa tanto con la tecnología y todo ese tipo de cosas, que las próximas sedes de los mundiales ya tengan estadios así, con refrigeración, ¿no?
3: Por dos razones. Primero, porque en algunos lugares se juega con mucho frío, como Sudamérica, por ejemplo, que la época del mundial es muy frío. Y en la época, en otros lugares, como fue Qatar, como fue Rusia, como es acá Estados Unidos, con mucho calor, serviría para eso. Y otra de las cuestiones por la cual serviría es que, por ejemplo, el reglamento FIFA, que establece cuando hay tormentas eléctricas, se suspende una hora.
0: Claro.
3: Esto hace ir demorando los partidos y demás. Entonces, al ser totalmente cubierto, evitarías este tema. Lo que pasa es que es muy caro la fotosíntesis. La fotosíntesis es lo que mantiene al césped vivo, y esto, al no ingresar el sol en este tipo de estadios, tienen unos aparatos que son como una especie de enormes H, la letra H, que bajan desde el techo, los tienen colgados en el techo, bajan esas H hasta el campo de juego, tienen ruedas, y emiten una luz ultravioleta que genera la fotosíntesis en el pasto, o sea... La tecnología es muy de avanzada para que esto se multiplique con el tiempo en cada uno de los estadios.
0: La FIFA lo tiene, la FIFA está poniendo plata. Mira, el próximo Mundial se juega en España, Portugal y Marruecos. Venimos de dar informaciones de que están viviendo en Europa una ola de calor tremenda a esta altura del año. Se va a jugar a esta altura el próximo Mundial.
3: Así bueno, que... ahí tenés un caso. Fíjate que el de Qatar se jugó en noviembre, porque fue el único Mundial que se jugó en noviembre. Porque justamente en esta época en Qatar era imposible temperatura que supera los 50 grados. Y en noviembre que fuimos nosotros, había temperatura de 30 grados, 32 grados, una cosa más normal. Pero no sé qué va a pasar en Marruecos, qué va a pasar en Portugal, en España, el próximo Mundial, si no hay este tipo de escenarios refrigerados, o no. El otro día en Miami, Titi, casi nos morimos.
0: Sí, la
3: verdad, decís que se vino una tormenta y vino una ventisca fresca que no solamente para nosotros, para los hinchas, que eran 65.000, nos refrescó un poco, pero tuvimos desde la 1 de la tarde, creo, en el estadio, con una humedad del 80-85% y una temperatura de 37 grados. Es muy difícil, no solamente para el hincha, para el periodista, para el jugador. Es insoportable para el jugador, por eso digo, sobre todo en un mundial cuando se juega cada 4 o 5 días, es muy difícil. Hoy bueno, Argentina, fíjate que tiene una ventaja.

0: Si Argentina pasa hoy, va Kansas. Kansas no hace tanto calor, no hace tanto calor en Kansas, es mucho más adaptable Kansas. Pero si gana en Kansas, vuelve acá. Claro. O sea, de los tres partidos que siguen, Argentina va a tener dos partidos refrigerados, lo que es una buena noticia, ¿no?
1: Che, Cócolo, ahí tiró otra el Bocha, ventisca.
2: ¡Ventisca! ¡Sí! ¡Qué gran término! Una ventisca, o podría ser, esperemos que no garúe también.
0: Sí, iba a decir una brizuela y después cambié por ventisca sobre la marcha. Sí, puede ser una garú. ¡Garú!
1: ¡Garú! Okay. Bueno, estás bien de la garganta, Bocha, eso me deja muy tranquilo, así que vamos a poner el televisor y te vamos a poner a vos, como damos ahí el audio a las imágenes de la tele. Así que está linda esa garganta. Para
3: ¿No encontraste ningún bicho por ahí, Bocha?
1: Y no sé, en Estados Unidos hay mucho cemento, ¿no?
3: No sé.
0: Sí, hay mucha ardilla.
3: Mira. Sí.
0: Y vi una ardilla cola corta. Ajá. La ardilla cola corta me marca mucho calor en el futuro. Y tormentas eléctricas. El otro día aterrizamos acá en Atlanta. Y mientras el avión estaba en la pista, vos vieras los refusilos por todos lados. Te lo juro que hice récord de Padre Nuestro y Ave María arriba del avión.
1: Así que viste una ardilla cola corta.
0: Cola corta.
1: ¿Y eso qué significa?
0: Calor. Un bicho calor, la ardilla un bicho calor. No hay allá en la Argentina, muy poco, casi nada. No hay, es un bicho. Allá tenemos el cuy. Lo más parecido a la ardilla. El cuy, sí, que no tiene cola, que no es tan simpático, que no es tan agradable. El cuy es otra cosa.
1: Vamos a ver si significa algo esa ardillita. Bueno, ya estudiaste el equipo de Egipto, Bocha, ¿no? Porque la otra
0: no
1: vez...
0: es tan difícil. No es tan difícil. Ah. Hay otros que son más bravos. Acaba Oufal, arquero, Jani, Ibrahim, Rabia, el 5. Mira, el taller de Berrotarán hay un juego que se llama Rabia también. Jafés, Hashur, Fatih, Ateyá, Marmou, ese es bueno, te juega en el City, Marmou. Zico, mirá vos, Zico como el brasilero, ¿se acuerda?
1: Brasilero, sí señor.
0: Salah, y en el banco tiene dos también recordados, un Trezeguet y un Dunga, mirá vos. Sí, apellido que tiene mucho que ver con la historia del fútbol, ¿no?
1: Sí. Bueno, Bochita, tranquilo con esa garganta, Mauri, ¿está confirmada Argentina? ¿Ya lo podemos dar como confirmado?
2: No todavía, surgió esta mañana la fuerte versión de que no serían tres los cambios, sino cuatro. Podría haber...
1: González.
2: Cuatro modificaciones. Para mí, no va a ser el único cambio en la mitad de la cancha el ingreso de Paredes. El técnico confirmó que entraba Paredes. En una de tantas conferencias que dio en este Mundial, él dijo que le gusta la mitad de la cancha con tres volantes de pase y uno de velocidad. Si entra Paredes y juegan McAllister, Enzo y De Paul, son cuatro volantes de pase. No hay ninguno de velocidad. Estaría faltando un Nico González o un Giuliano Simeone. Para mí va a meter mano ahí. El tema es, ¿quién sale? ¿Lo sacará Enzo? No creo que salga De Paul. No sé.
0: Sí, o McAllister o Enzo, me parece a mí. Los dos han jugado muy mal. No han tenido el nivel de otras veces.
2: La otra es que saque a un lateral, que no juegue Molina, que juegue Montiel, que es la otra posibilidad que se venía manejando. Tampoco creo que meta línea de tres en el fondo, porque dijo ayer en la conferencia que no iba a cambiar el esquema. Y arriba supuestamente va Julián con Messi. Entonces, Molina, si es que juega, obviamente con el Dibu en el arco, Cuti, Licha y Tagliafico, que volvería, De Paul, Paredes, Enzo y McAllister, Julián y Messi, ese sería el once, Bocha.
0: Esperemos, Titi querido, que empecemos a tomar el efecto Bélgica, el efecto Inglaterra. Dicen los técnicos, los que saben, que los equipos se forman en los mundiales. Porque los técnicos en los mundiales son seleccionadores.
1: Pero nos pasó a nosotros en el mundial pasado.
0: Bueno, fíjate, Bélgica, cuando empata milagrosamente ese partido frente a Senegal, ¿no? Y perdía 2-0, faltaban 2 minutos y lo empata milagrosamente. Ya el alargue ese aparece el equipo que gana y pasa. Y ayer frente a Estados Unidos, pues, le pegó un baile a un estonio que venía agrandado, con un jugador que jugó que no debería jugar, bueno, y todo lo que sabemos. Le pegó un baile, no solamente que lo goleó, sino que le pegó un baile bárbaro. Digo, y pasa lo mismo con Inglaterra, con México. Digo, ojalá que tomemos el efecto Bélgica, el efecto Inglaterra, porque hasta acá Argentina no ha jugado bien. Esto hay que decirlo. Tenemos un Messi intratable, indomable, impresionante. Pero el equipo no aparece. Exacto. Ojalá que empiece a aparecer, porque si empieza a aparecer el equipo, tenemos muchas chances de llegar lejos.
2: Y a lo que decías, Titi, del ejemplo de Qatar, se le puede sumar el ejemplo del 86, la línea de tres aparece en el partido con Inglaterra, que es cuarto de final. Uh-huh. Y el ejemplo del 78, el titular era Valencia, lo cambia en el medio del Mundial y ahí encuentra el equipo también el flaco Menotti. Es decir, en los tres mundiales que ganó Argentina, el equipo le apareció en el medio del campeonato.
0: Yo me conformo con que aparezca un jugador más. Porque antes en el Qatar decíamos, era Messi, más Enzo, más McCarrister, más Julián. Ahora es Messi. Y Messi, y Messi. El otro día el Cuti y el Icha, pero son defensores. Digo, que le aparezca uno más. Yo me conformo con que le aparezca un Julián, o un Enzo, un McCarrister. Que le aparezca uno, un socio a Messi. Con eso yo me conformo.
1: Bueno, chicos, veremos. A lo mejor es la ventisca, o a lo mejor es la ardilla cola corta, lo que aparece a partir de hoy y se endereza todo. Gracias, chicos. Abrazo.
0: Vi una iglesia de dos cúpulas viniendo por acá.
1: Sí.
0: ¿Me escucha bien?
1: Sí, perfecto.
0: No podemos perder.
1: Ah.
0: Se lo tiro así, no podemos perder.
1: Una
0: cuando
1: iglesia.
0: Se me cruza, cuando se me cruza el rumbo. No podemos perder. No puedo. Una iglesia de dos cúpulas. Viste que la mayoría de la iglesia tiene una. Muy pocas iglesias tienen dos cúpulas.
1: Acá se me dice.
0: Ven, acá giro la vista a la derecha, que es lo que veo, Titi. Iglesia de dos cúpulas. Dije, no podemos perder. No hay ninguna posibilidad que podamos perder.
1: Acá me dice Gastón Rearte que dos cúpulas significan dos goles.
2: Ah, mira vos. 2-0. Bueno, no estaría mal.
1: 2-1, aunque sea 2-1, Cóculo, pero que sea. Bueno, gracias, Mauri, gracias, Bochita. Los liberamos porque sé que están trabajando también para la cadena 3, ¿eh?
2: Abrazo grande, Titi. Saludos, Roberto. Saludos para todos.
1: Chao. Señores, el Bochita Uried, Mauricio Cóculo, y ya se está preparando el resto de los que van a hacer la gran transmisión de la cadena 3, señoras y señores, en vivo, en el estadio de Atlanta, en Estados Unidos, porque el partido, la cadena, lo transmite ahí, ¿eh? En la cancha. Con toda la gente.

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8: Vamos, vamos, sí, sí, me quiero ir, yo también, sí, sí, sí, ya me puedo ir, pero hasta ahora no.
9: No, todavía no.
8: No, no, está más que no voy a llegar. Elvio, mi chetitón, tenemos un gol de Julián hoy. Ojalá, ojalá, ojalá, estamos necesitando que aparezca Julián. Lo dijo el Bocha recién. El Bocha dijo uno, ¿no?
9: Un
8: no,
9: socio
8: no,
9: dijo.
8: No, no, dos.
9: Un
8: dos,
9: socio
8: dos
9: para Messi.
8: Necesitamos uno que aparezca falta en la más que un cancha socio. Y uno que aparezca arriba, o Julián o Lautaro. No solo que haga goles, sino que recupere el nivel, Julián, claro. Que recupere el nivel del mundial anterior. Vanessa, me dice, Titón, lo escuché al Bocha y a Cóculo y me pusieron nerviosa. Ay, vamos, y pareciera, vos lo escuchás al Bocha y parece que ya empezó el partido. Cuando sale el Bocha. Yo te decía una cosa, Prato, una duda que me genera estos cambios de Scaloni.
9: Sí.
8: La duda que tengo. Paredes, de 5,
9: sí.
8: Cuando empezó el Mundial pasado, lo saca Paredes de 5. Paredes claro, empieza de titular.
9: Claro, contra México.
8: Y sale, lo saca, ¿no? Porque el equipo estaba desequilibrado. Defensivamente, Arabia Saudita los agarró mal.
9: Sí.
8: Lo saca el Cuti, que no estaba bien para el segundo partido, y lo saca Paredes, entre otros cambios. Hizo 5 cambios, 6 cambios, creo. Para el segundo partido con México.
9: 5 me parece. Fue.
8: Pero no le gustó el medio campo defensivamente, digamos. Tal es así que lo pone a Guido Rodríguez en el segundo partido de titular. Pone un 5 de marca en el medio campo. Entonces quiero ver esa, porque estamos hablando todo de la parte ofensiva de Paredes. Que tiene más pase, que va a hacer que se adelante Maca. Topa arriba. Pero hay que ver cómo quedamos paraditos.
9: En el retroceso.
8: Claro, atrás, ¿no?
9: Tampoco tiene, ¿no? En el plantel.
8: Bueno.
9: Un 5
8: como... Eso me genera a mí, porque estamos todos hablando de qué le va a aportar Paredes ofensivamente al equipo. Pero me genera esa duda, porque en su momento lo sacó a Paredes. Paredes era titular en Qatar y terminó siendo suplente.
9: Sí, claro.
8: Está bien, después reacomodó el mediocampo con McAllister y Enzo.
9: Claro, apareció Enzo en el partido contra México, que entra desde el banco.
8: En el segundo tiempo. Exacto. Partido contra México, bueno. Y ya Paredes no volvió más a ser el 5 de la selección argentina. Pero hay un antecedente, así como vemos esta mitad del vaso, Prato,
9: sí,
8: que me genera duda. Digo, che, Paredes, pero está bien, la parte ofensiva, estamos todos hablando de que va a filtrar más pases, va a juntar más pases a Argentina, etcétera, etcétera. Eso para adelante, para cuando tenemos la pelota. me genera duda de cómo va a funcionar para atrás el equipo cuando tenga que recuperar la pelota. Primer punto. Pero hay un antecedente bueno.
9: ¿Cuál?
8: El partido que le ganamos a Brasil acá con baile hace un par de años. Creo que fue por las eliminatorias, que le metimos 4, creo. Jugó ese mismo medio campo. Jugó De Paul, jugó Paredes, jugó Enzo y jugó McAllister. Jugaron los 4. La rompió ese día Argentina. Le pegamos un baile a los brasileños tremendo. Acá. No jugó Messi. Jugó Almada de Messi. Y jugó Julián. En ese equipo. Así que bueno.
9: 4-1.
8: Por ahí puede ser que ese es el antecedente bueno de Paredes de 5. Pero está el antecedente malo también de cuando comenzó el otro mundial, que lo terminaron sacando. Pero bueno, veremos, loco. Son análisis previos, no sabemos, nadie sabe qué es lo que va a pasar. Nadie. Lo que sí, el Bocha vio una ardilla cola corta.
9: Sí.
8: Dos cúpulas de la iglesia.
9: Una iglesia de dos cúpulas.
8: Y tiró el término ventisca. No es poca cosa.
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8: El Bocha es el Bocha. El Bocha es el Bocha.

0: tenemos nombre. Está inscripto en el mensajero como la docta LLC. ¡Aguante la popu, carajo! Me manda una foto, está en el estadio. Una foto con una bandera que dice Alberdi, el barrio más popular, Belgrano campeón. Y está la
1: foto del chino.
0: La imagen del chino. ¿Este es el estadio donde se juega el partido de Argentina?
1: Sí.
0: Sí, sí, sí, sí. Está solo en el estadio, entró hace un rato, no hay nadie.
1: Claro, entró primero que todo.
0: ¿Y no lo verán ahí, Cócolo y el Bocha?
1: Ah, no sé.
0: ¿No lo estarán viendo?
1: Grande el estadio, ¿no?
0: Capaz. Sí, capaz que a lo mejor están en otro piso. No se ve. Hay un loco ahí, mira. Por alto. Alberdi, sí, sí, el barrio popular, pero no, despegó la bandera. Está escuchando el popo dentro del estadio.
1: Estamos en todos lados, chavata.
0: Bueno, ahora sonando, hermano. No tenemos el teléfono, mira, no dejó el número, si no lo llamo. La docta LLC figura y nos ha mandado la foto. ¿Vos decís que es el estadio donde se juega ahora?
1: Sí, sí, sí, sí, sí.
0: Está adentro el loco. Sí, sí. Está con una bandera. Si lo ven, a lo mejor lo van a ver después en la transmisión. Una bandera que dice Alberdi, el barrio más popular, y la foto del chino. La foto del chino en el festejo del campeonato, ¿no?
1: Sí, porque sí, dice Belgrano campeón y tiene el...
0: Kempes.
1: Claro, claro. Sí, sí, sí, sí.
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1: Sí, claro.
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1: Los partidos de hoy en la Copa del Mundo. A las 13 estarán jugando Argentina frente a Egipto. A las 17, Suiza-Colombia.
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0: Hablamos de qué locura, señoras y señores. Fui nada con Chisoni, con Damaris. Saludos muy grande para nuestro amigo Carlito Rojas, que está elaborando ahí un compresor. Vendiendo equipo, todo, Carlito Rojas. Equipo de música. Me manda la foto, dice la popu. Y de fondo, la pantalla allá para ver el partido, mirá. Han puesto una pantalla allá al fondo. Casi no tienen pantalla ellos.
1: Y claro, ¿quién va a tener?
0: Gastón Rearte. Ah, no tienen los equipos ellos, no tienen las luces ellos, no tienen los parlantes ellos, no tienen las pantallas ellos. Mira, allá al fondo pusieron la pantalla. Ah, dice que no le van a querer vender esa pantalla. Ya tiene unas horitas de uso. No, no, esa es del local.
1: Ya creo que van a tener problemas para escucharlo también.
0: No, esos son del local. Están en la compu, puso la mañana para todos ahí, escuchando la compu, Carlitos Rojas. Y allá al fondo, ya está lista la pantalla para ver el partido de Argentina, señores, los chicos de Compresor. Ahí la Riviera Indarte está Compresor. Y está un poquito preocupado nuestro amigo Carlito Rojas porque me pasa si podemos justamente pasar esto. Se está buscando a Sammy. Sammy es una perrita. Se asustó y se escapó. Desde el viernes, después del partido de Argentina. No, es un perro, es viejito, dice. Necesita mayor cuidado porque es viejito. No tiene collar. No se deja agarrar, Sammy. Lo están buscando. No sé dónde, en qué zona fue que se ha perdido. Parece ser que después de los festejos del viernes, la Argentina se asustó y se escapó. Hay que tener cuidado con eso, porque yo el otro día miraba eso, ¿no? Estábamos en casa, festejamos el gol de Argentina.
1: Sí, se asustaron.
0: Y claro, se asustaron. Estaba en silencio y de repente los perros sí, se asustaron, no entendían nada. ¿Qué pasó? ¿Qué están festejando? Todos saltando, gritando.
1: Pobre, los perritos no entienden nada.
0: Claro. Para colmo uno hincha de Boca y adentro que hace un montón que no festejamos nada.
1: ¿Sabes qué? No los gritos, nada. Por Dios.
0: Zona Sur, me dice Carlito, que es esto, se ha perdido este perro. Bueno, ya lo voy a compartir en mi Instagram, a ver si alguien lo ve. Allí están los teléfonos, todo para comunicarse. Si alguien... ¿Qué raza es esta? Perrito.
1: Ah, no sé.
0: No conozco de raza de perro. Yo. Bueno, ya lo voy a compartir ahí en mi Instagram.
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0: Shearty también, el otro día festejó un gol y también.
1: ¿Qué? ¿También qué?
0: Y se perdió.
1: ¿Quién
0: se perdió?
1: ¿Quién
0: se asustó? Salió corriendo para festejar el gol. No apareció por 3 días.
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0: Claro, es un salchicha.
1: Es un salchicha, pero grande ya parece. Sí,
0: grande. Zona Sur.
1: Grande de edad, ¿no?
0: Si alguien lo ve a Sammy, si se nota que es grandecito, por favor, 351-253-2531. 351-253-2531. Y ya voy a, lo voy a compartir esto ya mismo en mi Instagram.
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0: Está bien, Mesetito. Lo acabo de ver al loco ese portese. Es por el que te mandó el mensaje con la bandera de Albert y Chotan y el chino. Ahí me dice Coco lo que está en la otra punta por la foto que le mandé.
1: Ah, claro.
0: Está en la otra punta, pero capaz que lo ve.
1: Sí,
0: por que ahí. Que agita
1: sí.
0: las banderas. Entonces el estadio hasta ahora no está muy lleno, ¿o sí?
1: No.
0: Dice que lo acaban de ver. Deben haber enfocado capaz la bandera. O lo han enfocado él.
2: ¿Qué hay tan loco? Está con los auriculares. Escuchando, haciendo la previa, escuchando los
1: claro.
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18: Que alguien saque a bailar a la morocha que
0: se muere de gas. Está viajando el colectivo La Escaloneta, va en camino al estadio, Prato.
1: ¿Sí?
0: Me estoy viendo las imágenes. Una toma aérea de La Escaloneta. Están viajando, señores y señores. Dos colectivos. El ploteado con los colores de Argentina. Otro va atrás. No sé si ese será de Argentina también o no. Me parece que ese es donde van todos los dirigentes. No va la mona, ¿eh? O sea, ¿te acuerdas que lo suben ahí? ¿Te acuerdas que había un video?
1: Con exjugadores, claro,
0: claro, claro. Lo suben ahí, capaz que va la mona. ¡Hola, Charlie! ¿Irán escuchando donde va la mona? ¿Irán escuchando la Popo, Prato?
1: No sé.
0: No, no creo. Bueno, parece que se quieren sin nada. ¡Oh, Dios! Titón. El Fer dice, qué temazo que pusiste recién de Daft Punk, hermano. Qué crack que son con la música, loco.
2: Ahora, a que te cagas para pasar mujer y amante de la Mona, pero del CD para toda América.
0: Hoy es viernes, hermano. Saludos para mi viejo Ariel, que está en Embamec por comer un locro, ver el partido, decirle que lo quiero mucho.
2: Oh, pero es fácil eso.
0: ¿Qué es lo que me está pidiendo? Me desafía así como diciendo, a ver si después de Daft Punk te animás a poner del disco para toda América, la versión del disco, para porque tiene, lo ha grabado en varios discos, la mujer,
1: sí.
0: Mujer y amante.
2: Pero es lo más fácil que hay. ¿Cómo? ¿Cuál es el desafío de pedir en este programa un tema de la Mona?
1: Ningún.
2: Ningún desafío. Ah.

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1: Un motociclista de 20 años murió en las últimas horas como consecuencia de las graves heridas que sufrió en un siniestro vial en barrio Alejandro Centeno, en la ciudad de Córdoba. El accidente ocurrió ayer en calle La Cordillera, al 3800. El joven había sido trasladado por un servicio de emergencias al hospital de urgencias con diagnóstico de traumatismo de cráneo grave. Desde entonces permanecía internado hasta que los médicos confirmaron su fallecimiento. En la moto también viajaba un acompañante de 19 años que fue derivado al hospital Elpidio Torres con politraumatismos. Acerca de su estado, no se informaron nuevos detalles ni evolución. De acuerdo con las primeras averiguaciones, el conductor habría perdido el control de la Honda GLH-150. Luego, habría impactado aparentemente contra un árbol. Este martes se va a implementar nuevamente un operativo especial de seguridad en el sector del Patio Olmos, ¿eh?, y sus alrededores, ante la posibilidad de una nueva convocatoria de hinchas por el partido de la selección argentina. El despliegue comenzará al mediodía, repetirá el esquema de prevención que se llevó adelante durante el último encuentro del combinado nacional, cuando cientos de personas se concentraron en el centro de la ciudad sin que se registraran incidentes de gravedad. Un astrólogo anticipó cómo le irá Argentina ante Egipto.
2: ¿Qué dijo?
1: Juan Cruz Sirius. No, tiene nombre, tiene apellido de astrólogo.
2: Ah, ¿sí?
1: Sirius.
2: Sirius, sí. Claro, sí.
1: Es un astrólogo que realiza predicciones deportivas. Analizó las cartas astrales de la AFA, Lionel Messi, el ciclo de Lionel Scaloni. Dijo que va a ser un partido parejo, que va a tener momentos de mucha tensión, pero, dice, desde mi interpretación, va a ser triunfo de Argentina.
2: Pero vamos, vuelve a sufrir, según es.
1: Partido parejo.
2: Sí. Momentos de tensión.
1: Momentos de tensión, pero pasa Argentina, mientras todavía no llega el colectivo, señores, con los jugadores. Ya se abrió el estadio.
2: Está confirmado, está Argentina, ¿no?
1: Nuestros muchachos adentro del estadio. Ya está entrando la gente, está loco con la bandera de... escuchando la Popo y con la bandera del chino, cordobés. Están entrando todos, pero el colectivo todavía se sigue desplazando. Creo que ya está muy cerca de llegar al estadio, donde va a jugar en un ratito nada más Argentina. ¿Confirmado Argentina para
2: ti? Sí, confirmado. No juega Nico González.
1: ¿Pero confirmado por quién? ¿Planilla?
2: No, oficial. El Mundial todavía no lo confirma.
1: Pero confirmado, ¿quién lo confirma? Porque para ser confirmado tiene que ser... ¿De dónde saca la información vos?
2: No, oficialmente no.
1: ¿Por eso?
2: Oficialmente no.
1: Guarda, porque los técnicos por ahí te meten un cambio en último momento.
2: No, pero
1: ¿de dónde,
2: no?
1: ¿De dónde vos tenés una fuente buena?
2: Sí.
1: ¿Y cuál es la fuente buena? ¿Qué dice?
2: No juega Nico González como estaba previsto o como
1: se especuló
2: en algún momento. Tres variantes solamente. Martínez, Molina, Romero... Lisandro Martínez y Tagliafico, De Paul, Paredes, Enzo Fernández, McAllister, Messi y Julián Álvarez.
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1: Bueno, chao, me voy pronto,
2: ¿Cómo no? ¿No? ¿Qué te va?
1: No,
2: 11:30, va a ser lo... No, ¿cómo te va a ir? No. Falta una hora de programa
1: todavía. No llego, Prato, no llego.
2: ¿Cómo que no?
1: Quevedo, hit de la semana, dale, que no llegue.

0: ¡Ay, bajo lío! ¡Bajo lío! ¡Bajo lío! Vale. ¡Bajo lío! ¡Llego lío! Ya, no, y si bajo lío, ¿quién más bajo?
1: Y si el Paul.
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0: Zacatao con Simón, señores. Te perdí en la mañana maratón. Chicos, 12 grados la temperatura hasta ahora en Córdoba, ¿eh? 23 la máxima prevista para esta jornada. Se viene Argentina, se viene Argentina. Muchos mensajes de la gente, chicos. Rodolfo Mesetito, mira, tengo un problema. Resulta que yo tengo una panadería y al lado está Farmapaz. Y en la pana vemos el partido más adelantado que la chica de la farmacia. Se enojan con nosotros porque gritamos los goles antes. Son de gracia.
1: Son de gracia.
0: Salen al patio para editar los goles para que se entere todo. Ah, son de gracia. A mí me pasó el partido de Argentina-Austria. Ese fue el que era el penal Messi apenas empezó el partido. Argentina-Austria. Sí. Se jugó a las 2 de la tarde.
1: Claro.
0: Yo fui a buscar a mi hija al colegio. Salió 1 y 20. Y llegué. Era un lío. Como va a ser ahora, plata, cuando salgamos.
1: Sí, ¿no? Sí.
0: Bueno. Llegué a mi casa, ya estaba el partido empezado. Cuando estaba llegando con el auto, penal para Argentina. Y lo estaba viendo en el celular. Había puesto el celular yo. Paré el auto. Puse el celular. Me bajo en la cochera cuando estaba por entrar a mi casa. Me freno ahí en la puerta. Patea Messi y lo arro. No va que entro, hago unos 5 metros y estaba toda mi familia, todos los amiguitos Franco, todos frente al televisor. Todavía no había patio. En el televisor todavía no había patio. Y entro y me dice: papá, espera para Argentina, espera para Argentina, espera para Argentina. Vos sabés que lo erra. Vos sabés que lo erra, le digo.
1: Oh.
0: ¡Tiro Messi! ¡Afuera!
1: ¿Cómo sabe papá de fútbol?
0: ¿Te das cuenta que lo sabe papá? ¿Te das cuenta que lo sabe papá? ¡Miembra! Bueno, esas cosas pasan. Ay, Dios. Estoy nervioso. Federico Mesetito, ¿la info de la selección argentina de Prato se la pasó Flor Peña? No, ese es un, vos la sacaste de los periodistas de Teis Sport.
1: Sí, sí, sí.
0: Son los periodistas de Teis Sport.
1: Exacto.
0: Que dan por hecho
1: Gastón
0: que...
1: Gastón Edul. Que es de, sí, a mí el no periodista erra, mejor no, informado de la selección.
0: No le agarra, no le agarra. Edu no le agarra, pero bueno.
1: Todavía no está en la página de la selección. Tampoco está en no, la no, página oficial, de AFA.
0: Oficial todavía no.
1: Y, no.
0: Creo que es una hora antes, ¿no?
1: Claro, pero no. Claro, no lo puede sacar la AFA hasta que no lo saque la organización del Mundial.
0: Sebastián Mesetito, no estará grabado a esta altura ya el programa, ¿no? Mirá que lo supiste hacer un par de veces, Titón. No,
1: jamás.
0: No, quédate tranquilo, mira. Para que veas que no es grabado, señor.

0: Sí, señores, avanzamos en esta mañana para todo. 9 de la mañana con 33 minutos, señoras y señores, en todo el país.
1: Son las 11 ya, Chabatoni. 11.
0: No me hagas meter la gamba.
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0: Negativo, señores, no está grabado. Seguimos en la mañana para todos. 10 de la mañana con 12 minutos, señores, en todo el país. Mañana nublada y con lluvia en Córdoba, ¿eh?
4: ¿Está grabado?

0: Cambiónicas, en ese en vivo, en Vélez, en La Bahía para todos. Fabián Michelito, ¿en la Popo transmite el partido? No, no, no, no. No,
1: no.
0: No, no. Cadena 3. Claro. Porque salgo para Córdoba a la 1 de la tarde, Julio, dice Fabián de Uncati.
1: ¿Por Cadena 3?
0: Cadena 3. Claro. Bájate la aplicación de Cadena 3 y ahí lo vas a poder escuchar, o si no, sintonizando, si tenés radio para sintonizar, sintoniza claro, Cadena 3.
1: Directamente.
0: Esa es la autorizada para la transmisión de los partidos oficiales. Pero Justi, ¿por qué sale a la 1 de la tarde hoy?
1: Y bueno, no sé.
0: Ya tenía el pasaje comprado. No puedes cambiar. No te lo pido yo, ¿eh? Te lo pido el chofer del colectivo. Soy el único, boludo.
1: Claro.
0: Escúchame una cosa. Esto es mano a mano porque no hay otro que viaje. 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
0: Vamos. Chao, pronto, chao, hasta mañana. Jere. Uy, 11:42. No,
1: falta. Todavía falta. Sí.
0: Claudio Mesetitón haciendo, desde Miami, nos escribe Claudio, haciendo la previa del partido. Acá familia, amigos, disfrutando del Mundial junto a la Popo, hermano, también. Claudio, Karina, Santino, Atilio, José, Lili, Andrés, Lore, todos de Altagracia. Aguante la selección y la Popo, hermano. Mirá, tiene la V ahí habilitada. Por lo tanto, nosotros podemos ver de dónde mandó el mensaje. Mandó el mensaje desde el Boulevard Hollywood. Mirá, desde ahí mandaron el Boulevard. Está ahí cerquita de la playa. Ahí están escuchando la Popo, haciendo una linda previa. Bueno, ya muchos están yendo a su lugar de trabajo, ¿no? Luisito, me sentí tan... Acá nos dejan salir para ver el partido y después devolvemos las obras. El jueves lo trabajamos. Pero nos tomamos el viernes. Hicieron un arreglo ahí, un enjuague. Claro. Un enjuague lindo.
1: Devuelven la hora, trabajan el jueves, laburan, y se toman el viernes.
0: El viernes se toman el feriado. Eso sí, todavía no nos pagaron el aguinaldo. Ah, un crack, el dueño. ¡Un crack, el dueño! ¡Un aplauso para el dueño! ¡Señoras y señores! ¡Maestro!
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0: Vagabundo! Lui Fonsi con Gustavo Lima. A proposito del Brasil, Prato.
1: Sì.
0: Walter, mi sentito, estoy en Brasil.
1: Sì.
0: Imagínate lo que es ver el partido Argentina acá. Me pone. Te estoy escuchando por la app. Éxito, dice Walter. Está en Brasil. A punto de ver el partido Argentina. Imagínate lo que acaba el partido Argentina, chavata. Bueno, pero después hay que bancársela, ¿no?
1: Claro, obvio.
0: Hay que bancársela.
1: Obvio, obvio.
0: Nos sí, carguen sí, sí, también a nosotros.
1: Hay que bancársela. Sí, sí.
0: Ahora, ahora, el tipo está choncho, feliz. Está... Ay, no saben qué es ver el partido acá de Argentina en Brasil. Sí. Un vagabundo. Gustavo Lima. Un Fonsi. Paola, me necesito a la gente que está saliendo hasta ahora. A esta hora ya empezó la explosión, Prato.
1: Y para mí a las 12 empieza el movimiento fuerte.
0: Sí, mira la hora que, mira el reloj.
1: Faltan 7 minutos.
0: Ah, bueno, está. Faltan 7 minutos, sí. Entonces no, todavía no.
1: Siete, no, a las 12.
0: A las 12 en punto.
1: 12 en punto.
0: A las 12 en punto salen todas. Ah, sí, bueno, sí, bueno, no sabía que había una alarma. Listo, listo, listo. Va a sonar una sirena a las 12 en punto.
1: Claro.
0: A ver, déjame sumar acá a escuchar el ruido en la ventanita. A ver, para. Siente ruido de autos, viste, pero...
1: Acá me dice un taxista, amigo, que ya empezó la locura.
0: Ya empezó ya, la locura.
1: Todos, oh. Sí, locos. Están todos locos.
0: Tienen todo seguro, ¿no? Tienen seguro, pues se hacen los locos y lo tienen seguro.
1: Sí, también pasa.
0: Bueno. A la gente que está saliendo, por favor, dice Paola, pedirle tranquilidad, chavatón. Y así, así llegamos todos bien. ¿Cómo? No, yo esta mañana me vine con...
1: Oh, pero si total le pedí a tu casa, ¿cómo vas a salir con un tanque? ¿Te sobra de nafta con un tanque nafta?
0: No, yo le pedí prestado a un amigo una Ranger. Salgo ahora con la Ranger.
1: Ah.
0: Un amigo mío me la prestó.
1: Ajá.
0: Sí. ¿Y? ¿Qué? ¿Sabes qué, prestó? Es más, ayer a la tarde fui ahí a la punta de línea a ver si quedaba un colectivo de esos... ¿De fam? ¿Que se fueron?
1: En desuso.
0: Claro, digo, no, me presta uno para ir mañana al centro porque tengo que salir temprano, tengo que salir rápido del centro.
1: Claro.
0: Uno de los que estaban ahí, viste, me conformo con que arranque nada más. Pero no, no, no, no, no había. Para ir, digo, para ir abriendo paso, ¿me entiendes? Para todo, no, no para todo.
1: Claro, claro, claro, claro.
0: Sino para ir abriendo un poquito de paso, así. Marco, me dice, Titón, yo soy herrero. Estoy tapado de laburo, loco.
1: Sí.
0: Trabajo en casa.
1: Ajá.
0: Pero para ver el partido, me quedo hasta las 10 de la noche haciendo ruido con la moladora. Aguante Argentina, dice Marquito. O sea, va, hace una pausa y después sigue laburando hasta las 10.
1: Hasta más tarde, claro.
0: Bueno. Los chicos de la monada, viste que hace poco habían tirado una grabación que se llama Monada Cuartetizá 2.
1: Sí.
0: Cuartetizá
1: 2.
0: 2. ¿Por qué? Porque hacen clásicos del rock, dos temas juntos en uno.
1: Sí.
0: Por eso Cuartetizá
1: 2.
0: 2. 2 en uno de algún artista de rock. Habían empezado con Los Redondos. Hace algunos días tiraron las canciones de Los Redondos. Bueno, señores y señores, los chicos de la monada presentan el Cuartetizá 2. Dos temas en cuarteto de este artista.

0: la chica de la monada, señores. El cuartetizados de Babasónicos. Dame una, Roberto Carlos. Dame una.
1: Se hizo viral el embajador.
0: La última, Prato, porque sí, yo me quiero ir.
1: Sí, claro.
0: ¿Esta es la última?
1: Sí, sí.
0: No tenía más nada para después, ¿no?
1: Un bosque, lo que vos.
0: Chao, Riordes.
1: No, como chao, sí.
0: Ah, falta
1: media hora todavía.
0: No, bueno, pero por las dudas, viste, por las dudas, por las dudas, yo estoy sonando de ahora. Adelante, por favor. Prato.
1: Bueno, se hizo viral el embajador noruego en Argentina en las últimas horas porque protagonizó un video que en realidad es un meme que subieron a las redes sociales de la embajada noruega en Argentina. Se hizo viral, fue trending topic incluso. Si lo escuchás, a pesar de ser un video, si lo escuchás te vas a dar cuenta que lo es.
0: A ver, sí.
1: A ver, escucha.
0: Ahí lo va a poner Prato. A ver, Prato, ¿cómo anda con...?
1: Oh, pero escucha.
0: Dale, que escucha el partido, Prato.
2: Buen día. Hermosa mañana, ¿verdad?
1: Bueno, eso es lo que subió la embajada noruega con un video protagonizado por el embajador. Se llama Halvor Sætre.
0: ¿Sætre?
1: Sí, Sætre.
0: ¿Qué auto tiene? ¿Un Sætre?
1: Bueno, y fue viral, fue trending topic en la red X. Incluso lo vio Guillermo Franchel, a quien le fueron a preguntar. Dijo, sí, lo vi. Dios mío, ¿hasta dónde llegó esa frase? Dijo Franchella, refiriéndose justamente al meme que ha protagonizado él, ¿no?
0: Ese video de Franchella, ¿estuvo hecho por él o fue de un capítulo de un programa de televisión?
1: Me parece que está sacado de una película, ¿puede ser? De una película, no sé si Terminator, una... No lo recuerdo bien. Pero me parece que es de una película.
0: Después busca, ¿de dónde es? El original de Hermosa Mañana, claro, ¿verdad? Y con la camiseta de Racing.
1: Claro, claro. Bueno, acá el embajador está con un saco, pero debajo tiene la camiseta de Noruega.
0: Sí, no va a salir con la camiseta de Racing.
1: Sí, obvio, claro.
0: César Belletitón informa a Totolo de la cochera de la Maipú. Es un caos, pleado.
1: Espacio.
0: Dejé los autos cerrados en la playa, ya me fui. Hay que buscar el auto hasta ahora. Que toque timbre hasta más. No se hace eso. No. Javier me dice, precaución, por favor. Están todos saliendo desfavoridos. Mercedes me dice, no sabe lo que es la zona de manantiales, Chavatoni. Y las vías en el Río Negro.
3: Bueno, eso es lo que me pasó a mí la otra vez cuando les conté eso de recién del partido de Argentina-Austria que se jugó a las 2 de la tarde. Fui por ahí, con la rotonda de Manantial y Río Negro. Ah, no sabes lo que era eso.
1: Acá estuve viendo lo de la frase, Hermosa Mañana, sale de la película Los Exterminator, que es una película argentina.
0: Ya salí ahí.
1: Claro, así, ahí apareció la frase.
0: En Héctor Messi Titón, colapsado el peaje a Carlos Paz. Una locura, claro, todos los que viven en Carlos Paz están volviendo a Carlos Paz. Chao. Se van ahora. Bueno, Pablo Messi Titón entra a trabajar a las 2 de la tarde en una estación de servicio. ¿Le podés decir a la gente que durante el partido no vayan a cargar combustible, por favor?
1: Yo tengo un amigo que sabía ir en los partidos del Mundial.
0: No me hagas contar la anécdota. No me hagas.
1: ¿Qué anécdota, che?
0: La anécdota de ese amigo que vos conocés.
1: Ah, es el mismo.
0: Le digo, Roberto Prato, que una vez fue a cargar combustible y le dijo, ¿qué pasa que no hay nadie en la calle?
1: No hay que hacer cola.
4: Y a cagosear.
0: Un amigo nuestro en otro Mundial. Andaba en el auto, aprovecha que no hay nadie ahora. Se acercó al surtidor, salió el guaso de adentro, que estaba viendo el partido de Argentina, con una cara el vago.
1: Claro.
0: Con una cara, no sabe lo que era de la cara del vago.
5: ¿Cómo te gusta el puterío, Chavatoni,
0: Es más, lo echaron el guaso de la estación de servicio.
1: ¿Por qué? ¿Por qué?
0: Porque el dueño agarró, dice, mira, la cuenta me viene, así cree que llenaron el tanque.
1: A la hora del party.
0: Viene así cree el playero, viene así cree que hubiera un guaso a carga, llenó el tanque. Acá, en la zona del barrio Los Gigantes,
1: sí.
0: Si hubiera un guaso del barrio Los Gigantes a carga, a la hora que va a Argentina.
1: Sí,
0: échamelo, vente, tío.

0: Los Stray Kids, Run It, señores y señores, hermano para todo. Natalia, yo trabajo en una farmacia. Te puedo asegurar, chavatón, pues ya sé cómo es esto. Dice Natalia. Empieza el partido y salen todas las señoras grandes a preguntar precio a la farmacia. Encima te dicen, ay, aprovecho ahora que no hay nadie.
1: Claro. Y sí.
0: ¿Y qué quiere? Claro, está muy bien la señora, está muy bien, lo pensó, dijo. ¿Qué dice la señora? Cuando empiece el partido, me voy hasta la farmacia y ahí hago lo que se me canta. Y bueno, ¿qué querés hacer? Bueno, vamos. ¿Qué queda, Rearte?
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0: Dale, que me voy. Dale.
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0: Ya está el Dibu en la cancha, Prato, ¿eh? Ya está el Dibu, señores, los arqueros de Argentina. Ya están haciendo los movimientos precompetitivos. ¿Está bien dicho, sí?
1: Está muy bien dicho.
0: Precompetitivo, sí. No precalentamiento.
1: No, precalentamiento no, porque eso sería antes de calentar, ¿no?
0: Donde están calentando también, Ceci, desde Villa Rubipal. Tengo listo el fuego, chavatoni.
1: Epa.
0: Ya pongo el matambrito.
17: Son unos G.
1: Vuelta y vuelta.
0: Joder, lindo. Villa Rumipal,
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0: Un pasito más con todas las esperanzas y la fe. Saludo a mi familia en Córdoba que se juntan en casa de los viejos a ver el partido. ¿Cómo me gustaría estar ahí con ellos? Dice Cecilia. Mira, salud, Titón. Vamos a Argentina. En casa también, Prato, ya está el fuego, ¿eh?
1: ¿Sí?
0: Sí.
1: Bien, bien, bien.
0: Rosita me manda esta foto. Dice, acá empezando todo. Mira.
1: Muy bien, Rosita.
0: Mira, cierto. Ya agarro ese carbón, ¿eh?
17: Son unos G.
0: Ya agarro. Oh, bueno. Gastón, o sea, es fácil, ¿qué no? Le muestro carbón encendido y me trata de G. ¡Qué guaso fácil!
17: Son unos G.

0: comparto.
1: Bueno, mi cora no te lo comparto. Ni una, ni dos, ni tres, ni cuatro. Los chicos de bueno, están los jugadores de Argentina, señor, y también los de Egipto, lógicamente. Así

0: Unas cosas que se lesione ahora. Pasito con los movimientos precompuestos. Ponete algo caliente, más vale. Más caliente el cuerpo. ¿Qué puede ser, Gastón? No, como una ginebra, no.
1: No, no, no.
0: Ponete algo caliente, le dije, en el cuerpo, no. Yo
1: con un chorrito eso.
0: No, no, yo me refiero a algún algo caliente, algo claro, que le dé calor. No, no, no, no, no.
1: Hacer masaje ahí.
0: No para tomar, no, no, no, no, no, no, no, no, no. Dame la última, Prato, la última que nos vamos, vamos, vamos, vamos, vamos, vamos.
1: Franchella y Suar juntos presentaron la película que los une por primera vez. Primera vez que van a trabajar juntos en el cine. Un funeral y medio se llama, es una comedia negra que recién estará disponible el año que viene, en el 2027, pero ha sido presentada tras la finalización del rodaje de esta película dirigida por Ariel Winograd.
0: Fernando, previa, previa, previa, 12-22, previa. Fernando, Vicentitón, estamos esperando el partido. Hizo una bondiolita con verduras. Tipo salsa.
1: Sí.
0: Para hacer unos sándwiches y mi hijo una fajita a su estilo. Olla separada. La doña limpiando a full. Hay que hacer de todo porque después del partido no se hace más nada acá, chavatoni, dice Fernando. Mira, por un lado una bondiolita con verdura sí. Tipo salsa.
1: Para hacer sándwiches.
0: Para unos sándwichitos. Y mi hijo hizo una fajita. Para el partidito que ya se viene. Mira qué bien. Joana, Titón, te cuento. Salí del trabajo.
1: Sí.
0: Estoy yendo a casa derretida de calor. Me estoy tomando una latita en el bondi. ¡Tirre manija! Vamos, Argentina, que hoy ganamos. Saludos desde la calurosa Madrid. Dice
1: Joana. Yo pensé que era acá, le iba a decir el chofer que baje la calefacción.
0: Claro, derretida claro. En el bondi y ya están con una latita.
1: Claro,
0: no dice cabrón. De qué la latita.
1: Pero gaseosa lata. Será.
0: Sí, sí, sí.
1: Sí, claro.
0: Ana ahí, dale, chavatán, imponete unos enganchaditos del Tobe, DJ. No, no, no, no. Acá somos profesionales.
1: Sí, señor.
0: ¿Sabes qué hora es, Preto?
1: ¿Qué hora es?
0: 11:05.
1: ¿Cómo es?
0: Digo,
1: ¿cómo
0: perdón, es perdón, perdón, perdón, perdón,
1: son
0: perdón.
1: 12:24.
0: Esto chavate. No está grabado. 12:24. Claro, muy está. Bien, Roberto Carlos. Somos profesionales, loco.

0: tranquilo.
1: Cualquier cosa, yo voy en el auto mío y te voy avisando cómo va el partido.
0: Ah, bueno, bueno, dale. Uh-huh.
1: Argentina, Argentina. Reartes, tranquilo, Reartes.
2: Dale, monstruo, dale.
1: No, vamos. No te dejes apurar así. No, tranquilo.
2: Dale, monstruo, dale, vamos.
1: Tranquilo, porque si no...
0: Tranquilo, vamos escuchando Cadena 3.
1: Sí, sí.
2: Que Gastón le baja la C.
1: Tranquilo. Nos vamos, señores. Argentina, la Prato.
0: Sí.
1: Gracias por todo. Mañana nos encontramos a las 8 de la mañana, chicos.
0: Así será.
1: Ojalá que sea con un triunfo de la selección argentina. Che, acá me dice un oyente, dice, chao, Tony, por favor, antes que te vayas a poner el tema de G-Sony, ¿qué hace de la selección argentina, de Messi?
0: Bueno,
1: cerremos con eso. ¿Ya llegó Conrado? Sí, ¿no?
0: Sí.
1: No va a ser cosa que no haya venido Conrado.
0: No, si está,
1: ¿está Conrado?
0: Sí, está Conrado.
1: Bueno, sí, sí, sí. Nos vamos entonces, pero te tengo que preguntar.
2: Córtale, que Gastón le baja la C.
1: Bueno, ahí vamos, tranquilo. Argentina, Argentina. Para tú.
0: Sí.
1: ¿Cómo sale hoy la selección argentina?
0: No tenemos chance.
1: Chao. Hasta mañana.
3: ¡Vamos,
1: che!
3: ¡Escuchá! ¡Recién hecho!

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0: Ay, ay, ay, ay, ay, despacio cuando manejen, pero suban el volumen de la radio.

alentemos todos juntos a la selección. Hoy juega la selección frente a Egipto. ¡Qué lindo! Bienvenidos a otra tarde de los populares. Bienvenidos a otra tarde mediodía de la Popu. Tacata. 12 con 33 minutos en la República Argentina. Mueve tu palita. Ay, ay, ay, ay, ay. Me parece que no voy a decir más la hora. A partir de este momento voy a decir, faltan exactamente 26 minutos para que la escaloneta vuelva a poner primera en otro partido. ¿Te quiero durar este partido? ¿Algunos quieren que se termine temprano? ¿Tú quieren que se termine tarde? Me cuentan.

0: último baile, que no sea el último baile de Leonel. ¡Claro!
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0: Estamos arrancando otra jornada de los populares. Ya se vienen los campeones del mundo. ¡Ay, ay, ay, ay, ay, ay, ay, ay, ay! Tengo los confirmados. Dibu Martínez, Molina, Cuti Romero, Licha Martínez y Tagliafico, De Paul, Paredes, Enzo y McAllister, Messi y Julián. Los confirmados para el día de la fecha, chicos. Quiero foto, quiero foto. A ver quién lo está viendo, qué están comiendo, me cuento. Se hace la previa con la popu.

0: La banda de Carlitos, Eugenia Quevedo y la banda de Carlitos. Super estrellita mía en vivo en el Movistar Arena. 12:42 en toda la República Argentina. Mira, Conrado, escuchando la radio y el tele en mute, pero con el partido de fondo. Vamos, vamos. Ah, mira la picada que tienen. Una gaseosa. ¿Qué son esas patitas de pollo, la que se ve atrás? Rodaja de pan. Oh, milanesa de pollo. Maní. Una cerveza. Salame, queso. ¿Me quieren adoptar?
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0: ¡Claro! Hola, te escuchamos desde Porvenir, provincia de Buenos Aires. Pasa un lindo tema cuartetero para sacarnos el frío. Esperando a la selección. Nancy, Maricel y Marianela, muchas gracias. Estamos de obra en Manantiales. Mirá, hermano. Unos par de entrecot, una morocha. Han prendido el fuego, los muchachos, qué rico. Dale, Messi, dale, que te estamos esperando.

0: queremos más.
1: Dale, Messi, te queremos más. ¿Cómo no lo vamos a querer?
2: Querido. Recién me hay uno de los titulares que decía Messi y 47 millones detrás. ¡Vámonos, man! Vamos, Conrado, aguante la selección. Abrazo, abrazo grande de parte de la familia Di Francesca. Saludos a la familia Di Francesca. Chicos, una locura el tráfico. Parece un viernes por la tarde, hora pico. Vamos a Argentina, que hoy metemos 7. 7 vamos a meter. Es un montón. Manejen con cuidado, por favor. Sí, ya sé que parezco un botón retándolo, pero manejen con cuidado, vuelvan tranquilos a las casas. Van a llegar igual, van a llegar a la hora que corresponda llegar.

0: Mira, acá justo me vino a saludar la señorita Biglietti. Venga, señorita Biglietti. Yo quiero que usted haga lo primero que se le venga a su mente. La primera onomatopeya que tenga cerca de la expresión de la siguiente imagen que va a ver. Porque Mariela nos mandó una foto de una picada. Yo recién la describí y casi me morí. Mirá lo que es esa picada. No se ve nada todavía, ¿no?
1: No,
0: el televisor. Mirá lo que es esa picada.
1: No. Lo justo y necesario, se podría decir.
0: Justo, necesario y más.

0: gracias, hippie. ¿Les ha catado? La parquijena.
1: Muchas gracias, Juan.
0: Hola, bicho, ¿cómo estáis? Obra en Manantiales, alentando la selección. Saludo para Lucho, Agustín, Marito y Héctor. ¿Y qué me...? Mira el tele, mira la... No es un tele, es una pantalla de una cómpula que han metido en la obra, pero están viendo el partido, chicos. Hola, Conra, bondiola la pizza, tapita de asado y unos choris. Qué bien que anda, ¿no? Cómo se nota que siete, que están recién cobrados los muchachos, ¿no? Juega la selección argentina, estamos haciendo una brevísima previa. La gente mira a través de los pasillos y dice, ¿qué va a pasar hoy? ¡Hay miedo! Conra, querido, laburando en el futuro almacén de mi sobrino Leo Torres en Barrio San Antonio mientras vemos el partido también. Aguante la T, Oña y la selección argentina. ¿Quién más? Carlitín, papá, corten, Carlitín, ¿eh? En 9 minutos arranca esto, ¿eh? Tira los baldes, las pinceletas, la brocha, tiren todo, ¿no?
2: ¡Atención!

0: El Ale Severio, una zapada en vivo en un poco de ruido. Con esos aplausos recibimos, se acaba de cantar el himno nacional argentino. Con piel de gallina, más de uno seguramente frente al televisor, agarrándose la remera, agarrando una bandera, agarrando ese amuleto que te quedó del último mundial, que cada vez que estás por jugar la selección, lo recordás, lo besás, te acordás de esa personita que tenés dando vueltas arriba de una estrella y le decís, y si se nos da, y si hoy podemos llegar de vuelta, y si el último mundial de Messi también es para Messi. 12:57, 3 minutos para que juegue la Argentina. Nuestra cábala está en la cancha, lo acaban de ponchar a través de la transmisión oficial y nosotros lo recibimos de esta forma.
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2: 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Bueno.

0: Sonaban unos enganchaditos de Trula, los cantaba Pablo Mancilla.
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0: 18 minutos van del primer tiempo del enfrentamiento entre Argentina y Egipto. Va ganando Egipto desde los 14 por 1-0. Esperemos que se nos reponga nuestra querida selección argentina.

0: muero por ti, mi amor. Banda Express, son los enganchaditos que estamos escuchando. Ay, ay, ay, ay, ay. Primer cooling break en el partido de Argentina versus Egipto. Va perdiendo la Argentina por 1-0. O con un penal que se lo atajaron a Messi a los 20 minutos.
1: Por no entender.
0: Seguimos abajo por 1-0, chicos. A levantar los ánimos, a ponerle todas las pilas. Esto es la República Argentina y no nos vamos a dejar, no vamos a bajar los brazos. Sesión.

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0: nosotros.
1: Muchas gracias por esta noche. Que viva la música argentina, a defenderla a full, sea cual sea. Viva el cuarteto. Chao.
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0: 53 minutos, nos separan de la hora 13. Estamos en el final del primer tiempo de Argentina-Egipto. Va ganando Egipto por 1-0. Lo digo con un pesar, lo digo con una tristeza, lo digo con un trago amargo. Pero es el momento de levantar, de poner primera, muchachos. Subamos el volumen de lo que estemos haciendo en este momento, que la Argentina se lo merece.
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0: Baila.
1: Ahí nomás,
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0: Dale.
2: Era chiste.
0: Dale.
3: Un poquito.
0: Vamos.

0: cumbia vidriosas enganchadas, la banda de Carlitos y el último que me la hacen baila la muela.
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0: Entre tiempo, Argentina, Egipto. No voy a decir más el resultado, ya está. Cada vez que lo digo me amargo. ¿Qué quieren que les diga, chicos? Le estoy siendo la persona más sincera del mundo. En el comienzo del partido hay un hermoso juego de cámaras. Lo voy a definir de esta manera, porque en ese juego de cámaras ponchan a Lionel Scaloni cantando el himno. De ahí pasan a un bombo que tiene la cara de Messi en la hinchada. De ahí pasan a la Mona cantando el himno. Y de ahí pasan a Messi cantando el himno y luego a Antonella. La verdad que el juego de cámaras que se realizó en esa previa, impresionante.
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0: No somos muchos, no somos pocos.
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0: 14:05 en la República Argentina, ya se viene el segundo tiempo de Argentina-Egipto.
3: Todos locos.
0: ¡Ay, qué primer tiempo que tuvimos, chicos! Ojo con las uñas, a relajar y a manejar con cuidado lo que están poniendo a la casa.

0: San Juan, buenas noches, bienvenidos. ¡Qué fiesta que tienen, huevones!
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0: No, no, no.
2: Me encanta el tema, bro.
0: Esta es la canción de que hablaba.
3: Claro.
0: Con el permiso de todos, no puedo sin esto. ¡Vamos!
3: Meta, meta.

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0: Homenaje a los cuatro grandes de la música popular cuartetera en la década de.

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Segundo cooling break tenemos en este segundo tiempo. Va ganando Egipto por 2-0 frente a la Argentina. 14 con 36 minutos en Argentina.

0: Golazo del Cuti en estos momentos. Le queda uno para descontar a la República Argentina.
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0: Gracias.
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0: Ahora sí, la República Argentina, por supuesto, 3-2, logró dar vuelta un resultado que parecía imposible. Van 5 minutos de los 7 complementarios, vamos hasta los 97, va ganando la Argentina por 3-2.
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0: Un buen perdedor, ¿por qué será? Uy, uy, uy, uy, uy, uy, uy, uy, la fiesta, enganchados, chicos.
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0: No somos muchos, no somos pocos. 15-06. Gracias, Conra, que se terminó ya. Me pone Mónica acá en el mensajero. Por Dios, quiero saber quiénes son los que salen de la cueva en estos momentos, que se van conectando a YouTube, que nos vamos diciendo hola, ¿qué tal? ¿Cómo les va? Bienvenidos de vuelta a la vida. En un agónico 2-0 que dio vuelta a la Argentina, terminó siendo un 3-2, hermoso, espectacular. 3 de la tarde con 7 minutos, chicos, nos recomponemos, nos escuchamos, los escucho. Ay, ay, ay, ay, ay, ay, ay, ay, ay. Vamos a estar charlando un montón de este partido, pero qué partidazo, qué gran, que ganó la República Argentina. Y está clasificada a cuartos de final. Ahora esperamos al ganador de Colombia versus Suiza.
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0: Me mata, casi nos mata la selección, chicos, por favor.
1: Maestro.
0: Sí, maestro, vos, Jiménez, me imagino cómo está. Cuidanos el corazoncito, mona, por favor, te lo pedimos. 11 minutos nos separan de la hora 15, chicos. Ay, ay, ay, ay, ay, yo sé que poco a poco van retornando acá al aire de la popu. Ay, ay, ay, ay, ay, ay, ay, ay, ay. Aguante Argentina de norte a sur, de este a oeste, siempre Argentina, carajo, dice Flavio. ¡Qué partido! Me cuentan dónde lo vieron, cómo lo vieron, dónde lo vivieron. Se remontó un partido 2-0 ganando Egipto. Lo termina ganando la República Argentina 3-2, por Dios.

0: Claro, se dice, me llega un mensaje acá que me dice, no de los mejores partidos de Messi, y Messi termina remontando un partido dificilísimo. La verdad que sí. La verdad que sí. Bueno, van a quedar un montón de análisis deportivo. Lo importante es que se sufrió, se tuvo miedo y en estos momentos se termina disfrutando porque ganó la República Argentina. Te digo qué temperatura tenemos en Córdoba. Cielo algo nublado, 18 la temperatura, humedad 29%, viento del este a 10 kilómetros por hora. Y la visibilidad es óptima porque vemos cuartos de final al frente de este barco. Así que poco a poco nos vamos acomodando, vamos bajando un cambio. Tranquilos que es martes, chicos, ¿eh? Tranquilos que es martes.
1: 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Esta canción va dedicada para todas las chicas solteras en esta noche. Con mucho amor y cariño de parte de Río Murú y va como loco. Ah.

Fatal cuarteto, fatal fue el partido de recién que uno no termina de digerirlo todavía, por Dios. ¿Qué me dicen los mensajitos por acá? Muy feliz cumple para mí. Estoy en Puerto Madryn viendo el partido y escuchando la popular. Te pido, hay que estar loco del Lichi, el 22 de Río Ceballos, y me manda una foto. Ahí se está cargando la foto, qué bien, qué lindo, hermano. Festejando tu cumpleaños, viendo el partido así, como hay que estar, con uno mismo, tranquilo, despacio. Conrado, qué manera de sufrir, aguante la Argentina. Pásame un tema del Loco Amato, muy bien, la gente pidiendo cancionetas. Dale, que los populares siguen hasta las 5 de la tarde. ¿Dónde viste el partido? Contame. Ay, ay, ay, contame qué hiciste, qué comiste. ¿Pudiste digerir algo? ¿Te cayó mal?

Voy a morirme en tus brazos ayer. Ay, todos estamos muertos, por Dios. Reviviendo, intentando revivir, chicos. Me cuenta la gente cómo vio el partido, cómo lo vivió. Hola, no miro los partidos, pero sufrí por los gritos de mi vecino. Feliz cumple para mi amiga Jimena. Hola, Conra, hoy me tocó verlo con mis patrones. Yo escuchaba la radio y miraba la tele. Me oré todo. Gracias a Dios, gracias, Argentina. Lo vi sola al partido, Conra, en mi trabajo. Te juro que casi me infarto. Soy la Sole del Yape. Mucha gente viendo solos el partido del día de la fecha. ¡Qué lindo! ¡Ay, ay, ay! Estamos viendo las repeticiones, por Dios. ¡Ay, ay, ay! ¡Qué heroica que es esta Argentina! ¡Cómo nos hace sufrir! Bueno, en una hora y media aproximadamente sale el próximo rival en cuartos de final de la República Argentina. Puede ser Suiza, puede ser Colombia. Toda la Argentina a ver el partido a la hora 17 por los octavos de final. Vamos, nos vamos a quedar con la gana de escuchar al mono, ¿no? La

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0: tardes, Montiel. Ay, ya que tú piensas diferente. Hola, Conra, hermano. Estoy de guardia. Yo lo vi acá. Qué manera de sufrir. Me cansé de gritar los goles y no tengo voz ahora. Pero no me importa ni un carajo. Vamos a Argentina. Vamos a Argentina todavía. Bueno, muy bien, la gente. Se escuchan los bocinazos. No estamos muy lejos del patio Olmos, pero bueno, si tengo a alguien ahí que me quiera mandar un video o algo que está llegando, sea el patio Olmos, ya sabe.
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0: Claro, escuchame una cosa, vieja, con este partido, ¿qué no vas a salir a festejar? Y bueno, los que tengan que hacer cosas o volverse a su casa a esta hora o más tarde, recuerden que puede haber algo de festejo, ¿vio? ¿Qué quiere que le haga? Por lo pronto en los populares vamos a hacer un poquito de efemérides en un ratito. Me cuentan quién se va sumando. Hasta las 5 de la tarde. Ponemos música, escúchame acá.
1: Vos.
0: ¡Qué arquerazo el de Egipto, chicos! ¡Qué arquerazo! El primer tiempo, la figura del equipo, impresionante. ¿Hasta cuándo Argentina va a seguir descubriendo grandes arqueros? Pregunto nomás para saber. Pues que nos preparemos.

0: Simón Aguirre se le olvidó.
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0: La. Bueno, en materia deportiva, ¿cuándo vuelve a jugar la República Argentina? Ahora sí, lo podemos confirmar. Van armando los asados para el sábado a la noche. Voy a estar al aire. De vuelta, me parece que si yo estoy al aire es cábala, chicos. Así que todos los partidos a partir de ahora voy a tener que estar al aire. El sábado 11 de julio a las 22 horas, 10 de la noche. Hermoso horario para ver a la República Argentina, para disfrutar. No, no suframos tanto. Disfrutemos. Dale que se está poniendo lindo esto. Olis, yo escuché el partido, decidí no verlo. Me lloré todo desde el segundo gol de Egipto. Y lloré. Hasta recién, claro, ya las lágrimas a Sonia se le fueron mezclando hacia un punto de decir, eran de tristeza, después fueron de esperanza, después de alegría y ahora todo lindo. Hola hermano, ponete el tercer gol del Bocha, porfa, Eduardo de Ampliación América. Bueno, ahí le voy pidiendo a Dieguito si tenemos los goles del Bocha, a ver si los podemos pasar. Bueno, después de la tanda voy a tener la novedad popular y tengo una novedad también. Que me cargaron aquí, a ver, ya te digo cómo vengo de novedad popular. Novedad popular de Damián Córdoba con Uriel Lozano. Se nos metió en estudio Damián Córdoba. Vamos a escuchar lo lindo. Vamos a escuchar lo lindo, lo nuevo de Damián Córdoba. Por lo pronto llega Trula, 15:48, y me cuentan cómo están esos corazoncitos.
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0: junto a Lionel Messi. Volveremos otra vez.
2: Gracias.
0: No digan la palabra. Anulo Mufa. Llega Trula, camina y ven.

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1: Novedad popular de la semana, la Maggie, 9:30. Terry, lo que ha pasado anoche. 4:02. Conrad, querido, estoy más escabio y tengo que volver a trabajar. Menos ganas, pasame un temita de Amato, por favor, así se me pasa más rápido la tarde. ¿Cómo, hermano? Si tenés que volver a trabajar, ¿cómo vas a estar así? ¿A vos te parece bien, hermano? ¿Cómo puede ser?
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1: Conrad, vengo manejando el camión, veía el partido. ¡Qué manera de gritar y llorar! ¡Qué grande este equipo! ¡Vamos, la escaloneta! ¡Se ganó a lo Belgrano! ¡Vamos, Cuti, querido! Bueno, he escuchado eso varios posts haciendo el mismo comentario. ¡Se ganó a lo Belgrano y con gol del Cuti, gente! ¡Estamos contentos, los piratas! Hola, ¿cómo están? La verdad, muy feliz. Quiero mandar un feliz cumpleaños para mi hija Sol, de 3 años. Y feliz aniversario, Ángel. Que la amo a mi hija Luz, súper feliz, ganó Argentina. Hoy cumplimos todos juntos, dice. ¡Ay, qué lindo! ¡Sí!
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1: Bueno, ahí chequeamos efemérides. 4:03, ya estamos en la última de los populares.
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0: Banda Mix, querida socia.
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0: Bueno, muchos memes de que cuando juega la Argentina aparecen. Aparecen los mejores arqueros del mundo. El arquero. ¿Vos querés ser un arquero revelación? Bueno, jugué en contra de la Argentina, están diciendo todos.
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0: Bueno, temperatura altísima. Gente festejando en el patio Olmos. Por aquí, por la puerta de Alvear, se escuchaban bocinazos recién, autos pasando, así que tratar de evitar la zona. Cielo algo nublado en Córdoba, pero temperatura 22 grados. 22 grados para este triunfo de la República Argentina. Bueno, por lo menos para Córdoba, ¿no? Humedad 28%, viento del noreste a 10 kilómetros por hora. Y la visibilidad es óptima a 10 kilómetros. Vamos con algunas efemérides de cosas que sucedieron un día como hoy. Un día como hoy nace el baterista de los Beatles en el año 1940. Nace el señor Ringo Starr. Conocidísimo, Ringo Starr. Chame una cosa. Aparte es compositor, multiinstrumentista, cantante, actor británico. Ha tenido algunas actividades. Estuvo en los Beatles desde el 62 al 70. Un día como hoy del año 1950 se lleva a cabo la primera emisión de la televisión a color en United States. Así que los Estados Unidos hoy están festejando su nuevo aniversario de tener el tele que no es más en blanco y negro.

Hoy está cumpliendo 74 años. ¡Ay, por Dios! ¡Qué romántico! César Honorio, conocido como César Banana Pueyrredón, compositor y cantante argentino de pop rock romántico, autor de notables como Conociéndote, Cuando Amas a Alguien. No los voy a cantar porque me van a echar. 74 añitos está cumpliendo César Banana Pueyrredón. Un día como hoy. 4 de la tarde con 7 minutos me cuentan. Se están yendo a festejar al Olmos. ¿Qué hace la gente del otro lado? Desde la Popu seguimos de caravana porque ganó la Argentina.

0: Esa sonrisa que me cuenta la gente escuchando la pop. Hola, bello, acá estamos festejando el cumple de mi nuera Mayre y el festejo del triunfo de la Argentina. Besos, me dice Marcela.
1: ¡Suena el acordeón!
0: Remil. No puede ser así, chicos, se lo digo en serio. Remil Escabio volviendo a laburar. Dos vinos y se entró a trabajar de nuevo. Cualquier cosa le preguntan al escaloneta, chicos.
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0: Es que labura, ¿no? No pueden, chicos. No van a querer estar laburando, no sé, que eso, manejando alguna máquina, poniendo en peligro a alguien. Tengan cuidado, por favor.
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0: hacen una más.
1: No, no, una más, no, una más. Con esa está bien. Luis lo cantaba el loco.
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1: Bueno, estábamos escuchando algunas declaraciones de Lionel Scaloni. Este es de los mejores momentos de mi carrera, dijo. Ya vamos a tener más resúmenes con respecto a esto. Bueno, en minuto nomás se viene la cadena del gol. Ahí van a tener mucha más información en materia deportiva. Por lo pronto, la cabeza puesta el sábado a la hora 22.
3: Conra, acá te estamos escuchando, sí, con mi señora Gaby.
1: Hola, ese.
3: Después del partido, seguimos trabajando un poquito más acá en la carpintería y construcción y valorito.
1: ¿Cómo va eso?
3: ¿Qué manera de sufrir, hermano? Pero bueno, esto es Argentina, papá. Aguante Messi y toda la banda de Messi.
1: ¡Vámonos más! ¡Aguante Messi!
3: ¡Toda la banda de Messi!
1: ¡Me vale, papi, me vale!

Che, chicos, paren un poco, ¿no? No sé si hace falta en Marte al mediodía, no hace falta que se tomen todo, ¿eh? Hola, Conra, por Dios, qué manera de sufrir. Lo vimos en la obra, en Comarca de Villa Allende. No tengo voz de tanto gritar. Un saludo para los dueles, Papaleta, Kenchu y Gasti. Qué lindo, Emiliano, que lo hayan visto ahí. No, partido impagable, hermano. Los muchachos ahí, haciendo el aguante, aguantando los trapos, loco. Che, a ver lo que tengo aquí, que es novedad. Me lo mandó el señor... En lo señor Diego Barrios Durán. ¿Dónde lo tengo? Acá lo tengo. Novedad. ¿Qué es esto? Damián Córdoba y Uriel Lozano sale esta noche a las 8 de la noche. Es el primer corte de difusión del álbum en vivo 25 años. Lo nuevo de Damián Córdoba con Uriel Lozano sale esta noche, chicos, ¿eh? Sale esta noche.

0: Lozano.
1: Gracias, David. Te quiero mucho, loco. Gracias.
0: Tú también, hermano.

0: Lo nuevito, Damián Córdoba, Gabriel Lozano, lo que nunca será, le creí. Qué lindo, che, ¿eh? Sale esta noche a las 10 de la noche, ¿eh?
1: El aplauso.
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0: 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Le decís, loco, vamos a ver la conga, yo te invito. Cuatro de la tarde con 40 minutos. Che, qué lindo que está esa novedad. ¿Cómo se llama, Conra? Es lo nuevo de Damián Córdoba con Uriel Lozano. Lo que nunca será, le creí. Son unos enganchaditos. Si quieres vengarle, solo me deja vivir. Así festejamos en la fábrica nosotros. Saludos desde Río Primero. Aguante el cuti. Me está mandando un video. Ay, oh, espero que tenga sonido este video. Tiene... sonido, lo paso directamente. Hay unos muchachos echando moco. Me parece que están echando moco. Ay, a ver. Santi. En la fábrica. Se tiran con de todo en la fábrica. Gol. Chicos, quédense tranquilos que no estoy pasando un audio ni nada de algo malo. De algo totalmente bueno. Un montón de compañeros de laburo en la fábrica. Pateando en los tachos, pateando absolutamente todo. ¡Qué lindo! ¿Cómo se vive cuando gana la República Argentina?
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0: La noche sin ti, un montón de estrellas. Monada, lo canta el Agus. El Agus Nimse. ¿Qué es ese ruidario que pone al aire? Conrado, ¿qué rompiste? Me dicen por acá. No, no rompí nada, yo. Es como festejaron unos... Unos que nos están escuchando en una fábrica. No me dicen en qué fábrica, Santi. Fíjate. No, no es una manifestación. No se están tirando con nada, chicos. No, no, no. Sí. Es una forma de festejar, ¿viste? Se ve que es un tipo metalúrgica. Porque están en un galpón. Hay un par sentados en una mulita. Sentí como, sentí como se tiran cosas. No, paren un poco, chicos.
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Ahora sí. Hola, Conra, chicos. ¿Están de nuevo con las pulsaciones normales, dicen por acá? Por favor, qué manera de sufrir, de gritar, de insultar. Pero acá estamos. Feliz porque pasamos a cuartos, al Cuti, a ese pirata que hoy era... odio, amor, amor al odio, ¿qué será? Gracias al capitán que más se le puede pedir. Enzo Preciso, la araña que jugó un partidazo y Paredes a lo Boca. ¡Vamos, Argentina, carajo! La Colo Matadora, bueno, está haciendo un análisis futbolístico. A preparar el corazón y los nervios para el sábado, una fecha especial para mí, así que no podemos perder.

0: Y nosotros vamos a poder hacer análisis futbolístico por donde lo mire, pero ya se viene la cadena del gol y la tengo aquí a la señorita Cele la Gitana Pereira. ¿Cómo le va, Celita?
1: Ay, por Dios. Recuperando un poco de garganta, por favor. Lo único que sí sé, bueno, más allá de que todos vimos el partido, cada uno tendrá su punto de vista. Pero el punto de vista que te da la ciudad de Córdoba ahora, le decía a los chicos cuando entré,
0: sí,
1: parece 24 de diciembre, 5 de la tarde, cuando te olvidaste de los regalos.
0: Sí, sí, sí, todo un hormiguero.
1: No sabe lo que es el centro, bocina. Yo digo, ¿para qué? Yo venía en la panchita, digo, ¿me echo un moco o algo? No, claro, no. Está todo el mundo con bocinas. Así, qué hermoso.
0: Recién salimos a la terraza con Diego Barrio Durán,
1: sí,
0: aquí en Alvear.
1: ¿Qué es en la terraza, Diego? Está cargando música, Diego.
0: Impresionante. Recién lo saqué a la terraza yo porque está con los ojos secos, así. No, lo saqué a la terraza. ¿Se escuchan las bocinas?
1: Se escucha todo. Sí.
0: ¿Y el tráfico fluido, la gente manejando?
1: No, hay mucho tráfico. Hay mucho. Sobre todo acá. Bueno, yo ahí puse unos videos. 25 de mayo y Alvear. Lleno. A paso de hombre va la 25 de mayo y Alvear. Y yo calculo que va a ser así hasta largas horas de la noche. ¿Cómo nos favorece el clima de hoy? 21 grados. O sea,
0: 22 grados 4 décimas. Para ahora, 22. Rompimos Olvídate. La barrera de los 22 cuando teníamos una máxima de 16, 17 para hoy programada. No, impresionante la jornada de hoy. ¿Puedo preguntar? ¿Sufrió? ¿Cómo la pasó?
1: Son cosas que seguramente voy a hablar en la cadena del gol, pero bueno, cuando iba 2-0 dije la...
0: No, bueno, está bien.
1: Digo,
0: bien,
1: sí, nunca dije Argentina. Ya, pues, el tema de la...
0: todo, ¿viste?
1: Con Colo y yo dijimos 2-0. Bien. Pero no recuerdo que los dos hayamos dicho Argentina.
0: Qué hermoso.
1: Nada. No sufrimos todo.
0: Qué hermoso.
1: Por bueno, eso,
0: pero lindo. Ya vamos.
1: Por eso estoy contento de ser hincha de Talleres. Ya me acostumbré. El hincha de Talleres juega así. O sea, te hace sufrir hasta el final.
0: Es la única forma. Gitana, vaya a hacer reposo, negro, de ese chao. Carguero. Nosotros nos vamos. Nos volvemos a encontrar mañana a partir de la hora 12:30 para hacer otra edición de Los Populares. Se quedan con la cadena del gol y yo me voy a ver un poco, a ver si me cruzo a alguien por la calle. A ver, ojo.

0: recuperando cierta normalidad, dejando de temblar recién ahora, vibrando con la emoción de un partido que va a quedar en el recuerdo por mucho, mucho, mucho tiempo. Son de esos días que ocurren una vez cada tanto. Y estos son los mundiales, estos son los partidos que emocionan, estos son los partidos que a los argentinos nos gusta vivir, nos gusta sentir, nos gusta de alguna manera guardar en la retina y en el recuerdo. Faltaban 10 minutos, Argentina se quedaba afuera. Estaba armando la valija, perdía 2-0, octavo de final contra Egipto, y apareció la garra, la estirpe, el corazón, ese fuego sagrado del campeón del mundo y bicampeón de América vigente. El gol del Cuti lo metió de nuevo en partido. El gol del Cuti fue el anuncio de que algo podía pasar, y pasó. Messi se sacó la mufa del penal errado, lo empató, y cuando lo empató Messi, todos sentimos, los casi 70.000 que estábamos en la cancha, más los millones que lo seguían a través de la radio, de la televisión, donde quiera que hayan estado desparramados a lo largo y a lo ancho de la patria y del mundo, todos sentimos lo mismo. Si Argentina aceleraba, lo ganaba. Y terminará quedando en el recuerdo la pelota que roba Paredes. Como se habla de la atajada del Dibu contra Kolo Muani, o del cruce aquel de Mascherano contra Holanda en 2014, o qué sé yo, del nucazo del Vasco Larticochea contra Inglaterra en el Mundial del 86, o la mano del matador Kempes el día de la cancha de Central contra Polonia en el Mundial del 78, una de esas salvadas épicas que mucho tiempo vamos a recordar. A partir de ahí nace el tercero, que ya es historia, y en un rato vamos a revivir en los relatos del Bocha Uriet, que otra vez atravesó las emociones argentinas como nadie. Argentina está entre los 8 mejores del Mundial. El sábado espera por Suiza o por Colombia, que están empezando en este preciso momento el otro duelo de octavos. Hay un montón de cosas para decir, un montón de cosas para comentar, para analizar, para gritar, les diría, para gritar. En la radio los queremos leer a ustedes del otro lado. Empiezo a saludar a los compañeros. La gitana Celeste Pereira, la escuchaba recién concordado con Conrado. Tiene un hilito de voz, gitana. ¿Cómo estás? Buenas tardes.
1: Hola, Mauri. Ah.
2: No sé de qué manera poner la voz para acomodarla, pero bueno, yo creo que más de uno debemos estar así. Dijiste, Mauri, que estos son los partidos que nos gustan los argentinos. Yo creo que son los partidos a los que estamos acostumbrados los argentinos, ¿no? Sea del equipo que sea. Yo agradecida por ser de Talleres, porque Talleres me ha hecho tanto callo en
0: ya
2: la
0: te
2: vida.
0: Acostumbras a sufrir. Ya te,
2: claro, viste, siempre como esperando el final para que algo dé vuelta. Y nada, nada. El alma dejada, las lágrimas, los nervios. Yo siempre insisto, cada vez que acompaño a este equipo, hablo como hincha, no hablo como técnica, porque poca idea tengo. Gracias a Dios sé que la pelota es redonda y nada más. Así que yo te puedo hablar de las sensaciones como hincha. Y sí, muchas cosas que me llamaron la atención de lo poco que he podido aprender mientras estoy compartiendo este tiempo con ustedes, que me gustaría que charlemos. Pero para eso le voy a dar la bienvenida al resto del equipo.
0: ¡Salud, nomás!
2: Genial. Pero bienvenido.
3: ¿Qué tal, Cele? Hola, Mauri. Excelente. Felicitaciones por todo lo que transmite la radio, ¿no? Porque la radio tiene un lenguaje propio y la gente que lo ha escuchado, muchas en el laburo, se han ido también untando en esa salsita que tenía tanta emoción. A veces los partidos se explican desde la táctica y la estrategia. A este hay que explicarlo diferente, ¿no? A este hay que explicarlo distinto. Yo tengo un saldo favorable porque el equipo futbolísticamente evolucionó. Porque en ese primer tiempo el arquero rival fue figura, si bien Argentina se fue con 1-0 abajo, pero me da la sensación que el equipo de ese punto de vista, Mauri, levantó. Después sí, después fue puro cuore, pero también en ese acto de arrojo, de ir hacia adelante, me parece a mí que fue más que lo que Egipto iba a proponer, ¿no? Es cierto, se puso arriba 2-0, pero me parece que aún en ese envión anímico, como había sido el envión futbolístico, Argentina fue más. Y por eso se queda con un partido de loco, ¿no?
0: un fútbol diferente, dijo el técnico, se mostró hoy con respecto a Cabo Verde y tiene mucha razón en lo que declaró. Ya seguimos saludando, compañeros, querida Gitana, sí. En un ratito quiero escuchar opiniones de todos, quién fue la figura del partido, ya vamos a revivir los goles, los leemos a ustedes en el mensajero, en el chat del YouTube, donde quiera que estén, pero permítanme que los saludemos a un compañero, un amigo, que nos da una mano hoy en la cadena del gol, está en los alrededores, yo por si no lo dije, todavía estoy en la cancha, en el puesto de transmisión de Cadena 3 Argentina, todavía tenemos un rato largo por delante, nos vamos a quedar acá hasta que nos echen, recién se terminan de ir los últimos hinchas argentinos que abandonaron el estadio, están afuera, en los alrededores, y con ellos, Mario Celedón, para las emociones de los hinchas. Marito, ¿cómo estás? Buenas tardes.
1: ¿Cómo te va, Mauri? A todo el equipo, todavía sin voz, tratando de recuperar un poco la voz, porque la verdad que fue un sufrimiento. Aquí la gente que va saliendo, ya la policía directamente dice, afuera, afuera, get out. Acá estamos, venga, maestro, que estamos en vivo para la Popu. ¿De qué parte?
4: De San Juan.
1: De San Juan, dígame, ¿cómo está ese corazón?
4: Oh, no tengo más, se me cayó.
1: Yo creo que sí, no hay que ir al cardiólogo ya, ¿no? Porque creo que este fue el examen del año.
4: A la momióloga. Momióloga, a la momia.
1: ¿Cómo estamos?
4: No, tremendo, tremendo. Venimos de Miami también, sufriendo, pariendo. Pero bueno, Argentina es así. Es como todo parto, tiene que haber dolor.
1: Es así. ¿Por qué ganamos?
4: Y ganamos porque en realidad hay peso de individualidades y hay realmente una idea de juego que bueno se mantuvo hasta el final. Pero creo que hay que abrir más las puntas, abrir más las puntas. Pero bueno, el huevo argentino, el huevo.
1: Ahí está, a disfrutar entonces. Los hinchas argentinos que se van retirando, algunos que van quedando aquí, las camisetas argentinas todavía. Maestro, ¿cómo está ese corazón?
5: Tremendo, tremendo. Encima era mi cumpleaños.
2: Así que... tu cumpleaños. Sigue siendo.
1: Sigue siendo tu cumpleaños, obviamente, pero...
2: ¿O estamos hablando con el fantasma?
1: ¡Feliz cumple!
5: Por todas las emociones. Una locura, una locura.
1: ¿Por qué ganamos?
5: No, porque le pusimos muchos huevos, muchos huevos. Habíamos tenido muchas chances, pero bueno, nada, no se nos daba y pudimos darlo vuelta.
1: Si hay que titular, hay que poner, Argentina ganó por...
5: Porque tiene huevos.
1: ¡Ahí estaba! Gracias, maestro, se van retirando los hinchas, Mauri. Aquí, créeme, la policía lo agarra, get out, ya está, ya está. Empiezan a cerrar aquí la parte del fanzón. Nos vamos quedando y nos vamos retirando con ellos, vos me dirás. Porque vamos viendo cómo van con las banderas. Mucha gente también, por supuesto, que hemos contado a lo largo del Mundial. Mucha gente de afuera que viene con la camiseta de la selección argentina para alentar a la Argentina.
0: Excelente, Marito, todo lo que va llegando. Es increíble cómo acá desalojan el estadio rápidamente. Una hora hace que terminó el partido, poquito más, poquito menos. Y ya no queda nadie adentro del estadio. Y afuera, Mario, los van sacando, casi que los van empujando para que se vayan.
1: Así es, más o menos, acá, maestro, como me preguntan, nos están empujando directamente para que nos vayamos, ya cierran todo, no quieren dar más nada acá.
6: Sí, son una mierda, yo estoy acá tratando de rescatar algo, algún vasito, algo, no
2: tuve tiempo. Que se venga al patio de Olmos.
6: Fue toda una locura desde que llegué acá a Atlanta y bueno, nada, estoy tratando de, no comí, imagínate.
1: Estamos todos en la misma, ¿eh?
6: Desde la mañana dije, no me quiero mover, me puse nervioso, después cuando estábamos 2-0... no entendía nada, erramos un penal, casi nos hacen no sé cuántos goles más, lo cancelaron, yo dije cualquier cosa, ya no había chance de tener una esperanza y de repente hicieron lo que hicieron y fue una alegría para todos y nos estamos de fiesta ahora, no caemos y sigue esto en cansa.
1: Si hay que titular, Argentina ganó por...
6: Con huevo, olvídate, con huevo y con la hinchada, siempre. A todos lados, esto lo que nos representa, no solamente en el fútbol, la gente que tiene, que está tan enamorada de la energía que se produce en los mundiales y cuando juega Argentina.
1: Gracias, maestro. Acá se va retirando gente. Maestro, ¿de qué parte?
7: De Tucumán.
1: ¡De Tucumán! ¿De qué parte de Tucumán?
7: De Monteros, del interior.
1: De Monteros. 9 de julio, ¿hay equipo? No, lo estoy confundiendo con otro. Maestro, ¿cómo lo vio? ¿Cómo está ese corazón?
7: Creo que bien, la verdad que después del tercer gol fue una locura. Me desahogué de una manera, pero bueno, creí que lo perdíamos.
1: Argentina ganó, ¿por qué?
7: Porque tiene huevos.
1: Ahí está, muchas gracias.
8: Argentina, si no sufrimos, no es Argentina.
1: Ahí está la gente de Tucumán, Mauri, que se va retirando aquí, que lo vamos tirando todo por arriba, vamos subiendo las escaleras, porque ya nos van diciendo para salir, estamos todos contentos. Vamos a Argentina y nos vamos para Kansas.
0: Cuide esa garganta, Marito, que está con lo último. Está llegando ahí al límite. Dice Mónica, para mí la gran figura del equipo fue Leo Messi. Acá Julio nos dice, hay que hacer un párrafo aparte para lo que jugó el Cuti. Por Dios, sí señor. La gran mayoría de los hinchas con los que hablaba Mario coinciden en el factor H, como decimos los periodistas deportivos, que tuvo la selección argentina para dar vuelta a la historia. Seguimos saludando compañeros gitana en los estudios de la Popu. Estamos a pleno con la cadena del gol hoy.
2: Le doy la bienvenida a Maxi Molina. ¿Tiene garganta, Maxi?
9: Sí, espectacular. ¿Cómo andas?
0: Maxi es como yo, no grita los goles.
9: No, por dentro.
0: Sí, exacto.
2: Yo tampoco grité el primer gol. ¿No? Grité el segundo y el tercero. El primero no, imposible.
9: No, yo no. Lo sufro, festejo, pero bueno, tranqui, ¿no? Tratando de no mover mucho del lugar donde estábamos cuando hizo el gol. Pero tranqui, ¿no? Y respetando las cábalas. Pero es cierto, Mauri, no. Ahora, qué pedazo de partido, por favor.
0: ¡Qué partido, por Dios!
9: Pues es que yo, para lo que viene, prefiero Suiza, porque digo, Colombia va a ser bravo. Ahora, ¿qué pensará Colombia de una selección que estaba casi sin latido y de repente... Uh-huh. Reacciona y mete este triunfo, ¿no? Yo no creo que sean muchos los equipos que nos quieren enfrentar. Más allá de la condición de ser campeones y de tener al mejor del mundo.
0: Olvídate.
9: Hoy estamos
0: si me permiten,
9: grogui, Mauri,
0: Justamente, Maxi, por lo que decías, lo estaba diciendo el Bocha hace un ratito, fuera de micrófono. Aprovecho, los saludo. Está 0-0, ¿no? Suiza-Colombia, que
9: sí,
0: no lo dijimos,
9: 15,
0: pero 0-0.
9: 15.
0: 15 minutos. Decía el Maxi Bocha... Que bueno, preferimos Suiza porque sería mejor Colombia evitar, lo que sé yo, pero contra Argentina después de esto no quiere jugar nadie.
10: No, pero además esto puede ser un ya fue lo de Cabo Verde, un golpe. Hoy jugó Argentina el mejor partido del Mundial, Argentina. Sí. Iba perdiendo 2-0, lo dijiste vos, nos llegaron tres veces, nos hicieron tres goles, uno lo anularon, pero nos hicieron tres goles. En eso tenemos que tener cuidado, pero hoy Argentina jugó. Hoy Argentina generó, hoy Argentina nos hicieron un penal, le sacan un cabezazo a McCarthy increíble.
0: En el primer tiempo, Bocha, el arquero tapó tres pelotas de gol.
10: Y bueno, y antes no llegábamos, y ahora llegamos y perdíamos increíblemente. Y al final, bueno, pudimos convertir. Pero digo, esta Argentina me gusta mucho más. Y hay tipos que necesitan de un empujón anímico. Enzo Fernández uno de esos, y el gol que hace sobre el final heroico, me parece que va a servir para lo que viene, de que aparezca los Macari, de que aparezca Enzo, que aparezca De Paul, los que todavía no terminan de aparecer. Si aún así ya estamos en cuarto de final, imagínate que si por ahí lo ayudan un poquito a Messi, se puede soñar. ¿Eh?
0: ¿Para vos quién fue la figura, Bocha?
10: Messi y el Cuti Romero.
0: Messi y el Cuti, sí. En ese orden.
10: Sí, o el Cuti y Messi, no hay orden. Los dos, a la misma altura. El Cuti porque abre el camino y Messi porque empieza a entender que podíamos ser... Digo, no termina Lautaro... Decís que Lautaro metió ese centro extraordinario en el último gol, pero no termina Lautaro de concretar lo que es para Argentina un problema muy serio. Porque antes del gol de Enzo... Hay una jugada extraordinaria de Messi que lo deja solo Lautaro y de cabeza al suelo le erra al arco. Bueno, ojalá que también aparezca Lautaro, pero aún sin aparecer jugadores demasiado importantes de la selección argentina, estamos en cuarto final.
0: Lo aprovechamos al Bocho un ratito que está ya cerrando la jornada sin comer, como estamos casi todos. Hemos salido muy temprano desde el hotel y llevamos ya un rato largo aquí en el estadio. Ya les pregunto para ustedes quiénes han sido la figura de la selección argentina, pero nos queda un jugador para completar el equipo. Por favor, gitana, no se me olvide.
2: Fede Borel.
9: Camiseta de Argentina.
2: Con camiseta, sí, con la casaca.
9: ¿Cómo andan?
11: Qué buena que está, ¿eh?
9: ¿Le gusta? Gracias.
11: Brillante.
2: ¿Es original esta?
9: Sí. Esta fue... Bueno, fue un...
12: Es la retro esa.
9: Claro.
12: Exacto. La que usó
9: a Brasil.
12: Eliminatorias, claro.
0: Sí. Exacto. Es de los 100 años de la alianza entre la marca y Argentina.
12: Así es.
0: Exacto. Es un homenaje por eso.
9: Sí. Y homenaje al buen fútbol, ¿no?
0: No, 100 no, 50. No 100, 50. Estaba diciendo una burrada.
12: Que lo
0: 50
12: tenga puesto
0: años.
12: Usted, no sé si homenaje al
0: del
12: buen fútbol. 76.
0: Bueno. Con esa ganó Uruguay también, el día del gol de Thiago Almada.
9: Claro, exactamente.
0: Va a arrancar Borelo, así. Epa. Así, sí. Fuerte y al medio. Sí. Figura de la cancha, podio Borelo, los tres mejores.
9: Leandro Paredes.
3: Paredes.
11: Sí.
3: Mirá vos.
11: Leandro Paredes.
3: Paredes. Sí. Vos sabés que jugó bien Paredes.
9: El quite.
11: Oh. Sí. Ese fue
9: tres contra sí, sí, uno.
11: Ese
9: ¿no?
11: fue el cuarto gol de Argentina.
3: Jugó bien Paredes. Sí, sí, sí.
10: Esa jugada, Mauri, del 3-2 para Egipto.
3: Claro. Tres contra uno. De Egipto.
10: Tres contra uno. Sí. De ese quite nace el tercero sí. de Argentina.
3: Se terminaba el partido.
10: Y
9: en el tercer gol, Mauri, la pelota la recupera como lateral izquierdo dentro del área Julián.
3: Julián, que o sea, le reclama que penal Salah, que no fue penal.
9: Claro,
3: sí. No fue penal de ninguna manera.
9: Mauri, marca lo que fue el equipo, ¿no? Porque Julián, fíjate que hacía el Cuti cabeceando. Bueno, ya estaba desesperado, o sea. Claro.
3: Ahora, fíjate, Maxi, que el Cuti ya había ido de 9 sí. ahí, en la jugada del descuento del 2-1. Sí. Y previo al 2-2 ya se había mandado de 9.
9: Se había instalado
3: a jugar de 9.
9: Por eso sí. lo agarran mal parado y por eso es Paredes el que saca. Se quedó de 9.
3: Claro.
11: Sí, eso fue.
10: Ya había quedado de 9. Paredes retrocede. Y en un momento dado se clava. ¿Por qué se clava? Porque quedaba fuera de juego el que venía por la derecha de él. Entonces el tipo desesperadamente hace un movimiento sí. de y en ese movimiento se le adelanta un poco la pelota al que llevaba, al que transportaba, y él ahí toma la decisión de ir sobre esa pelota.
9: Claro.
10: Y se queda con la pelota. O sea, hace dos movimientos él. Lo ve que por afuera el otro puede estar fuera de juego, hace un paso adelante y en ese paso también se queda
9: le
10: con
9: achica
10: la pelota.
9: Él, claro.
10: Le rompe
9: la línea de pase.
10: Sí.
3: Y segundo en el escalón del podio de Fede Borello, ¿a quién ponemos?
11: Lionel Messi.
3: Messi.
11: Sí, y tercero el Cuti. Yo el Cuti le bajo un poquito por esa jugada que ya con el partido 2-2 se fue a cabecear de 9 y dejó mal parado el equipo.
9: El Cuti es el mismo de siempre. En Belgrano hacía estas cosas y en inferiores hacía estas cosas.
3: Hacía lo mismo.
9: Toma decisiones, ¿no? Después con partidos no. Pero
3: tiene personalidad.
9: Le sobra.
13: No tenía pierna Argentina para afrontar un alargue.
9: No. Le sobra.
2: No la tenía.
13: Por eso lo fue a buscar.
2: No la tenía.
3: Lo que dice Roberto lo dijo el técnico en la conferencia. El partido venía con una inercia, dijo, que era para ganarlo en los 90 sin ir al alargue.
9: Aparte, Mauri, vos imagínate. Egipto ganaba 2-0. Estaba en cuarto, a 10 minutos de cuarto. Y de repente te meten el 2-2. No había chance de que resistiese mucho, ¿eh? Estaba groggy. Claro,
3: sí,
9: te
3: sí.
9: dejan, bueno, te sacan, te corren de eje.
3: Y a mí me pareció clave la jugada. El partido está lleno de jugadas clave. Porque podés decir, el penal que le atajan a Messi puede ser una jugada clave. El gol que le anulan a Egipto, bien anulado porque hay full.
9: Sí.
3: Esa también puede decirse que fue una jugada clave. Clave del partido. Sí, fundamental.
9: Sí.
3: Porque no era lo mismo que se pusieran en ventaja ahí a que se pusieran en ventaja como se pusieron después. De todas maneras, Egipto se tira muy atrás, muy temprano en el arranque del segundo tiempo.
10: Y si te tirás atrás, tenés que ajustar la marca. Y en el gol de Cuti hubo una licencia para Cuti que generalmente en esa zona no se da.
9: Y previo a eso, Messi se tira a la derecha y no lo tomaban nunca.
10: No, nunca, no.
3: Y de ahí viene el centro del gol de Cuti.
9: Claro.
3: Que
9: claro.
3: no lleva mucha fuerza a la pelota, pero a la fuerza se la da el Cuti con el cuerpo.
10: Pero colocación.
3: ¿Y cómo la acomoda? Porque el arquero venía siendo figura.
10: Sí.
3: Estaba atajándose todo. Argentina, tengo un amigo muy hincha de un club de Córdoba que va siempre a la cancha y una vez me dijo algo que me quedó grabado. Yo veo el partido en la cancha y me doy cuenta si el equipo va a perder o va a ganar.
9: Uh-huh.
3: Lo veo en la televisión y no me pasa lo mismo. Esa es la diferencia, dice él, entre verlo por tele y verlo en la cancha. Hoy en la cancha, cuando Argentina perdía 2-0, no se podía explicar que perdiera 2-0. No había explicación.
10: Es más, era exagerado, porque Mauri. Era exagerado.
3: Recontra, ingeniero.
10: Exagerada la ventaja.
3: Si Egipto llegó una sola vez, hizo el gol en el primer tiempo.
10: Sí.
3: En el segundo tiempo vuelve a llegar, mete el gol, que está en offside, y después el tercer ataque es gol, bocha.
10: Le decía yo al gringo, en medio de la transmisión, si fuera al revés, hubiéramos dicho, no te podés meter tan atrás a los 10 minutos del segundo tiempo, por más que vayas ganando 2-0. Era mucho lo que estaba haciendo. Por eso hoy Egipto empieza a decir que el árbitro, que el coso, pero los que se pierden el partido fueron ellos.
9: Claro.
10: Egipto se perdió el partido. Se metieron 11 jugadores casi dentro del área.
9: Salieron de contra bien,
10: a punto de que tuvieron de liquidarnos. Pero Egipto no llegó. Mirá el partido de nuevo y vas a ver que prácticamente no tuvo llegada más allá de los goles.
0: Sí. Fueron los goles, sí. Nada más que los goles. Hay mucha gente opinando, comentando. Paredes frenó el último ataque que podría haber sido otro el resultado y haberlo perdido, dice Daniel, justamente lo que estábamos comentando. Ya vamos a ir reviviendo las emociones, los goles. Hay mucho por delante todavía. Lindo programa el de hoy. Cuando gana Argentina todo es más lindo. Ya nos vamos a meter en las novedades también del fútbol de Córdoba. Si les parece, hacemos una primera pausa.
11: Información que tengo yo para contarle de la gloria
9: es de Luna.
0: Es de Luna. Picando Borelo, como se la dejó picando Montiel a Messi.
11: Voy a contar. Muy bien.
2: Por Dios.
11: El arquero que va a ser titular en la primera fecha del torneo.
0: Epa. Arquero titular de Instituto en el segundo semestre del año. Bueno.
11: Sí.
0: Maxi, hay un título fuerte en Talleres. No está Nico Núñez hoy, pero está todo hecho con dos jugadores de Argentinos Juniors.
9: Exactamente, con Federico Fattori y con Román Riquelme. Todo listo, se aguarda la oficialización y en un rato también contar novedades de Guido, del arquero que por ahora es de Talleres, aunque todos sabemos que su carrera va a continuar en el Bahía. Ya vamos a contar detalles de la operación y del viaje de Guido.
0: Ya te pregunto por Belgrano, le quiero preguntar al ingeniero el podio, cuáles fueron para él los tres mejores, pero lo aprovecho también a Claudio Giglioni, que acaba de cerrar la cadena del gol, viva la radio, toda la programación de Cadena 3 Argentina. Claudio, los tres mejores de Argentina en el boletín.
10: Los tengo a los, un saludo para todos, ¿no? A los tres arriba, Cuti con un 8.50, Messi con un 8.50 y Paredes con un 8.50. Los tres hicieron cosas que salvaron el partido y la clasificación.
0: Claudio Giglioni, en Cadena 3 Argentina y la cadena del gol, lo van a poder escuchar en un rato, nada más en AM700 y todas las frecuencias de la radio. Nosotros vamos a seguir con nuestra hora habitual de la cadena del gol aquí en La Popu. Tu podio, ingeniero, que venimos coincidiendo, pero en distinto orden.
3: Ese, Paredes primero, Cuti después y Messi tercero, los tres.
0: Paredes, Cuti, Messi. Gitana, sí. ¿Vos tenés un podio de los tres que te parecen fueron los mejores de hoy? ¿En qué orden?
2: Uno solo voy a decir.
0: Uno solo.
2: El Cuti Romero.
0: El Cuti. La Gitana
2: porque
0: se queda
2: salvó,
0: con el Cuti.
2: Salvó el partido. Si bien empezó a salvar el partido, siempre te hablo no como hincha, ¿no? O sea, como hincha de la selección. Yo creo que le metió una inyección a toda la ilusión de anímica de jugador argentino.
9: Lo que pasa es que era más difícil hacer el primero que los otros dos. Me daba la sensación.
2: Totalmente. Messi,
0: tal cual.
2: ¿Qué puedo decir de Messi? Yo quiero irme a la pausa con dos preguntas. Y ustedes,
0: pregunte.
2: Te pregunto así como sin saber de nada, ¿eh?
9: ¿Qué hace Borelo en el programa?
2: ¿Qué
9: uno?
2: Hace
9: programa? No. No, hoy tiene la noticia. Sin respuesta.
0: Hoy tiene una fuerte.
2: No, sí. No, son dos. Dos cosas para que ustedes me respondan cuando quieran. La primera es: cada vez que en todos los partidos que se jugaron le llegaron al Dibu Martínez, fue gol. Corríjanme, por favor.
0: Sí. La sin otra que sea es culpa de él.
2: Exactamente.
0: Sin que sea necesariamente culpa de él. Pero cada vez que
2: pero
0: le
2: llega a Argentina, me sorprende de manera amarga eso.
0: Sí.
2: He analizado eso, que cada vez que le han llegado al Dibu ha sido gol. Y la otra.
0: Si te lo saco rápido así mentalmente,
2: sí.
0: Contando el gol anulado de hoy,
2: ¿sí?
0: Le llegaron 4 veces Cabo Verde, le hizo 2 goles.
2: ¿Sí?
0: Le llegó 3 veces hoy Egipto, le hizo 3 goles. O sea, le llegaron 7 veces, le metieron 5 goles.
2: Exactamente, es re preocupante.
3: Y en el gol que anulan, Mauri, tarda en salir él, ¿eh? Porque
0: sí,
3: él está viendo de frente la descarga, que va a ir ahí la descarga. No va a otro lugar, va ahí. Y tarda esos 5 segundos, ¿viste? Que le permiten al...
9: Son letales.
3: Claro, que le permite al delantero de picar la
0: pierna. La pierna, tal cual. Lo veo lento de piernas, que es una virtud del Dibu, pero capaz que sea en la temporada, no sé. Y la otra pregunta...
2: Y la otra, si bien tiene que ver más bien, pienso yo, con... ¿Cómo se dice el arquero cuando adivina dónde van a patear? No sé, la intuición, la magia. También me preocupa los penales erráticos de Messi.
0: Es verdad. Ha errado mucho penal Messi en el último tiempo. Y los dos que pateó en este Mundial los pateó mal a los dos.
9: Anunciadísimo.
2: Sí, señor.
0: Mal pateados. Antes de la pausa, de Belgrano, Maxi, ¿qué hay?
9: Bueno, vienen a buscar un juvenil de Colón de Santa Fe. O no, un juvenil, sí, más o menos, que va a tener pocos minutos y que le van a buscar salida. Y lo operaron ayer Agustín Falcón. Menisco externo, rodilla izquierda. Tiene para 1 mes. Y acá la pregunta, ¿buscará o no Belgrano un lateral derecho? Esa es una de las preguntas. Y hoy en el club me dijeron, olvídate, concentrale, el jueves 23, primera fecha de clausura, sí o sí, en Alberdi.
0: Bien, muchas gracias, Maxi. Antes de la pausa, Juan Vallejo llama a Juan. Adelante, Juan, te escucho.
14: Mauri, ¿cómo te va? El gusto de saludarte. Bueno, acaba de retirarse gran parte de los jugadores de la selección argentina con un semblante, la verdad, muy, muy alegre y no para menos, después de lo que fue el gran triunfo de la selección, que logró remontar un 3-2, un 2-0, perdón, que a primera vista era muy, muy complicado. De hecho, recién lo escuchábamos a algunos de los chicos hablar, de Lautaro, de Leo, que se imaginaron en algún momento afuera. Y como todos los argentinos, ¿no? Por eso el desahogo de este gran triunfo, no solamente haber logrado empatar el partido en, a falta de 10 minutos, sino ganarlo, con todo lo que eso significa después de haber estado atrás en el marcador y también con un montón de acciones mucho tiempo, sobre todo después el penal de Leo errado y después de haber convertido a figura a su arquero. Y si te parece lo vamos a escuchar al capitán de la selección argentina, que se notaba emocionado, que se largó a llorar y que dijo esto frente a los medios de comunicación.
2: ¿Sí?
0: A ver si lo tenemos a Messi, el capitán argentino que habló en la zona mixta. A ver, no nos sale acá, a ver si lo tenemos.
9: Mauri, mientras lo buscamos, sí. Recién hablamos con Gustavo y los compañeros, y decíamos, a mí después de Cabo Verde me dio la sensación de que a la selección, por lo que había sido la actuación, se le iban a animar. Yo no sé si después del partido de hoy se le van a animar tanto. Uh-huh. Y viste que con Cabo Verde, Cabo Verde, ganó Argentina, al último, pidiendo la hora. Hoy, viste, ¿mm? No sé, ¿no?
0: No, para mí hoy crecen mucho las acciones de este equipo, ¿eh? Acá está Messi, a ver.
15: Que siempre lo intenta, que siempre deja al máximo. Y hoy una muestra más que nunca baja los brazos y lo intenta hasta el final.
16: ¿Sentiste en algún momento que podía ser el último partido en Mundiales?
15: Y sí, la verdad que sí, que cuando nos pusimos 2-0 se puso fea y nosotros generábamos situaciones y no podíamos descontar, pero como dije recién, este grupo lo intenta hasta el final, pudimos conseguir el descuento con el Cuti, creo que ahí algo cambió y sentimos que lo íbamos a hacer y bueno, por suerte me quedó a mí la última, pudimos empatar y después darlo vuelta, la verdad que un desahogo, una alegría enorme para todo este grupo, para toda esta gente que está acá, para que está en Argentina, creo que merecíamos seguir compitiendo, seguir estando, seguir intentándolo, así que mucha felicidad.
16: Se veía una emoción muy profunda cuando terminó el partido, lágrimas en tus ojos. ¿Qué se te viene a la cabeza? ¿Qué sentís? ¿Qué sentiste?
15: No, lo que dije recién, ¿no? Mucho alivio, un desahogo grande porque la verdad que tenía mucha bronca por el penal errado, porque sé que si hubiese metido el penal el partido hubiese cambiado, hubiese sido otro, porque nosotros estábamos bien. Después del penal creamos situaciones claras como la de McAllister, la de Juli y bueno, fue un desahogo y una felicidad enorme.
16: En algún momento pensás y sentís sobre tu espalda el peso del sueño de tantos en Argentina y mismo de los que vienen acá.
15: No, el peso no. Yo soy el primero que me exijo al máximo y hasta el último día dije que no sabía si iba a estar porque realmente quería estar bien, gracias a Dios lo pude hacer, pude acompañar a este grupo que me permite también estar dentro de la cancha por el desgaste y el sacrificio que hacen ellos también. Creo que el desahogo de todos los argentinos fue el Mundial pasado, en Qatar, después de tantos años sin ser campeones del mundo, lo volvimos a conseguir. Y después la gente, como igual que nosotros, se ilusiona en cada mundial que juega Argentina, la gente cree y confía y se ilusiona. Y como digo siempre, este equipo lo va a intentar y va a dejar siempre el máximo para conseguir lo máximo.
0: Ahí estaba Leo Messi en zona mixta charlando con Juan Vallejo. Tenemos que ir a la pausa, pero...
2: ¡Mauri!
0: Sí.
2: Antes de eso, tenemos una información de la gloria, Fede Moreno.
17: Bueno, le voy a adelantar, pero Instituto me sacó. Mira, por dos minutos.
9: ¿Qué pasó?
17: Bueno, está el nuevo arquero.
0: ¿Está el nuevo arquero?
17: Sí, señor. Marcos Ledesma, el nuevo arquero de Instituto, acaba de hacer.
9: Cordobés de Río Cuarto. Cordobés de Río Cuarto.
17: Sí, señor, de Río Cuarto. Inferior.
9: No, no le entiendo la seña a Roberto.
17: Hizo, claro, hizo la seña de Río Cuarto, de la Mona.
9: Ah, Río Cuarto. Río Cuarto. Movía las manos y no sabía qué era.
17: Ah, sí, Río Cuarto.
9: Estaba en defensa, ¿no?
17: Sí, sí, señor.
9: Defensa y justicia.
17: Estaba en defensa y justicia.
9: ¿Va a atajar él?
17: Bueno, viene a competir, entiendo que sí. Sí, viene a ser titular. Porque Manuel Rofo se va a Cerro Porteño. Entonces, Instituto, bueno, ya en realidad arregló antes a Ledesma y una vez que tenía lo que de Ledesma, deja ir a Marcos Rofo. Es el nuevo arquero de Instituto, viene a préstamo por un año y medio, hasta diciembre del 2027.
0: Muy bien, Fede, muchas gracias. Hay muchos mensajes de los oyentes, ya los leemos junto a la Gitana, pero antes de la pausa, el primero de Argentina, el gol que puso en partido al equipo. Centro de Messi, cabezazo del Cuti, que ya se había mandado él solo a jugar de nueve. Así Argentina descontaba y empezaba la épica remontada contra Egipto.
18: Se viene Argentina, no pasa la mitad de la cancha a Egipto, pelota por el medio, pero no puede Argentina. Y viene Enzo, y Enzo la metió por el medio, viene Paredes, va la pelota para Julián, y Julián para Messi, viene Messi, y Messi metió el centro arriba, cabeza.

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0: 17:39 minutos en todo el país y estamos todos con la selección argentina, obviamente. Yo creo que recién va bajando la adrenalina, ¿no? La sangre, sobre todo para los que estamos laburando. Acá hay gente que la continúa en el patio Olmos, pero sí ha habido adrenalina en un lugar que no es Argentina y se ha vivido como si fuera Argentina. Y para eso tenemos en comunicación a Gastón Mota, que es un argentino que ha visto el partido nada más y nada menos que en Bangladesh. ¿Dónde queda Bangladesh?
1: Son hinchas nuestros.
0: Claro, vos decís. Sí, pero ¿cómo puede ser? Pero tienen una particularidad. Pero bueno, le doy la bienvenida a Gastón para preguntarle. Hola, Gastón, Cele te saluda. Bienvenido, buenas tardes.
2: ¿Qué tal, Cele? ¿Cómo estás? Buenas tardes. Saludos a todos ahí en el piso.
0: Hola, Gastón. Bueno, contanos. No quiero adelantar nada, pero te hemos visto a través de las redes sociales esta vivencia, esta locura de...

0: de un pueblo, por decirlo de alguna manera, que parece argentino.
1: Sí, no, no. La verdad que lo que estoy viviendo acá, primero perdón por mi voz porque no tengo voz de todo lo que grité, pero es totalmente surrealista que a 17.000 kilómetros de Argentina se viva esto. Uno lo suele ver en redes sociales, ¿no? Los festejos, bueno, lo ve en redes sociales, pero estar acá te juro que es 10 veces peor. O sea, esta gente está totalmente loca por Argentina, por nuestra selección, bueno, por Messi ni hablar. O sea, vos venís acá, decís que sos argentino y les cambia la cara, te sonríen. Yo la otra vez me tomé un taxi, me preguntó dónde era, le dije Argentina y me dijo, me alegraste el día. La gente, hoy vimos el partido en una universidad de acá de Dhaka, la capital de Bangladesh. Y no sé, me debo haber sacado, no quiero exagerarte, pero unas 150 selfies con los bangladesíes que hacen fila para sacarse fotos con los argentinos. Es una locura.
0: Gastón, ¿viajaste solamente para ver los partidos?
1: Sí, yo en realidad estoy viajando por el sudeste asiático, así que estoy
0: Sí.
1: cerquita. Y sí, aproveché para crear contenido y para, por supuesto, para venir a vivir esta experiencia que no tiene ningún sentido. Y bueno, te juro que me la voy a acordar hasta cuando tenga 80 años.
0: Dos cosas que nos llamaron la atención. Una de ellas es la camiseta que tienen con el nombre de Messi diciendo Vamos Argentina, que mide, si mal no recuerdo, 12 metros de largo por 9 de ancho. Esa es una. Y la
1: Exacto.
0: otra, que le cuentes a la gente que se juntan particularmente en un salón, parece ser, en una escuela, solamente para alentar a la selección en una universidad. ¿Puede ser, Gastón? Contanos un poquito de eso.
1: Sí, o sea, acá es un evento masivo cuando juega Argentina. Generalmente se juntan, hay tres universidades acá que son las más importantes de Dhaka. Yo el de Cabo Verde lo vi en una que estaba un poco más alejada, pero es la que se ve en todos los videos donde saltan todos los bangladíes. Hoy lo vi en otra, que lo vimos fuimos con la embajada argentina acá en Bangladesh. Lo vimos en otra también universidad. Siempre es en las universidades generalmente que se ve, que le ponen pantalla grande y bueno, va todo, absolutamente todo. Vas a ver más camisetas argentinas que, no sé, en pleno obelisco.
2: Gastón, la última y agradeciéndote el tiempo. ¿Por qué crees vos que se da esta unión, este emparejamiento de Bangladesh con Argentina? ¿Por qué admiran tanto a la Argentina?
1: Mirá, lo que yo estuve preguntando, pues estuve mucho charlando con la gente acá, la gente es muy, muy hospitalaria, acá la verdad te sonríe, te invita, entonces tenés la posibilidad de interactuar. Y lo que todos me cuentan y lo que estoy investigando es que en el Mundial 86 fue el primero que ellos pudieron ver un Mundial en vivo y a color. Y bueno, obviamente ellos son muy, pero muy futboleros. Y bueno, todos sabemos lo que pasó en el Mundial 86, con el Diego haciéndole los dos goles a los ingleses, que ellos, bueno,
0: Sí.
1: fueron 200 años colonias de Inglaterra, y para posteriormente salir campeones del mundo. Entonces, el amor que tiene Bangladesh por la selección argentina empieza desde el 86 y se va pasando de generación en generación. He hablado con chicos de 20 años que les pregunto por qué y me dicen, no sé por qué, porque mi familia es fanática de Argentina, entonces yo soy fanático también. Pero bueno, ahora obviamente ya no es tanto Maradona, es Lionel Andrés
0: Messi.
1: Messi,
0: ¿Qué
1: ¿no?
0: hora es allá, Gastón?
1: Mira, acá son las 2:43 de la mañana, de la madrugada.
2: Te dejamos dormir, un abrazo grande. Gracias.
3: Menos mal que ganamos, Gastón.
1: No, no, olvídate, olvídate. Menos mal, menos mal. Bueno, chicos, les mando un abrazo grande a todos.
2: Chau, chau,
0: Muchas
2: abrazo
0: gracias.
2: grande. Ahí estaba Gastón Mota contándonos esa locura que es típica de cada mundial. Bueno, ahora al
0: No.
2: parecer se vuelve a dar la misma situación. Dio el podio el ingeniero, dijo la gitana que para ella la figura fue Cuti. Maxi, tu podio del partido.
3: Messi, Cuti, Paredes. Yo creo que
2: Messi,
3: coincidimos,
2: Cuti,
3: sí, pero
2: Paredes.
3: me
2: En
3: parece
2: ese
3: que
2: orden.
3: en ese orden, ¿no? Bueno, Messi sigue siendo, ¿qué
0: Sí, Messi,
3: es?
0: indiscutible.
3: No, olvídate.
2: Mirá lo que dice Titi Henry de Messi, Mauri. Los grandes jugadores crean momentos, pero las verdaderas leyendas crean recuerdos que duran para siempre. Remontar de 0-2 a 3-2 en un partido de eliminación de la Copa del Mundo es el tipo de noche que se recordará por generaciones. Messi no solo llevó a Argentina a la victoria, les dio un momento que nunca olvidarán.
4: ¡Qué gran definición! Henry la dijo, sí. Ingeniero.
2: Recién.
3: Henry,
2: sí. Sí. Titi Henry.
4: Los buenos generan
2: Los grandes momentos. Jugadores generan los momentos, pero las verdaderas recuerdos. Leyendas crean recuerdos que duran para siempre.
4: ¡Qué buena definición! Sí, sí, le sí. queda perfecta a Messi, porque lo que hemos vivido hoy es un recuerdo.
2: Claro.
4: Va a quedar... Sí. El paso del tiempo, más allá de lo que ocurra en el próximo cruce,
2: totalmente,
4: ya está.
2: Totalmente.
4: Este partido va a quedar en el recuerdo como tan pocos, porque no son muchos los partidos de mundiales que quedan así grabados a fuego. Es decir, vos tenés que ser muy futbolero y memorioso para acordarte que Argentina le ganó, no sé, a Argelia en el arranque del mundial. Ahora... Todo el mundo se va a acordar en 10 años de esta victoria contra Egipto.
2: Sí.
4: Insisto, sin importar lo que pase en el próximo cruce. Es como que el Mundial ya está. Y ahora lo que venga es ganancia, ¿no?
3: Y contra Cabo Verde también, ¿eh? Sí. No nos vamos a olvidar de eso. No,
4: el arquero. No. Che, ¿cómo está Suiza-Colombia? Sobre el cierre del primer tiempo.
3: 0-0, 46 minutos del primer tiempo. Poquito por ahora. Me parece levemente mejor Colombia, pero poquito por ahora.
4: Cumplimos con la segunda pausa y tengo una propuesta para hacerles. Creo que no me van a decir que no. Habitualmente cerramos el programa con un temazo. Un temazo incuestionable, indiscutible. Hoy vamos a cerrar con el tercer gol de Argentina.
2: Pero claro.
4: Por supuesto. Será música para nuestros oídos. Nos vamos a la pausa con el segundo. Es un golazo de Messi, ¿eh?
3: Él le empieza,
4: es un
3: Mauri.
4: Golazo.
3: Él le empieza ese juego, me parece que sí, ¿no?
2: Claro.
3: Él evento, empieza, no lo he visto nuevo. ¿Sí?
4: Él la termina. Hay una muy buena intervención de Montiel que se la deja picando... Sí. ¿Y cómo acuesta el cuerpo y la garra de zurda?
3: Mauri, saca la pelota, la pierna de atrás. ¿Cómo acuesta? ¿Cómo le pega cachetada? Y delante, o sea, había un montón de personas, un montón de jugadores delante de él.
4: Y lo grita con furia. Las lágrimas del final dejan en claro que no es un mundial más para Messi. De esta manera relataba el Bocha Urieta en la cadena del gol. El empate de Argentina.
5: Se viene Enzo para Julián, para Enzo. Dale, se la por derecha. Ahí está Enzo, la va a cambiar. Dame claro, la pelota para Messi. Viene Messi. El centro de Messi, el rebote le queda a Messi. Otra vez el centro de Messi. Arriba busca Mario. Cabezazo al medio. No lo puede parar. No lo puede parar, dio Messi. Gol, gol.
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0: me pueden parar y creo que esta fue la canción para decorar el día de hoy. El partido de la Argentina me hizo acordar a esta canción, Me levanté de Luli. Hay mucha gente comunicándose con nosotros, chicos, así que voy a pasar a saludarlos. Hola a todos en la cadena del gol. Se sufrió, pero este equipo de Egipto no supo nunca manejar el partido con dos goles adelante. Argentina lo dominó siempre, ahora con un equipo bien paradito al medio y atrás, y un 2-0 abajo no lo da vuelta. Hay que ser sincero. Y De Paul tendría que hacer banco, viene muy mal, dice Hugo por aquí. Yo también, yo opino que a De Paul...
1: Banco De Paul.
0: No lo he visto a De Paul, No lo he visto. No lo he visto. No sé.
1: Es un punto para tenerlo en cuenta. Me parece que el técnico lo puede llegar a analizar en el futuro. De hecho, lo viene sacando los últimos dos partidos. Sí. Salió De Paul.
0: Hoy se fue. Sí.
2: Yo sabes que veo, Mauri, que Argentina hace siempre los mismos cambios, ¿no? Es como que el técnico nota que a Simeone todavía le falta, que a Paz todavía le falta, que a Barco todavía le falta, pero no acude casi nunca, ¿no? Y va siempre con más o menos con los mismos, obviamente.
1: La carta del banco es Nico.
2: Es Nico González.
0: Nico González.
1: Lautaro o Julián, depende del que juegue de titular.
2: Claro.
1: Entra el otro. Bueno, hoy Paredes fue titular, sino también venía haciendo recambio.
2: Es Montiel, entra Montiel por Molina.
1: Hace un cambio raro porque es 4x4, digamos, no cambiaba mucho. No. Pero lo hizo también ese cambio.
2: Saca los otros porque después son para aguantar, ¿no? El
1: resto
2: también
1: de
2: Medina.
1: Sí. Ya con el partido arriba, ya los cambios. ¿Y qué más dicen los oyentes, Gitana?
0: Sí, Mauri, equipo, te cuento que estaba viendo el partido y escuchando al Bocha, como siempre, pero bueno, grité el 2-2, no me pudo aguantar. Algunos me por gritar, claro, porque va antes la radio, va antes la radio, por gritar el gol antes. Pero bueno, vamos la selección. Hola, Gitana y compañía, hoy estoy cumpliendo años, ganamos, así que aquí festejando con un fernesazo, dice Esteban. Feliz cumpleaños, Esteban. Cuti, Cuti, Messi, Messi, aguante Argentina, papá, esos somos. Huevos, yo, el pirata del fantasio, partido para el infarto. Ahora me vine a pescar con mi señora para tranquilizar y díganle bueno, no puedo leer estas cosas.
1: ¿Por qué? Léalo, por favor, faltaba más. Díganle a quién.
0: Dice Luis que le digamos a su esposa. Ay, no, me da vergüenza. Díganle al aire que esta noche hagamos el amor.
1: ¡No!
2: ¡Está bien! ¡Vamos, Messi!
1: Está bien, está bien.
2: Che.
1: Con mis hijos, Isaac de 11 y Apolos de 9, gritamos los goles con la transmisión de Cadena 3 Argentina, nos dice Dani. Muchas gracias. Abrazo grande para Carlos. Están transmitiendo el partido de Colombia, pregunta Micaela, en el YouTube de Cadena 3 Argentina. Sí, señor, está en el entretiempo ese partido.
2: Gustavo Mario Corradini lo va siguiendo minuto a minuto, como solo él sabe hacerlo.
1: 0-0 por ahora, están empatando. Qué locura de partido, no me acuerdo uno así, dice Nico. Argentina lo perdía por puntos hasta el round 12 y lo terminó ganando por nocaut, dice
0: cual.
1: César. Buena tal definición, cual. Claro que sí. ¿Qué más tenemos en el mensajero, Gitana?
0: Cócolo, ¿cómo estás, amigo? Te voy a decir por qué ganó Argentina.
1: Porque
0: cuando terminó el primer tiempo, alguien le dijo, che, somos campeones del mundo, mostremos la chapa, carajo. Y no se olviden de Paredes, que jugó un gran partido, manejó el medio campo. No sean desagradecidos, dice Pedrito por acá. No,
1: entró para quedarse, Paredes.
0: Claro. Sí. No, pero estos mensajes son antes del podio.
3: Está bien.
0: Chicos, el partido de Paredes, por Dios, qué pedazo de partido que hizo. Y el Cuti, gracias, pirata querido, dice Gonzalo por acá. Gente hermosa, saludos desde Marco Juárez. Reconozcamos que Messi es el mejor jugador, pero digamos que todo el partido lo piloteó el Licha Martínez y Paredes. Gitana, yo les pregunto, ¿en serio fue el mejor hoy? Hoy vi un Messi errático, perdió muchas pelotas y no dio muchos pases precisos. Para mí el mejor fue Paredes y el Cuti. No saquemos el fanatismo a Messi, dice Seba por acá. Mauri, dejemos de dar vueltas. Somos el Cuti y 10 más.
1: ¡Eso! El Cuti y 10 más. Nos queda un ratito para el cierre. Hacemos una rondita de títulos con el fútbol de Córdoba. En Talleres, bueno, las novedades fuertes que contabas, Maxi, en los títulos.
2: Sí.
1: Tiene dos refuerzos abrochados.
2: Claro, Federico Fattori y Román Riquelme. Los dos hoy, ni bien terminó el partido de Argentina, tipo 16:30, más o menos, hicieron la revisión médica. Recordemos que Talleres está en Capital Federal, que mañana juega frente a Argentinos y el sábado frente a Estudiantes en esta trilogía de partidos que va a llevar a cabo en Buenos Aires. Bueno, Fattori el de mañana no lo juega, pero el del sábado sí. Fattori jueves por la mañana se estaría sumando a la delegación del Albiazul y Riquelme también. Pero si los resultados de la revisión médica, como creemos que se han hecho ya los futbolistas en Capital Federal, pasan esta revisión médica, se transforman automáticamente y en el transcurso del día Talleres lo va a anunciar de manera formal y oficial. Entonces, Jorge Sampaoli va a tener a el arquero, a Unzain, a Federico Fattori y a Riquelme. ¿Qué le falta al matador? Por lo menos dos centrales, un volante más y posiblemente un extremo, ¿no? Es lo que ha pedido el técnico de Talleres, pero ya está Fattori, ya está Riquelme, ya está Unzain, que a la brevedad serán anunciados de manera oficial como refuerzo de Talleres, que mañana juega su segundo amistoso frente a Argentinos Juniors.
1: No tenemos mucho tiempo, pero dejo este renglón. A futuro, que se entienda, puede llegar a ser mucho más Riquelme que Fattori para Talleres.
2: No tengas dudas, por la edad.
1: Fattori hoy es presente, es un jugador de chapa, de los mejores volantes centrales del fútbol argentino. Pero el pibe Riquelme tiene una proyección.
2: Fattori tiene 3-4, ¿no? Cuando yo pregunté cómo lo amortizaba un taller que habitualmente se ha manejado bajo la gestión de Fassi con otra política deportiva, que es la de incorporar pibes para fortalecerlos, ponerlos en vidriera y venderlos. Me dijeron, con Fattori la ganancia está en el ingreso a copas o en un posible título.
3: ¿Quiere ser protagonista y campeonato?
2: Claro.
1: Sí, claro. Comprar para ganar.
2: Comprar para ganar. Bien. Como dijiste una vez de Ubita, ¿te acordás?
1: Claro.
2: Así.
1: Comprar para ganar. Después si sale bien y mirá lo que ganó Belgrano al final. El otro pibe es comprar para el futuro. Claro. Porque juega muy bien. Uf. Y tiene muchísima proyección. A mí me parece que al hincha de Talleres le va a encantar. Pues ese tipo de centrales elegantes, dúctiles con la pelota, de los que juegan bien, me parece que le va a gustar al hincha de Talleres. Por supuesto, no es el mismo peso el de una camiseta que el de la otra. No es lo mismo eso. Pero bueno, Fede Borelo de Instituto ya tiró la bomba del día. ¿Queda algo más, Fede?
4: Bueno, recordar, Marcos Ledesma, nuevo arquero de Instituto por un año y medio. Viene de Defensa y Justicia. Antes pasó por Gimnasia de la Plata, por Barraca Central. Viene a reemplazar a Manuel Rofo, quien se va a Cerro Porteño. ¿Se acuerdan cuando salió el colega paraguayo acá con nosotros que decía que Guido Herrera tenía todo acordado y dijo que otra opción era Manuel Rofo? Bueno, finalmente Rofo no va a Cerro, va a Bahía. Guido no va a Cerro, va a Bahía. Entonces Cerro Porteño rápidamente activó la opción Manuel Rofo. Aproximadamente $1.5 millones es lo que le queda a Instituto. No es, es más o menos lo que le quedaría a la Gloria. Con un porcentaje del pase, con un porcentaje de una futura venta.
1: Bien. Buen negocio.
4: Que tendría Instituto, sí.
1: Buen negocio. Cerramos con una de Belgrano, Maxi.
2: Bueno, Cuellar baja agotada, pensando en el clausura. La Popular a punto de serlo. Belgrano tiene el 75% del estadio lleno con socios. Falcón operado de menisco externo, rodilla izquierda. Luco se va a Colón. Cuando pregunté, che, ¿Belgrano va a traer un lateral? Desde el club dijeron, como supo manifestar el presidente, no hay plata. ¿Se acuerdan cuando Milei decía que no había plata? Pero le ofrecieron un lateral derecho. Uruguayo, 28 años, jugó en Gimnasia. Juan de Dios Pintado, ¿se acuerdan? Ahora está en Nacional. Ese es el lateral derecho que a Belgrano le ofrecieron. Gusta, agrada, pero en las próximas horas deciden si traen o no un jugador por ese sector.
3: Es le que ingeniero. Le tocó un partidazo a Facundo Tello. Va a controlar Francia-Marruecos. Para mí, uno de los mejores partidos del Mundial. Puede ser.
1: Muy bueno. Muy bueno. Recordamos, sí, diga.
0: Les traslado una pregunta de un oyente. Buenas tardes. ¿Cómo están? Los escucho afónico. Les hago una pregunta con esta asistencia a Messi. ¿No quedó como máximo asistidor de la historia de los Mundiales?
1: Así es. Sí. Es una cuenta discutida porque no coinciden todas las sumas de asistencias, pero de acuerdo a la oficial de FIFA, sí. Con lo cual es el máximo goleador y el máximo asistidor en la historia de los mundiales. Y un detalle increíble, Scaloni dirigió 12 partidos de mundiales, va a superar a Menotti, va a quedar a uno de Bilardo. En 11 de los 12 partidos de Scaloni, Messi metió por lo menos un gol. Increíble. Solo falló contra Polonia, donde además cerró un penal. La Gitana Celeste Pereira va a cerrar el programa. Roberto Prato en la producción. Diego Barrios Durán en los controles. ¿Con qué nos vamos, Gitana?
0: Con el tercero, pero antes de presentar sí. El tercero, escucha esto, ¿eh?
1: A ver.
0: Equipo, por favor, se lo suplico, no pongan más el relato del Bocha, se lo suplico, porque ya me cansé de llorar, de la emoción, de felicidad, de sufrimiento. Y lo escucho al Bocha y se me vuelven a caer las lágrimas. Así que bueno, queremos que Claudio siga llorando no. Porque nos juntamos todos en la emoción.
5: Yo vamos. Lo único que sé es que ya tengo... ¿Con quién voy a ver el próximo partido?
0: ¿Con quién?
1: Sábado 10 de la noche.
5: Sábado 10 de la noche.
0: ¿Con quién, Roberto?
5: Espectacular.
0: ¿Con quién?
5: Espectacular. Está bárbaro.
0: ¿Con quién?
5: Con mi cardiólogo.
0: ¡No! ¡No! Mauri Cócoro desde los Estados Unidos. Muchísimas gracias. Nos encontramos mañana a la hora 17 para hacer la cadena del gol. Y ahora, dentro de un ratito nada más, damos una vueltita popular. A ver, que lo cante el Bocha. Que lo cante el Bocha. Seguimos adelante. Seguimos en carrera. Dale, Dieguito.
6: Le roba muy bien la pelota ahora. Julián. Iba saliendo Julián. Mirá cómo corre Lautaro. Va para Lautaro. A ver, Lautaro se llega. Llega Lautaro. Por el medio viene Enzo. Por el medio viene también Nico, ver Lautaro, esperarlo a Nico, viene el centro, viene arriba, cabezazo, ¡gol! ¡Gol! ¡Gol! ¡Gol! ¡Gol! ¡Gol! ¡Eso! ¡Gol! Y a los 47, después de ir perdiendo 2-0, Argentina lo da vuelta y le dijimos, si lo empata lo va a dar vuelta. Y lo dio vuelta, gana Argentina 3-2. Enzo Fernández.

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buenas tardes. Hola, hola, hola, hola, hola, hola, hola. Oh. Esas gargantas acá al 70%, al 70%, pero con toda la energía, con toda la alegría. ¡Ajajay! ¡Qué manera de sufrir! ¿Qué les voy a poder contar yo que no hayan vivido ustedes? ¡Claro! La comida, el que pudo comer, yo sí, no tengo ningún problema. Como con o sin dramas. Lamentablemente, a los que nos agarró almorzando, quedó todo acá, ¿no? Todavía es como que necesitamos algo para bajar la comida que ha quedado ahí. Por suerte hubieron 3 goles para ayudar a ese impulso que siga su curso natural de la garganta al estómago. El amor de Dios, si no se sufre, no es Argentina. Pero bájamelo un poquito, negrito, en los cuartos, bájamelo un poquito. Que el cardiólogo se me fue de vacaciones. ¿A dónde se fue? ¡A Miami se fue! Cele Gitana Pereira de este lado de la radio. Diego Barrios Durán en la musicalización de este programa. Voy con un momento clásico de la tarde, más que especial. Porque traemos a un protagonista. No lo eligió Diego Barrios Durán, no eligen ustedes, no lo elegí yo. El protagonista del momento clásico de la tarde ha elegido compartir un álbum con ustedes. Ya se ven entero. Bienvenidos.

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0: Me perdí, canta Simón Aguirre.
1: No somos muchos, no somos pocos,
0: pero estamos todos, de eso te puedo asegurar, ¿eh? Hora 18, 22 minutos en todo el país. La temperatura a esta hora en Córdoba. A ver, voy a actualizar los datos del tiempo. 20 grados, 2 décimas. Veranazo, ¿eh? Veranazo. Humedad 35%, el viento sopla desde el noreste a 8 kilómetros, visibilidad óptima 10 kilómetros.
2: Estamos todos cambiando.
0: A ver, mensajes. Le doy la bienvenida a todos los que se comunican a través del mensajero de la radio y por supuesto también a los que quedan prendidísimos a través de la plataforma de YouTube. Hola, gitana. La belleza de mujer que tengo me preguntó cómo salió Argentina. Le contesté, ganó 3-2. Le dije, qué bien. Ah,
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0: Le dije, qué bien. Para, no entendí nada.
1: Estamos todos locos.
0: Me pregunto, ¿cómo salió Argentina? Le contesté, ganó 3-2. Le dije, qué bien. Se ve que ella le respondió, eso quiero de vos esta noche. Ajá. Vamos, carajo, mañana. No trabaja nadie, me dice Lean. Lean, usted, recuérdeme, es el recién casado, ¿verdad? ¡Qué bonito! Hola, Cela hermosa, disfrutando de tu compañía, hermosas canciones. Te solicito, no me lastimes, de la Delio, Morelo y la Sol. Excelente jornada. Vamos, Argentina, me dice Adriana. ¡Vamos, Adri! Hola, Cela querida, ¿cómo estás? Buenas tardes, soy el Guille Álvarez. Mándale un saludo a Román, mi neto de Corralito, que le dice... que le dicen preso peligroso, porque la única forma de salir es con la esposa.
1: Arriba, arriba. Y suena desacata.
0: No es gobernado, es obediente, claro. Bueno, y otro para Juanpi Carneluti, alias Alf. Porque su debilidad son los gatos. ¡Basta, chicos!

0: Me agarran desprevenida. 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Gitana, el partido estuvo muy fuerte hoy. Bueno, Augusto, por favor, espero que estén bien vos y Dieguito. Te decía que me quedó la voz del Coco Basile. Estoy para decir la marca del whisky. Saludos para todos. Ahí manden audios. Dale, Augusto, claro. Hola, Ruli, celeste de mi vida, aguante Argentina. Hoy tuve tres emociones. El himno y tocaron a Jiménez. Dos, ganó Argentina. Tres, el Cuti Romero. ¿Cómo pone los huevos que hay que poner? Pásate un Jimenazo, yo, el pirata del Fantasio de Carlos Paz. Atención, pirata del Fantasio. Acá Marito me pregunta. Marito de Río Segundo, ¿cómo es el nombre y apellido del pirata del Fantasio? A mí me decían en Carlos Paz el Negro Morty de la esquina, segunda sección. Debe ser que. ¿Se conocen? No sé, no sé. Gente que busca gente.
1: Hola, gitana. Oh. Buenas tardes, no tengo voz.
0: Y no.
1: No tengo voz, no tengo corazón.
0: No, sí, corazón, sí.
1: ¿Me podés dedicar un tema?
0: ¿Cuál?
1: Mi adorable señora, Paula, de acá del Más Fuerte. Ah, porque sufrimos los dos, vimos el partido los dos juntos y dedicarle el tema Corazón Sin Cara, que está en el puesto número uno.
0: ¡Timón!
1: Y decirle que la amo. Y aguante, aguante, aguante la selección. Vamos, gitana, vamos que vamos al final.
0: ¿El pelado de Residencia de la América era? No me acuerdo. Ahí sonó Simón Bueno, le pifiamos con el tema, pero te digo. Ay, me olvidé lo que te iba a decir. ¿Qué pasa con sus mensajes, che? Quiero que me cuenten eso, cómo vivieron el partido. Yo sé que la pasaron mal. La pasamos muy mal. ¿Había fe? Había fe. Yo cuando quedó 2-0 y vi que faltaban 20 minutos para que terminara, no perdí la fe. Cuando metió el primer gol la selección, no lo grité, no lo canté. Dije, no, todavía falta uno más. Cuando metió el segundo gol Messi, el primero fue del Cuti, el segundo de Messi, ahí sí me quedé sin voz. Ya en el tercero ya está. No quería ir a largue, es lo único que puedo decir. Hola, gitana, necesito un cardiólogo. Qué manera de sufrir, pero se ganó. ¡Vamos, los pibes! Soy Alejandra Bramajo, me dice por aquí, claro. Hay que ir al cardiólogo antes del sábado, ¿eh? Gitana, qué partido para el infarto. Mirá, nos compramos unos churros volviendo del festejo en Arroyito y nos regalaron una figurita del Cuti Romero. ¡San Cuti!, me dice. La verdad que sí. A mí, cuando me preguntaba recién Mauri Coccolo, a Messi no lo cuento porque Messi es de otro planeta, pero sí, el Cuti Romero, sin dudas. Despertó toda esa adrenalina en el equipo, ¡por Dios! ¡Por Dios! Ratito se viene el momento clásico de la tarde, ustedes saben, y para el que no lo sabe lo recordamos, los martes repasamos canciones de un álbum en particular de un artista, ¿sí? La semana pasada creo que fue un exageradísimo, y en esta la elige el protagonista de ese álbum. Cuenta por qué elige ese álbum. La única pista que les puedo dar, y yo creo que se van a dar cuenta de la artista que traemos en el día de hoy, es que tiene el apodo de uno que forma parte de la selección. Ya está, ya lo dije todo.

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0: ¿Hay alguien escuchándonos desde el patio Olma? ¡Hola! ¡Hola! Me hizo acordar, no sé por qué, la imagen del Titanic. ¿Hay alguien escuchando? Desde el patio Olmos. Hola, gitana querida, escuchando hermoso tu programa. Partido del infarto, gitana, pero tenía fe que lo íbamos a dar vuelta. Pásame un temita de Luli para seguir festejando, me dice Samu. Ahí sonaba el Cuarteto Poderoso. Vamos a Argentina todavía. Mario Britos, desde Villa Dolores. Me dicen por aquí. Hola, Cele, querida. Sos una genia. Me encanta escuchar tu voz. Saludos de Lincoln, me dice Nora. Lo que queda de mi voz, ¿eh? En algún momento o se mejora o se apaga, ¿eh? Pero me salen esos agudos. Cele, yo había pronosticado que ganaba Argentina 3-2, pero nunca imaginé que ellos iban a ser los dos primeros. Casi me infarto, dice Sonia. Claro, claro. Hola, Manu. Están conectados ahí a través de YouTube. Cele, soy Ignacio, acá tomando unos mates en familia, festejando por la selección. ¡Vamos, Argentina! Muy bueno el programa, como siempre. Gitana, un saludo para los secretarios de la Guardia del Salvador. A pesar de la cantidad de gente que hay, atienden con la mejor onda. Hay que reconocer que no es fácil su laburo, porque la gente que va, no va con la mejor onda. Y no, si es un sanatorio, seguramente... y hay mucha gente que va preocupada, ¿no? Una más a los secretarios de la guardia y ni hablar los médicos, me dice Ger por acá. Y qué lindo tu mensaje, sobre todo por los secretarios, ¿no? O voy al caso de la salud, porque es el que estás mencionando vos, Ger, que tengan esa empatía, ¿no? Porque hay mucha gente, cuando va al médico... que no sabes por lo que está atravesando. Por ahí va una consulta simple, o si, o por el otro lado va atravesando un tratamiento, va recibiendo lindas noticias o noticias que no quiere escuchar. Entonces no es para nada fácil. Por eso siempre yo los invito a que todos, y me incluyo,

0: Yo siempre seamos amables porque no sabemos si del otro lado hay tormenta o calma, ¿eh? Eso. Todavía nadie me ha sacado la ficha anerrado de quién es el protagonista del momento clásico de la tarde, de quién vamos a repasar un álbum hoy. Yo dije que el apodo de este artista es el mismo que tiene un jugador de la selección. Hasta ahora le han pifiado. Hola, gitana, me encanta escucharte. Te cuento, el segundo gol de Egipto, apagué el tele, con dolor. Después, mi hijo en otro lado gritando el gol con el alma, reviví y vino el tercero. Se me salió el corazón de la boca y la emoción llenó todos esos espacios que cuestan día a día. Vamos, Argentina, Mati de mi vida, y vos, genia, seguí alegrándonos todas las tardes, me dice Nati de la Boulash. Gracias, Nati. Hola, gitana, aguante Argentina, ya nos vuelve el alma el cuerpo. Gitana, ¿se sabe a qué hora va a ser el partido el sábado? A la hora 22, Fer. Sí, sí, sí.
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0: Sábado 10 de la noche. Vamos a ver si después de eso uno se va a bailar, a disfrutar. O se va a dormir. Yo me voy a dormir porque el otro día tempranito. Tempranito por el ranking, ¿no? Pero bueno, si seguimos así, vamos bien, ¿eh? Sigo de nuevo, ¿eh? ¿Quién es el artista que hoy traemos para el momento clásico de la tarde?

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2: Gitana.
1: 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Gitana.
2: Suiza y Colombia siguen 0-0. Me parece que esto se va a extender. ¿Quién será nuestro próximo rival? Va a salir de este partido. Suiza versus Colombia. 0-0, veo bastantes caras largas, preocupantes, me parece que se va a largar, 89 minutos, todavía no vemos lo adicionado, pero me parece que se va a ir para el alargue. Nada, che, 0-0, qué flojos, ah, nosotros a esta hora... Por lo menos de un lado al otro alguien tiene que romper el marcador, ¿eh? Claro. 5 goles hubo en el nuestro. Para el infarto. Hola, Gitana. Saludos desde Gualeguay. Son Villa del Rosario, Córdoba, Gualeguay. Soy de Villa del Rosario, Córdoba, esperando descargar el maíz. Me dice Edgar por acá. Hola, hermosa, dinámico tu programa, como siempre, me encanta. Quiero decirte algo que tengo en la garganta. Que el árbol no nos tape el bosque. Muy flojo el arquero. Muy mal el arquero. ¿Qué diablos le pasa al Dibu? No da seguridad atrás. Scaloni tendría que revisar eso, me dice Pedrito. Fue exactamente lo que les planteé a mis compañeros de la cadena, que a mí me preocupa eso. Las veces que le han llegado al Dibu, y ellos me dijeron, 7 veces, 5 fueron goles. O sea...
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2: Así que bueno, hola, buenas tardes, Eli. Muy linda la radio, acá feliz saliendo del susto de Argentina, pero sabía que no podíamos perder con los mejores. Soy Alexis, de Trenkelauken. Hola, Alex. El negro Baigorria decía que estaba descargando el maíz. ¡Ele! Y equipo, que tengan bendecida tarde. Soy Mercedes desde San Juan. Les dejo mis saludos. Yo a full con la compañía de ustedes, como siempre. Aunque no les escriba, podés poner algo de cachumba, me dice Mechita. Acá me preguntan por el personaje que se viene en un ratito nada más, después de la tanda del momento clásico de la tarde. Hola, Gitana. ¿Es el rey David? Es el rey David. ¿A quién le dicen rey? Ah, a Messi, claro. Se trata de un animal. Tiene el apodo de un animal que también lo tiene alguien de la selección argentina. Por acá Lucas Sarmiento, muy bien. Por acá Lucía también. César, muy bien. Es ese artista. Carlos me dice, el rey David, saludos a Cruz del Eje. No es el rey David. Hola, Cele, recién llego del Olmos. La verdad, nunca más llevo a mis hijos. Los arruinan todo, se tiran con todo, no les importa nada ni nadie. Mujeres peleando con hombres. Ah, una vergüenza, me dice Flavia. Ay, lamento ese momento. Siempre hay un tonto entre la multitud, ¿viste? Y me pregunta, ¿el artista de hoy será Rodrigo el Potro? Ah, por el Potro. No es el Potro. No. Licha, me dicen por acá. No. Tiene que ver con un animal que no es el Potro.
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1: Señora, señor, abandone lo que está haciendo, mano de lo que tenga al lado para disfrutar este momento clásico que no fue elegido ni por Diego Barrios Durán, ni por Cele la Gitana Pereira, sino por su protagonista, sí, Jorge el Toro Quevedo.

0: Sobre tu piel del álbum Inmortal. Hoy no nos vamos tan antaño. Nos vamos al año 2009. A la fecha primero de septiembre, año 2009. En la que fue lanzado este disco Inmortal del Toro Quevedo como solista. Charlando con él, le propuse esto, ¿no? Mirá, Toro, los martes hacemos el momento clásico, repasamos un álbum, pero no tengo ganas de que quede en la decisión de Dieguito, que es nuestro musicalizador, mío, sino también, viste, el artista, pensar un poco en el artista, por ahí un álbum que los ha marcado, si bien son artistas, como de la talla del Toro Quevedo, que álbum tras álbum es un clásico. Uno mejor que el otro. Entonces, yo creo que es difícil la tarea de ponerse a elegir uno solo, pero estoy segura que a cada artista le pasa, ¿no? Diciendo, ay, si tuviera que elegir entre tantos, me quedo con esto. Este es el álbum elegido por el propio Jorge Toro Quevedo. ¿Y saben por qué? Mejor que lo cuente él.
1: Hola, Cielo, ¿cómo estás? Hola, gente. Bueno, elegiste disco, este álbum Inmortal es un disco muy completo, muy logrado, y siempre digo que Inmortal es un pichón de septiembre, y me gusta la portada. Para mí, una de las mejores portadas o tapas, como se decía antes, de disco, me muestra en plena acción. Así que un saludo para todos, gracias Ele por pasar mi música, gracias a toda la gente por seguir escuchándome, un abrazo, gracias.
0: Bonito es escucharlo, pero este hombre es melodía tanto como cuando canta como cuando habla. Tremendo. Y el Toro hace referencia también a la tapa del disco. Y se lo ve ahí él con el micrófono en la mano. Le estoy describiendo la tapa del disco. Micrófono en mano, los ojos cerrados, como quien interpreta una canción sentida con el alma, ¿no? Dice el Toro, Jorge Quevedo, con un tinte tirado a verde, un fondo más oscuro, creo que es negro. A no ser que sea verde oscuro, salvo que alguno de ustedes tenga este CD en la mano y me diga, yo lo tengo, gitana, es este. Inmortal, año 2009, el disco elegido en el día de hoy por el propio Toro Quevedo.

Amor secreto, el toro. Hora 19:06 minutos y estamos disfrutando este álbum que salió a la venta, a la exposición, el 1 de septiembre, año 2009. Inmortal, 12 canciones, 47 minutos. Si los escuchamos de corridito dura eso. Nada más. Sos una genia, Cele. La consigna es el toro Quevedo. Soy Mónica de Manzana. Le mando un beso grande a mi marido Mario, que es camionero y está volviendo de Córdoba, que lo amamos mucho. Con nuestra hija Mili, me dice Moni. Gracias. Quiero cantar tu canción. Qué voz la del toro, con chévere y solista, dice Hugo por aquí. Muchos adivinaron después. El toro Quevedo, me dice Nati, claro. Hola, Cele, soy Rosana de Porteña, es el toro Quevedo. Cele, querida, buenas tardes, aquí escuchándote, muy lindo tu programa. Te cuento que fui al show de Germaín el sábado acá en Villa Mercedes, sin palabras. Siempre que viene, lleno total, amamos a Germaín, temazos nuevos, suenan excelente. Me dice Eli, hola, gitana, es el toro Quevedo. Claro, por el toro, Lautaro Martínez, claro. Yo les daba la pista, ¿no? Dije que tiene el mismo apodo de un jugador de la selección, claro. Cele, ¿cómo estás? Muy bueno el programa, es el toro, sí. Gitanita, ¿es el toro Quevedo? Pásame el tema amor puro de él. Hoy estamos repasando Inmortal, Emi, ¿eh? La consigna es el toro, se me escapan los mensajes. Soy Elizabeth de Villa Mercedes, San Luis. ¡Vamos arriba! ¿Qué recuerdos tenés de estas canciones? Mirá, 2009, ay, no me sale la cuenta, para. Si fuera 2010, habrían pasado 26... Ay, no, ayúdenme a contar. Si es del 2009, ¿cuántos años tiene este álbum?

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0: Qué bonito para bajar decibeles, para que se tranquilice un poquito la ansiedad del corazón después de tremendo almuerzo en el día de hoy. Imagínate esta hora, el que puede un fernecito que le gusta. O el que elige algo más tranquilo, unos matecitos, el toro de fondo. O el toro viene al lado, ¿no? Acompañando con esa fuerza en su voz, con estas canciones bellísimas que forman parte de este álbum inmortal, año 2009. Hola Cele, me puse a hacer cosas en mi casa, claro, es el toro Quevedo por Lautaro Martínez, me dice Pato. Gitana, necesito que le digas a mi marido, Diego Carranza, que es el amor de mi vida y que a pesar de todo lo amo con mi vida, hoy y siempre. Me dice Vero, ¿la ha puesto melancólica el toro? Gitana, te escucho en el auto yendo al trabajo, saludos para Juli, para Nico, para Agos. Hola Gitana, recuerdo esos temazos, qué hermoso escucharlo al toro cada día.
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0: Tremendo, ¿eh? Gitana, somos Laura y Kiko de Cañada de Machado, te escuchamos todas las tardes. Pasanos un tema del Fer. Hola Gitana, te quería pedir que no pronostiques mal los partidos de Argentina. Gitana, conducí el programa, que lo haces muy bien. ¿Qué dice Dani? Yo estoy de acuerdo, Dani. Yo sufrí la presión de mis compañeros. Ayer me dijeron, ¿cuántos? No quiero pronosticar más. No quiero. No, sí, dale. No lo quiero hacer más. No, por favor. Así se llama esta canción.

0: Hola, gitana, díganle Halloween y que me mande para el tratamiento del cardiólogo y del psicólogo. Casi me muero de un infarto, pero quedé medio loco, me dice César. Y todos quedamos iguales. Se le andaba perdido, pero no desaparecido. Qué manera de sufrir con la selección. En el segundo me iba a ir a abrir el negocio y dije, no, voy a aguantar. ¿Y quién iba a ir al negocio, negrito? Voy a aguantar. Y después fue una locura, pero ya tengo preparada para la previa del sábado. Me dice la chanchita de Sumarán y me manda la foto, bueno, de una picada del clonazepam, omeprazol, insulina, adrenalina, veo algunas aspirinas. Hay que llevarlo con calma. Está bien, somos muy pasionales los argentinos, pero es un partido de fútbol, nada más. Gitana, son 17 años de ese álbum del Toro, me dice Claudita. Sí, yo estuve contando así con los dedos, del 2009 al 2026, me dio 17. Cele, muy bueno lo del Toro. ¿Qué sabes de los incidentes de Patio Olmos? Me pregunta José por aquí. Oficialmente todavía nada. Sí, recién un oyente nos comentó que se tuvo que ir porque había gente, bueno. Ay, no, acá estoy viendo. A ver... Batalla campal en el Patio Olmos por los festejos, detenidos y destrozos. Miles de personas celebraron la clasificación de la selección a cuartos de Mundial 2026. La policía intervino tras peleas y robos. Hay al menos 9 detenidos, confirmó el ministro Quinteros. Que indicó que entre 15.000 y 20.000 personas se congregaron en el sector y explicó que el operativo había sido diseñado para prevenir incidentes. Colocamos un vallado perimetral para impedir el consumo de alcohol en la zona de la fuente. Además, se cortó la energía de los trolebuses y de los semáforos porque habitualmente la gente se sube a esas estructuras. Según explicó el funcionario, los disturbios comenzaron cuando un grupo de jóvenes robó celulares a una mujer. A partir de ese episodio se originó una pelea que derivó en enfrentamientos y posteriormente en agresiones contra la policía. Lamentablemente por algunos... No tengo calificativo, ¿no? Ay, Dios. Vamos a la tanda y continuamos con este momento clásico de la tarde. Hoy el Toro Quevedo, elegido por él, el álbum Inmortal.
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0: ¡Qué letra, por Dios, como todos!
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0: 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Cada vez que suena esta canción, la gente le quiere tirar algo al toro arriba del escenario. ¡Por Dios! ¡Ahí va el desavillé!
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0: Cele, querida, qué hermoso escuchar el toro, mi ídolo total, Silvia Mabel de Moscone. Gitana, muy bueno el programa. ¿Cuándo sorteas entraditas al cine? Todavía no tengo nada, mi negrita.
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0: Esta canción que está en el ranking ocupando un lugar.
1: Sí.
0: Recuerden que en el www de la Popu, en la página web, lapopu.com.ar, está el formulario del ranking para que ingresen y voten todas las canciones que están postuladas. ¿Eh? Y si tienen alguna para recomendar, también lo pueden hacer. Gitana, hoy pasamos con lo mismo, será Jarrita, unos momentos de nervios en el partido, me dice Gon. Cele, genia, una pregunta, ¿van a transmitir el show de Las Palmas la noche de todas esas figuras increíbles? Así podremos disfrutar con el corazón los que estamos desparramados por todo el país. Me encantó esa frase, desparramados por todo el país. Y nos lleven con el oído a estar en Las Palmas esa noche. No lo sé, Clau, no lo sé, sino con gusto te respondo. Gitana querida, ¿qué temazos de toro? Acá mateando, tejiendo y bailando sola. Qué placer escucharte. ¡Vamos, Argentina! La más fiel. Saludos a Cami, que está en la panadería full con la Popu. Y este álbum ha sido elegido por el propio Toro Quevedo. Obviamente no podemos, lamentablemente, repasar cada una de las canciones. Son 12 de este álbum inmortal, lanzado el 1 de septiembre, año 2009. 17 años pasaron de este gran álbum. Inmortal. Y es la canción que lleva el nombre del título de este álbum que cierra este momento clásico de la tarde con ustedes, Jorge Toro Quevedo haciendo Inmortal.

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0: 19:37 minutos en todo el país. Qué linda que está la tarde. Hola, hola, hola, hola.
1: Oh, la gitana querida del alma.
0: ¿Cómo le va, capitán?
1: ¿Cómo estás?
0: Muy bien.
1: Me podrán tratar de amargo.
0: ¿Qué le pasa, capitán?
1: De amargado.
0: ¿Qué?
1: De ácido, de agrio.
0: ¿Por qué?
1: Pero déjense de joder con ir al patio Olmo a festejar un partido, pasamos a los cuartos. No me quiero imaginar cuando lleguemos a la final. Van a dinamitar el patio Olmo, en serio. ¿Qué pasa con los cordobeses?
0: ¿Qué pasa con los cordobeses?
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0: Qué sé yo, capitán, el que le gusta bien, el que no, también. El tema es los estúpidos de siempre, ¿no? Estaba viendo recién en las redes sociales de Cadena 3 la cantidad de jovencitos que estaban en el disturbio. O sea que formaban parte del disturbio, ¿no? Una lástima. Se decidió no ir a festejar y ya eso corre por cuenta de cada uno. Sino eso, ¿no? Que un día tan lindo, de tanta tensión, que tenemos una oportunidad para compartir entre compañeros, entre familia, que ha sido mi caso.
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0: Que unos estúpidos terminen así todo esto, la verdad, desagradable. Pero bueno, gracias, capitán querido. Gitana, aquí estoy con mi amiga Plancha. Ah, ¿qué está planchando? Con mi corazón tranqui por lo de hoy. Casi me infarto, me pasás a contramano por el toro. Gracias desde Ucacha siempre. Cele querida, después de sufrir con Argentina esos temas del toro, hermoso. Mariela de Río Segundo, gracias, gracias, gracias. Gracias a ustedes. Gitana, mandale saludos a mi marido Javier, autoescuela, donde con esos temas bailamos en Cañada de Machado y refans. Gracias por estos temas, me dice Meli. Disfrutando el momento clásico traído por el toro, ¿eh? Así que muchísimas gracias a mi querido Toro Quevedo. Le mando un beso y un abrazo a Sammy también por regalarnos este momento. Gitana, hola Cele. Acá el que pierde paga la comida, me dice Julio. Y lo veo ahí con su niñito jugando las cartas. ¿Es un camión eso, amigo? Bueno, dentro de un vehículo, sí, me parece que es un camión. Qué bonita imagen. Están jugando a las cartas. ¿A qué están jugando? A ver. Ya te digo, nene, ¿qué tiene tu papa? El 3 de copa, el 8 de espada, el 6 de oros. Tiene un 1 de oro. Me parece que están jugando al... Ay, no me acuerdo cómo se llama. Hace mucho que no juego a las cartas. Mandar un saludo a Vicente. Estamos acá en Córdoba, en el mercado. Genia, es poco decirte, se te quiere. Gracias, Julio, querido. No sé a qué están jugando, pero yo ahí le tiré la... Le dije la cosa, ¿eh?
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0: Por acá dicen, la primer cosa coherente que dice Capitán Frío. Penales para Colombia-Suiza, me dice Adriana por acá. Fue un tremendo partido, sí, eso estoy viendo. Ay, Dios, ¿con quién nos enfrentaremos? Si hablamos de latino, yo prefiero que se quede Colombia. Si hablamos de fútbol, prefiero que se quede Suiza.

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0: Tremenda canción, como lo hizo la banda de Carlitos Euge Quevedo. Cómo está sufriendo Colombia, por Dios. Ay, ay, ay, ay. Ha errado dos penales. Colombia, le queda solamente un tiro. Suiza ha errado uno solo, le quedan dos tiros. Ahora está por hacer la cuarta tirada, Suiza. A ver, a ver, a ver, a ver, a ver. ¡Ay, Dios! ¡Qué feo son los penales! ¡Dios mío! ¿Con quién vamos a jugar?
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0: Gitana querida, empiezan los penales, me dice Pedro. ¡Uy, gol de Suiza! Tiene que meterlo Colombia y errarlo Suiza. Ya me dio, se hace mucho kilo.
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0: A ver, mostrame el tablero, a ver. Que mucha gente conduciendo quiere saber con quién nos vamos a enfrentar el próximo sábado. Le quedan dos tiros a Suiza y uno a Colombia. Colombia lo tiene que hacer sí o sí. Suiza tiene que errar uno para quedar igual. ¡Ah, qué kilo!
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0: A ver, a ver, a ver, a ver, a ver.
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0: gol de Colombia.
1: Ay, ay, ay, ay, ay, ay, ay, ay. Ahora tiene que, ¿cómo es? Así, en errar uno Suiza, hacer otro de la mamá de Mirta Legrand, no sé qué tiene que hacer y qué sé yo, y vamos con la novedad popular.
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1: Maggie Olave con 9:30. Terry, lo que ha pasado anoche es la novedad popular de esta semana y el próximo rival de Argentina este sábado será Suiza.
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1: A partir de la hora 22 este sábado se enfrentará a Suiza. Ha quedado afuera Colombia. Por Dios, esos penales. No quiero vivir la fase de los penales.
2: No.
1: Che, yo lo vi la última parte del partido. ¿Alguien lo analizó a Suiza? ¿Cómo estamos?
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0: Me voy porque ya están Agos y Conra haciendo para hacer su modo cuarteto. Le doy la bienvenida antes que venga el otro intruso. Hola, Agos. ¿Cómo andas, chinita?
1: Hola, ¿cómo andas, gitana?
0: Muy bien, bueno.
1: Qué linda, después... te veo con la camiseta. Qué linda te queda la camiseta argentina.
0: Gracias,
1: gitana.
0: Mi amor. Se la chorí, digo, se la pedí prestada a mi sobrino Joaco.
2: ¿Quién es?
1: Uy, cayó piedra sin chabón. Excelente clima laboral tenemos, por
0: gracias,
1: cierto, el modo cuarteto.
0: Dios mío.
1: Hola, Conradito, qué lindo verte. ¿Cómo andás?
3: ¿Por qué? Perdón, disculpe, me estaba hablando
0: su hija. Me hablaba de que se la choreó a Joaco a la camiseta. Se la pedí para sacarme una foto y bueno.
1: Y te queda pintada, mira. No,
0: 8 años tiene Joaco, mira. Para que se den una idea, los oyentes que preguntan cuánto mido, que no miento cuando digo unos 50.
1: Somos talle 12 de niños.
3: Mira vos, ¿y a Joaco cómo le queda?
0: Pintada bien, también. Pintado, claro, o sea, bien. Claro. Y eso que yo tengo, o sea, ropa abajo.
3: Claro.
0: Tengo una cosa larga. Más mis boobies, sí, que son enormes.
3: Sí, sí, definitivamente. El torso de un... ¿Cuántos años tiene Joaco?
0: 8, 9, qué sé yo. Es del 2016, 10.
3: 2016, bien, sí, yo estaba en quinto año cuando ese nene estaba naciendo.
0: Creo que en 2016, Joaco. No sé, que mi mamá me diga, manda un mensaje, Joaquín.
3: Sí, que nos diga. Si no lo digo yo, cuando lo decimos nosotros cuando...
0: Jugador junior, Joaco. Nada, bueno, y la traigo cada vez que juega la selección o cada vez que jugó. Sí.
1: Bien.
0: Sí.
1: Bien.
0: ¿Cómo viviste el partido, chinita?
1: Mira, justo me agarro unos retorcijones de panza. Me agarraron hoy después de almorzar. Y estábamos viendo el partido y yo digo, uy, comí algo que me cayó mal.
0: El
1: partido.
0: Los dos goles de dos egipcios te cayeron mal.
1: Para colmo, yo venía en mi plano astral de lo que es los pronósticos del fútbol, yo venía sintiendo de que no pasábamos de los octavos,
0: no, chicos.
1: Entonces yo dije, ay, se está cumpliendo la profecía que me llegó. La precal...
3: No, la palabra,
0: mi
3: por favor.
0: Profecía.
1: Decir que lo pudimos revertir. Ay, gitana, por Dios.
0: No, pero entrar,
1: chico,
0: a perder de 2 a 0.
1: Yo ya estabas al aire, Conrad.
3: Yo estaba al aire.
0: Ponele.
3: Yo estaba al aire. Preguntá. Es más, había gente que me decía no. Y yo digo, sí, ¿cómo no?
1: Ay, no.
3: Sí,
1: no,
3: yo.
0: ¿Y a quién le hablaba? ¿La estratosfera?
3: No. Hubo un momento en el que pregunté, debo admitir, había gente aquí en el estudio. En el momento en el que pregunté y digo, ¿y qué digo?
1: Claro.
3: Yo tenía un desahucio.
1: Ay, sí.
3: Estaba totalmente desahuciado.
0: Me acaba de escribir Joaquín, tiene 9.
3: 9 tiene Joaquín.
0: Ah,
3: vamos.
0: Cumple los 10 ahora en octubre.
1: Ahí está.
0: Y
3: volviendo a la... Tenemos partido el próximo sábado y ya tenemos contrincante.
0: Ya, hace 2 horas estoy diciendo que vamos a jugar con Suiza.
3: No, te escuché. Estoy produciendo modo cuarteto. Tampoco me escuché.
0: Dios mío.
3: Escuchaste cuando salí. Me escucharon hoy cuando salí, que dije que el Argentina iba a remontar el partido, que no importa
0: que
3: 2 a 0.
0: La finge
3: se van a caer, como todo, lo que no se cae es Messi, eso, todo eso dije.
0: Si prendía radio para escuchar el Bocha, pero no me convenía, porque los gritos del Bocha infartan y que no llegaba a la tele, imagínate. No. Hay gente que hizo eso. Sí. No puede.
3: Bien.
1: Hoy experimenté en carne propia lo que es que te spoileen un gol, chicos, qué feo.
0: Claro.
1: Qué feo. Escuchaba a los vecinitos de la vuelta de mi casa, los gritos, y yo digo, ay, ¿qué? Ay, pero no pasa nada acá en
0: el televisor. ¿Gol de quién? Y
1: claro.
0: No creo que griten los de Egipto.
1: No,
0: bueno.
1: y no pasaba nada. Yo digo, la miércoles que tenemos demorado el internet
3: en
1: casa.
0: Sí, son como 5 horas y media.
3: Sí.
1: Impresionante.
3: El Lago está todavía viendo con quién jugamos y con Colombia o con Suiza.
1: En la pausa de hidratación.
0: Hay que poner la antena, la papa ahí para que te dé.
3: Efectivamente. Que más rápido se ve.
0: Exactamente.
1: Sí.
0: Bueno, chicos, lo dejo con su modo cuarteto. Chao. Y vos, Conrado, no digas cosas en mi programa cuando yo ya informe,
1: ahí,
0: ¿sabes?
1: Está.
3: Bueno,
1: está.
3: Tenemos el próximo contrincante y el sábado, no lo dijo la serie todavía.
4: Mira, tengo un invitado esta noche, mira.
5: Buenas noches. Hoy salió María en libertad. ¿Cómo?
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5: Han pasado los años y salió en libertad.

0: aplauso para... somos tocayo. Para Fer Olmedo, que nos van a visitar. ¿Te animás que vamos ese?
1: Vamos, oh, ese, vamos, mirá,
0: vamos. Vamos, licencia autorizada también. Ahí, vamos todos. ¡Arriba las palmitas!

0: Muchas gracias, maestro Turco.
1: Bueno, buenos aplausos bien fuerte. Invitación especial. Bueno, amigo Fer, se acercado, por supuesto. Muchísimas gracias. Para la gente de Zacatecas.
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1: Muy buenas noches a todos. Estos son los principales títulos del portal de noticias de Cadena 3 Argentina. Robos, botellazos y detenidos. Incidentes en Córdoba durante los festejos por el triunfo de Argentina. La policía confirmó al menos 5 arrestos en medio de los disturbios frente al Patio Olmos. Fue en la celebración por el pase a cuartos del Mundial.
2: Javier Milei dio detalles de la reforma del Banco Central que prohibirá emitir moneda. El presidente se refirió a las modificaciones de la Carta Orgánica, dijo que la creación de dinero es una estafa. Además, reveló que se sancionará penalmente a quienes lo hagan.
1: Furor en Bangladesh. La histórica remontada de la selección argentina frente a Egipto no solo hizo estallar de alegría a los hinchas en el país. A más de 17.000 kilómetros de distancia, Bangladesh volvió a convertirse en escenario de una celebración multitudinaria por un triunfo de la albiceleste. Miles de personas salieron a las calles del país asiático con camisetas argentinas, banderas celeste y blancas, bengalas y cánticos para celebrar una victoria que vivieron como propia.
2: Suiza eliminó a Colombia por penales y será el rival de Argentina en cuartos. El conjunto europeo venció a su par sudamericano por 4-3 en la tanda de penales tras el 0-0 en el tiempo reglamentario.
1: Hora 20:11 minutos en todo el territorio nacional, cielo ligeramente nublado en la ciudad de Córdoba, temperatura actual 14 grados, la humedad es del 47%, viento soplando del este a 12 kilómetros por hora, visibilidad óptima a 10 kilómetros.
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0: Sinceramente va como loco en el comienzo.
1: Pero muy buenas tardes, noches a toda la gente. Bienvenidos a Modo Cuarteto. ¿Cómo andamos?
0: ¿Qué tal? ¿Cómo le va?
1: Muy bien, excelente. La verdad es que hoy dije, sí, Conrado tenía razón. Le voy a dar la derecha a usted, mi querido. Se vivió un día como si fuese feriado. Tenía color de feriado.
0: ¡Claro! Pero sí, definitivamente...
1: Total. Yo salía al centro. Total y completamente.
0: Tenía que hacer unos trámites en una... Tenía que hacer una copia de una llave. Sí. Fui a una ferretería por acá cerquita.
1: ¿Estaba abierta?
0: Había, pero mucho negocio cerrado. Eso. Mucho local cerrado.
1: Bárbaro.
0: Mucha gente cortó temprano.
1: ¿Cómo será que en un momento dudé y dije, ¿será que el colectivo pasa hoy como feriado? Y digo, no, si el feriado fue ayer.
0: No, es normal, normal.
1: El feriado en el colectivo pasa con horario de semana.
0: Hay un video que está muy bueno en... creo que está en el Instagram de Cadena 3, que el chofer viene manejando y viene escuchándolo al bocha. Sí. Yo no viene escuchando al bocha.
1: ¿El festejo? Claro. ¿La del festejo?
0: Sí, que se frena y se baja a festejar.
1: No,
0: impresionante, la verdad. Y la jornada de hoy, yo te dije, esta semana es rarísima, está entrecortada por todo. El día lunes, día de Córdoba. Hoy juega la selección. Mañana no tenemos absolutamente nada.
1: Nada.
0: Cero. No hay fútbol mañana.
1: Mañana no hay fútbol.
0: Mañana sí, morimos todos.
1: No,
0: mañana,
1: bueno.
0: No, bueno, yo le estoy diciendo, agonizamos mañana. ¿Qué vamos a ponernos a leer de sociología? No sé, un manual de algo. Vamos a tener que leer, sacar un manual Capeluz, Brunetti. No sé qué hacer, sinceramente.
1: Bueno, y
0: mañana.
1: Además tenemos el feriado, ¿no? Del jueves, el jueves 9 de julio.
0: Claro.
1: Tenemos el Día de la Independencia. Bueno, y va a ser feriado puente, porque se hace jueves y viernes, por ende. Se engancha, ¿eh?
0: Voy a ver qué puedo hacer mañana.
1: ¿Por qué?
0: No hay nada para hacer, mañana. El único día normal que tengo.
1: Y bueno, no venga.
0: No vengo, mañana.
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0: Mientras siga viendo tu cara en la cara de la luna. Cara Luna, qué locura, Ian Lucas.
1: ¿Qué dice por acá la gente? Vamos leyendo los primeros mensajes. Hola, chicos. Soy el Robert. Saludos para Ali y Román. Acá por autopista Córdoba-Rosario, llegando a Córdoba. Ponete alguito de Damián Córdoba. ¡Feroz! No sé si dice Feroz la radio o quiere el disco Feroz de Damián Córdoba. Pero bueno, algo vamos a programar. Recuerden que el artista de la semana es el señor Rubén Queso Pavón.
0: Ahí está. Más conocido como el quesito.
1: Como Buen Día Martes vamos a tener el cuarteto Todo Lo Mejora.
0: Claro que sí.
1: Bien polémico.
0: Muy polémico. Y bueno, muy bien. Me gusta, me gusta. Bueno, y además tenemos novedades. Hay estrenos esta noche. Así que en un ratito vamos a estar escuchando por primera vez estos estrenos, estas canciones nuevas que sacan los artistas cuarteteros. Mensajitos de la gente, el mensajero está más activo que nunca desde la aplicación, recordá que podés mandar un mensaje, y nos van contando a la gente desde dónde nos escuchan, qué tal la están pasando en esta, bueno, esta jornada, después del partido de Argentina, después de la tarde de hoy, después del partido de Colombia-Suiza, que ya tenemos contrincante para el próximo sábado, y bueno, eso, que nos cuente la gente.
1: ¿Qué saben los opinólogos de Suiza?
0: Eso.
1: Digo, ahí por ahí dicen, no, porque Suiza es una pavada, hay que quedarse tranquilo.
0: Qué rico para comerse un bomboncito suizo.
1: Pero vos tienen escabio adentro, ¿no?
0: Sí,
1: no va a querer manejar, ¿no?
2: Sigue el mambo.
1: No vas a querer manejar.

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0: chocha la peluquería.
1: Como... Tengo el pelo como para un comercial de champú. De nuevo, gracias por el tip. Esto es algo que llegó para quedarse. Che, qué bueno. ¿Te resultó, Sol? Bueno, vos sabés que justo hoy me hice un gel de lino.
0: Hoy te metiste un biribiri.
1: Hoy hice un gel de lino con las semillitas de lino.
0: Sí, ¿y la semilla de lino la que compras?
1: Claro, la que compras en cualquier dietética.
0: Blanquita, negrita.
1: Son marroncitas, así.
0: Ah, son todas marroncitas.
1: Sí, color marroncito. Y te haces un gel de lino. Pones en un jarrito, no sé, ponele más o menos una taza y media de agua.
0: Atenta a la peluquería que se viene el tip gratuito.
1: Escuchá, le pones una taza y media de agua y le pones 3 cucharadas soperas de semillas de lino. Lo pones a hervir, claro, sí, son semillitas de lino que se utilizan para ponerle al pan, para ponerle a las comidas, lo que quieras. Y pones a hervir el agüita esa taza y medio con las semillitas de lino. Una vez que rompa hervor, va a quedarte como si fuese una clara de huevo, la consistencia de esa agüita hervida con esas semillas.
0: Más baboso.
1: Claro. Lo tenés que colar ahí calentito, porque si no se enfría y te cuesta un montón después volver a poder colarlo, digamos. Lo colas al toque, lo metes en un frasquito, esperas que se enfríe y lo usas. Así mira como vos. Si en vez de ponerte crema de peinar o gel, cualquier otro gel para el cabello, te pones gel de lino, no lo enjuagas.
0: ¿Tiene olor?
1: No tiene olor a nada.
0: ¿No?
1: No. No lo enjuagas, lo dejas que se seque al viento o con el secador de pelo y te lo deja pipí cucú, mira, brilla. Así que Sol, si querés, mándale la semillita de lino que te lo recomiendo, reina.
0: Porque yo me acuerdo cuando mi mamá me ponía vinagre.
1: Sí.
0: Ya sabemos para qué te ponía.
1: Sí, cuando pelo, pican. Sí,
0: todavía no puse.
1: No, nada. Pipeta para los perros me ponen a la mesa.
0: No, ¿sabes qué? Tenía olor a ensalada como 6 días después en la cabeza.
1: No.

0: Enganchaditos de Maggie Olave.
1: El partido. Hoy todo el mundo estaba viendo el partido, ¿eh? Ya vamos a buscar los números de la cantidad de audiencia que tuvo en el día de la fecha. Pero Brunetti, hoy sí. Es martes.
0: Sí, ¿y los martes?
1: Los martes mejoramos cosas, podríamos decirlo así.
0: Ahí va.
1: A la opinión de alguno, a la opinión de otro arruinamos cosas.
0: Mejoramos cosas como lo hizo la escaloneta hoy con el partido contra Egipto, ¿eh?
1: Claro, imagínate que el primero es como un 2-0 perdiendo contra Egipto, algo más o menos así.

0: presente.
1: Hoy estábamos así, ¿eh? Que lloro, y después, sin la escaloneta. Ay, ay, ay.
0: Y después del minuto 79 se puso más o menos. Tenía el mismo color, tenía el mismo estilo, el programa. Lo que no se perdía era la fe, ¿no? Lo que no se pierde es la esencia.
1: La fe es lo último que se pierde.
0: ¿Cuál es la versión que más les gusta? Sin Bandera o Germaine.

0: El principeso Germain.
1: Infierno vacío.
0: Que nos diga la gente de qué lado se ponen, cuál es la versión que más le gusta.
2: Si te quedas con Sin Bandera o te quedas con el príncipe Germain.
0: Si vos te pones a escuchar, la esencia está.
2: Sí, totalmente.
0: Germain tiene un par de cañón más, está más cuarteteada, el cañón del príncipe.
2: No, la versión de Germain te saca a bailar, ¿viste?
0: Sin Bandera es para escucharla tal vez a las 6 de la tarde. La de Germain es para después del asado cuando prendiste un fuego y salió el equipo.
2: Claro, sí, ahí nomás.
0: Con un 70-30 en la mano, ¿eh?
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0: Escaloneta mundial, Ulises Bueno.
1: Bueno, hablando de la escaloneta mundial,
0: sí.
1: ¿Lo ha visto usted, mi querida señorita Brunetti, al señor? Lo voy a presentar por su nombre con el cual está escrito en su documento nacional de identidad.
0: Sí.
1: Darren Was Jason, perdón, Watkins.
0: Jason, no, ni idea, che.
1: Darren Jason Watkins.
0: No, che, no lo tengo.
1: A ver, te tiro otro dato.
0: Al Darren, no lo tengo, al Darren.
1: Tiene 21 años.
0: Ajá.
1: Nació un 21 de enero del año 2005 en Cincinnati, United States.
0: No, ni yo.
1: Estamos
0: conozco.
1: Estamos ahora en su país natal.
0: De casualidad conozco a los vecinos de mi cuadra.
1: Él es de nacionalidad estadounidense. ¿Y
0: es jugador de fútbol?
1: No, es streamer / youtuber.
0: Ah, mirá, es
1: una estrella. Estamos hablando del señor que tiene nombre de energizante.
0: Ah, mira vos.
1: Que yo la verdad que no lo tenía hasta que visitó acá la Argentina. Y mucha gente dice, no, le tiene bronca a Messi, es un payaso.
0: Che, ¿y quién es este muñeco?
1: Speed.
0: Ah, Speed.
1: ¿Querés que lo pronunciemos bien?
0: Speed.
1: El muchachito que está, en realidad... ¿De dónde parte su rivalidad? Porque, si vamos al caso, es un streamer, youtuber, pero aparte de streamer videojuegos...
0: Ah, es el que hace muecas, el loquito ese que está... Es un loquito, el Mufa.
1: Podríamos llamarlo Mufa.
0: Y vos sabés que vienen diciendo mucho en redes sociales que es Mufa.
1: Cuando se pone la camiseta de un equipo...
0: Sí.
1: Ese
0: pierde.
1: Equipo pierde.
0: Exacto.
1: Él tiene una afición que mucha gente dice nada que yo.
0: Bueno, Speed, ponete la de Francia.
1: Bueno, creo que en algún momento la va a tener puesta. Esperemos. Pero más allá de eso, y no, sin ánimos de sacar conjeturas, que todavía falta mucho, es un mundial de fútbol, el más largo de la historia, no lo olvidemos. El señor Speed tiene una gran rivalidad contra Messi, apoyando 100% a CR7.
0: Ahí está.
1: A Ronald.
0: Cristiano Ronaldo.
1: Entonces...
0: Que de hecho quedó fuera ayer Portugal.
1: Claro, entonces es una semana dificilísima.
0: Sí.
1: Hoy casualmente Speed estaba detrás del arco de... se me fue el nombre con el equipo que jugamos hoy en el día de la fecha, de Egipto.
0: Egipto.
1: Detrás del arco de Egipto en el primer tiempo. Por ende, presenció el penal pateado por Messi siendo atajado por el arquero
0: claro,
1: de Egipto.
0: Claro, claro. Festejó a lo
1: loco.
0: El
1: festejo que hizo.
0: ¡Qué bien!
1: A todo esto lo estaban viendo aproximadamente algo de 57 millones de personas.
0: Sí, sí, sí.
1: En vivo.
0: Porque todo esto...
1: 57 mil personas, perdón.